antidepresivo. ¿Cómo suena? ¿Cómo dice? ¿Cómo va en arriba? Miércoles. Saludito para Marcelo Fuentes. ¿Cómo está Juan Díaz? Flor María. Bienvenidos y bienvenidas. ¿Cómo le va, mi gente linda?

0: Oye, saluditos para Anaís. ¿Cómo está Frecia? Frecia Urra, mira. Luis Chávez. Radio Cumbia, ¿cómo le va Radio Cumbia? Margua, ¿cómo le va Margua? Ángela Puma. Ingrid González, Segundo Sandoval, Yanna Fuentes, muy buenas noches. Marianila, saluditos, saluditos, saluditos, saluditos, super miércoles el día de hoy.
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0: Allen, Allen Isaac, ¿cómo le va, Rey? ¿Cómo está Martina? Muy buenas noches el día de hoy acá por la número uno. ¿Cómo estuvo la agüita? Ya no llueve, ¿eh? Ya no llueve más. Saluditos para Charito. ¿Cómo le va, Charito?
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0: Tremendo. Te voy a comentar cómo se viene el clima. Hoy, ayer quedé todo mojado, brother. ¿Para qué estamos con cosas? Por eso no vine a trabajar, perrina, a la radio, porque quedé más mojado que Diuca. De verdad, brother, a mí nomás se me ocurre, ¿eh? A mí nomás se me ocurre. Andaba en tu mío, brother, andaba en tu mío. Así es, en vivo, en directo, que les habla, que conduce, que produce. Julio Urra, DJ Nuclear. Saluditos para Gino, ¿cómo está Gino? Se viene con todo acá. Y la número uno, Hugo Bárbaro. ¿Cómo está Luis y Mesías? Ahí está. Allen Isaac, Daniel, desde la séptima región de Chile. Linares, Chile, la tierra encantadora, así es. Se viene con todo, brother. Saluditos, carabineros de Chile. Bomberos de Linares. Saluditos también para Seguridad Pública. Así como también a Gendarmería, los privados de libertad, hoy en el departamento de Aseo y Ornato. Saludos para Luis Rivera, Amada, Ricardo Díaz. Oye, ¿cómo se escucha? ¿Se escucha bien o no? ¿Se escucha bien? Desde Colbún, Alex Isaac. Saluditos para Colbún. Aprovecho para darle un saludito a Pedro Pablo. Ya, pero pa' aquí, pues. Pa' aquí. Saluditos también para... para Hierbas Buenas. Oye, saluditos para el colegio Salomón Salman. Muy bien. También, ¿se escucha bien aquí atrás? ¿Se escucha o no, Charito? ¿Y pa' qué contesta, pues, mijo? ¿Pa' qué? 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Oye, por acá, saludos para Garrincha, ahí está. Tatiana Matarico, Raiden me dice, ¿podrías colocar el gran Wambi de la voz del loco? Saludos desde Talca, tremendo ahí, saluditos para toda la gente linda de Talca, que próximamente vamos a estar en Talca, sí. Lo que sí, yo el 30, viernes 30, estoy con las manipuladoras de alimentos en Parral. Y el 31 vamos a estar en el gran bautizazo, hay que decirlo, bautizazo de mi querido amigo, el señor Araria. Así que le mando un saludo para él. Ya estamos confirmados, totalmente confirmados. Y este viernes estamos en el colegio. Hay licenciatura, hay fiesta estudiantil, así que hay que estar ahí motivando a los piques con el mejor, la mejor guaracha. Vamos a estar animando y a la vez también vamos a estar tocando Music on the Block ahí con los chicos del colegio. No lo puedo mencionar porque si no van a cachar qué sorpresa. Sí, pero vamos a estar en el colegio muy cerquita de aquí, ahí en Chacabuco, perdón, en Lautaro con Esperanza, ahí en Lautaro con Esperanza. Vamos a estar ahí con Tremendo Mambo junto a Medio del Audio, DJ Urracas y ahí el On Fire. Motivado. Víctor Astorga, ¿cómo está? Ángela, Gonzalito Lastra. Oye, a Gonzalito Lastra lo grabamos, ¿eh? Lo grabamos, su sesión ahí con los chicos de Los Chinchineros para las Fiestas Patrias. Ya le mandé el audio, ¿eh? Ya le mandé el audio ahí a nuestro querido vocalista. Quedó, bro, crazy, quedó crazy. El animador nomás que no me dejaba hablar, ¿eh? Sí, le mandamos un saludito al animador también. Juan Campos, ¿cómo le va? Carolina, muy buenas noches. Super miércoles el día de hoy. Claudita Reyes, Guillermo, saludos a mi señora el día de hoy, que hoy día cumplimos 1 año 7. Soportándome, mijo. Así que le mando un saludito a mi hermosa Lid, que está en sintonía, la número 1, ¿eh? También nos vamos.
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0: Ahí está, tremendo, tremendo, tremendo. José Luis Castañeda, ¿cómo le va? Muy buenas noches. Saludos para Elizabeth, que próximamente va a cumplir 50. 50 para los 65.
1: Saludos de mi DJ favorito. No, es el grupo eso. DJ favorito, no. Julito mío, me dice, Julito mío.

Oye, saluditos para Carla, Andrea Alegría, saludos para mis hijos Benjamín e Ignacia, que están ahí motivados con el tío nuclear. Saluditos para Pablito Concha, ¿cómo le va, Pablito? Oye, saluditos para Carla, me dice por acá. Saludos para mis hijos Benjamín e Ignacio, que son mi vida. Tremendo. Buenas noches, Yanna Fuente. La saludamos de las primeras. De las primeras la saludamos allá. ¿Cómo está la gente linda de Yerbas Buenas? ¿Cómo está San Javier arriba?

0: Nicolás Andrés Toro, ¿cómo le va, Ray? Saluditos, buenas noches, brother.
1: Hola, soy Gerard.
0: Muy bien, arriba, Michael Rivero.

Oye, tremendo el día de hoy. Saluditos para la Alianza Puerto Rico. Del colegio del Juaco, hay que decirlo. Sí. ¿Cómo se llama el colegio? ¿Cómo se llama el colegio del Juaco? ¿Cómo? Saludito para Marquitos Toledo también de Pan y Mávida. Se enciende arriba DJ Angel. Acá me dicen DJ Nuclear, tienes que colocarle me gusta a la publicación en Instagram. CGA.cat Alianza Puerto Rico. Los que tengan más me gusta en la publicación van a ganar. Yo sé que en la Amelia Troncoso, la Alianza Puerto Rico va a ser chévere. Muy bien, ya me está retando. Ahí me están retando de la casa, brother. Oye, saluditos por acá, saluditos por acá. Nos vamos de inmediato. Tenemos información, saludos desde Santiago. ¿Dónde está el pilado gritón? No lo llamen, no lo invoquen. Saludos para Gringo Osorno 2.0. Saludos para el tío Agu, tremendo tío Agu, ahí motivado. 9 de la noche con 41 minutos, 9 de la noche, 41 minutitos.

0: Oye, saluditos para Jimenita. Ahí está motivada el día de hoy. Se enciende en el super miércoles.
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0: Hoy nos vamos de inmediato con la información del tiempo y algo más. Acá en el antidepresivo, ¿cómo se viene el clima? Hoy en estos momentos ya en la cordillera está en la media fiesta. Sí, brother. ¿Y sabés por qué está la media fiesta, no? Hay una iluminación, brother, que espectacular, ¿eh? Espectacular. De verdad, cualquier trueno se relámpago con Batman, así es. Hoy día tuvimos una lluvia moderada durante todo el día. Amaneció hermoso. Tengo que decirlo que amaneció espectacular. Muy tropical el ambiente del día de hoy en este super miércoles. 7 de octubre, tropicalísimo, hay que decirlo, porque la mañana amaneció hermoso el día. Pero después se anduvo numerando, harta nube, harta nube. Y como a las 3 de la tarde, largó un aguacero, amigo. Oye, fueron 17 los milímetros de agua que cayeron el día de hoy. Para mañana se pronostica agüita, sí, después de las 5 de la tarde. Después de las 5 de la tarde cae el resto de agua, no cabe más. Porque no vamos a tener agüita, no vamos a tener agüita. Lo tengo que destacar, ¿eh? Lo tengo que destacar. Después nos vamos a tener agüita hasta... A ver. Vamos a actualizar. No vamos a tener agüita ni el viernes, ni el sábado, ni el domingo. Posiblemente caigan algunos chubascos el lunes y martes, pero la nada misma, tengo que decirlo. La nada misma, yo creo que va a ser de madrugada, claro. Va a ser como un cielo cubierto con una pequeña llovizna. Pero no está 100% garantizado que llueva el lunes. Lo que sí, para el día martes, después de las 3 de la tarde, va a caer un pequeño aguacero, una pequeña tormenta. Dicen tormenta porque viene con ruido. Pero para este fin de semana, nada de agüita. Mañana jueves 8 de octubre. Para mañana jueves 8 de octubre se pronostica agua desde las 5 de la tarde en adelante hasta las 22-23 horas. Pero muy leve, muy leve. Son 11 milímetros de agua que van a caer mañana jueves 8 de octubre. El viernes nada de agüita, nada de nada. El sábado tampoco, nada de nada. Y el domingo menos, para que tengas un fin de semana cómodo, relajado en casita. Información que nos entrega el Departamento Meteorológico de Chile, para que estés atento a lo que se viene. Nos vamos a la buena música. Recuerda que estamos en vivo y en directo acá por la número uno. Somos el antidepresivo, somos Potencia Atómica, junto al buen bajón de la Mida. 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

la elegancia de la salsa. Ahí está un temita nuevo, se llama Mezclito de Luis Antonio. Tremendo, tremendo, lo vamos a buscar, ¿eh? Lo vamos a buscar.

0: antidepresivo, como suena, como dice, como baila arriba, se enciende. Super miércoles, el ombligo y la semana. Fenomenal, saludos para Faith de Rico, ahí está. Sí, Jezebel. Jezebel, ahí está, Jezebel, saludito para ella. Por acá, saludito para Longa, vibre, siente y nuclear. Buena música, como siempre, usted, una máquina, gracias. Gracias, compita. Quiero mandarle un saludito a mi querido amigo, el señor Molina. Dice, hoy día nuclear amaneció nublado y después se puso Jimmy. O sea, se puso feo. Saluditos para Elizabeth. ¿Cómo le va? Muy buenas noches. ¿Cómo está la gente linda de Cauquenes? Que nos escuchan por la 103.7, ¿ah?
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0: Mi pregunta es la siguiente, mi querido amigo. ¿Cómo se viene el disfraz para este Halloween? ¿Tiene pensado el disfraz o no? ¿Sí? Bueno, aparte de ponerse los elásticos. Mi mamá se va a disfrazar de monja, dijo, ¿ah? Sí, porque se va a tomar un gatito a la salud de San Pedro. Muy bien, ¿eh? Saludito para Elisa de que este 12 de octubre, de este próximo fin de semana, o sea, este domingo, tirando pa lunes, va a estar de cumpleaños mi madre, así que le mando un saludito bien grande para ella. Va a cumplir ya mayoría de edad, ¿eh? Hay que decirlo. Sí. Sí, pues ya pasó. ¿Cuántos años? ¿Qué? Para el quinto siglo. Muy bien, ¿eh? Muy bien. No. Oye, se conserva. Mi mamá está como el vino, ¿ah? Sí, como que vinagre, weón. No, mi mamá está como. Entre más edad, mejor. ¿Cierto? Una dama. De repente se pone media apático, frema su cosa, pero. Una dama. Hay que decirlo. Saludito para ella. Sí. Me acaban de informar de que Mauricio en estos momentos debe estar en la casa de Sandra. Sí, se fue de rodillas tipo lo basque. Se fue a la casa de la Sandra, brother. Por eso no está incomunicado. Saludito para Mauricio Antonio, que en paz descanse. Muy bien. Saludito para Marianila. Hola, buenas noches para usted. Tremendo motivado. Christopher Jesús, ¿cómo está, flaquita? Saludos para todos los que están en sintonía. Este es un himno ya. Este es un himno para el 31. Todos se están preparando con el disfraz. ¿Usted de qué se va a disfrazar, amigo? De cantao. Muy bien. Buenas noches, don Iván Jiménez. Buenas noches, DJ Urra, me dice, ¿ah? ¿Eh? Tremendo, tremendo. Nuclear, cupita, nuclear. Saludos para Flaquita, ahí está, motivada, Flaquita. ¿Cómo estás, amigo? Aquí estamos haciendo radio, brother. Sí, ayer de verdad que llegué más entumido, de verdad. No, sí, en serio, que todo mojado, brother, de verdad. No, perrín, tuve que cruzar todo Linares. No, ¿para qué estamos con cosas? Oye, saludos para nuestros amigos de la Carlos Camus. A mis queridos amigos de la nueva Manicir, de la PIB. Mira, hoy ayer un aguacero que nos dejó a todos, pero perplejo. De verdad, con truenos y relámpagos. Yo creo que un aguacero como el que se pegó ayer en Linares, en Santiago, es holocausto. Hay que decirlo. Nos quedamos con Michael y después nos vamos a una pausa porque ya van a ser las 10 de la noche. 22 horas. Oye, tenemos una temperatura muy agradable, ¿eh? En estos momentos. Una temperatura de 11 grados. Sí. Una temperatura de 11 grados con una luna iluminada un 50%. Muy bien, ¿eh? Muy bien. Nos quedamos.
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0: Saludito desde San Fernando, Iván Jiménez.

Oye, quiero mandarle saludito a la viejita familiar San Agustín. Ahí la de Mason Tunis. ¿Cómo está mi querido amigo Robinson? Lo más fresco de la zona.

0: Buena, buena, DJ Nuclear acá, desde la Vejita Familiar San Agustín, lo más fresco de la zona. Buena, buena, DJ Nuclear. Cuénteme, cuénteme, ¿cómo están estas frutillas de Chanco? Ay, ay, ay, qué frutillas más buenas.
1: De hecho, en estos momentos se las debe estar comiendo el Eliezer. Sí. Don Luis, ¿cómo le va? Hola, don Julio, saluditos acá desde Calama. Para Linares, mil Linares, querido. Ahí está Luis. Marco Araneda. Nos vamos a una pequeña pausa y volvemos.

Oye, tremendo. 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

0: Hola, buenas noches. Quisiera mandarle un saludo a mi pareja que se llama Alejandra, que la amo con todo mi corazón. Es la mujer más linda del mundo que he conocido en mi vida.
1: Maravilloso.
0: Es la princesa más guapa del mundo.
1: Buena,
0: Berry. Mi nombre es Claudito. Y un saludo para mi mamá, que la quiero mucho.
1: Buena, Rey.
0: Que se llama María.
1: Le mandamos saludos a la mamá María y también para su hermosa. Ahí está. Uno, dos, un.

0: Nos vamos a una pequeña pausa y volvemos de inmediato acá por la número uno. 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Nos vamos y volvemos.
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0: 10:08.
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12: Buena, DJ Nuclear.
13: Nos gusta mucho tu programa. Nos entretenemos en la tarde cuando llegamos del trabajo. Somos de Barra Gruesa. Muchas gracias, cariño.
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17: Hola, Nuclear, ¿cómo estás?
18: Hola, Nuclear, ¿cómo estás? 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
12: Buena.
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Oye, saludito para Pablito Morales, así como también a Benjamín Santos. Robinson Andrés León, que ya está en casita, ya motivado.

está motivado el día de hoy. Por acá los amigos de Longaví, se enciende arriba. Mañana no hay lluvia, muy pocaza, hay que decirlo. Lo que sí te voy a comentar, amigo mío, que hoy en estos momentos, bueno, hoy cayeron 17 milímetros de agua. Hoy cayeron 17 milímetros de agua. Para mañana se pronostican 12 milímetros de agua. 12 milímetros de agua se pronostican para mañana. Pero eso va a ser después de las 5 de la tarde. 4 o 5 de la tarde. Hoy en Linares, parcialmente nuboso en la mañana, con temperatura de alrededor de 14 grados. Por la tarde tendríamos lluvia moderada, con cielos cubiertos y una temperatura en torno a los 15 grados. Durante la noche habrá lluvia débil. Y lo destacamos con un cielo parcialmente nuboso, con temperaturas cercanas a los 11 grados. Actualmente, vientos de norte a sur, con una velocidad aproximada de 22 kilómetros. Para mañana... se pronostican mínima 6, máxima 20. Lo destacamos para que esté atento. ¿Llueve el viernes nuclear? No llueve el viernes. No llueve ni el sábado ni el domingo, así que tú puedes ahí disfrutar en familia. Saludos para los que van a tomarse el lunes, porque este fin de semana es largo. Viernes, sábado, domingo, lunes. Volvemos el martes 13. No te cases ni te embarques. Nos vamos con la buena música, ¿no? Sí, uno.

Oye, mira por acá, apareció Coyote Cruz, que estaba escuchando Potencia Atómica mientras se duchaba. Julito, cuñadito, por favor, salúdeme a mi linda sobrina Valentina, que cumple sus 24 añitos. Una gran fonoaudióloga, Valentina Contreras Aravina.

Oye, ¿y cuándo el asado, Coyote Cruz? Esta vez te toca a ti, ¿o no, Coyote? ¿O a dónde me invitáis, diría yo?

Un día vamos a llegar en el sistema de audio para meter bulla. Allá en la villa, ya, pues, en la villa. Oye, saludos para los amigos que nos siguen, el presidente Ibáñez con Quiñipeo, ¿eh? Tremendo. Cerquita de Ciudad del Poeta, vamos a estar metiendo ruido un día.

0: No te puedo creer, apareció. Lo soltaron de Lautaro con Rengo.
1: Hola Julio, ¿cómo estás? Buenas noches.
0: Buenas noches.
1: Por aquí con Mauricio Antonio, recién llegando desde Linares. Así que todo bien, pues Julio. Voy a llegar a los conchitos del programa, o sea, llegué a los conchitos del programa, pero igual, pues.
0: Ah, muy bien.
1: Se nota que está mezclando buena música. Te veo, Julio, ahí en contacto. Cuídese, abrazos.
0: Saludo a la Sandra.

0: 10 de la noche con 33 minutos, 10 de la noche con 33 minutitos.
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1: Oye, saludito para Andrea Campos, Karina y así como también Osvaldo.

0: gracias al mejor, al DJ Nuclear. El verdadero estilo retro lo tiene solamente el Nuclear. 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
1: ¿Cuánto sabe Rorro? Aquí somos todos cada.

0: hierbas buenas, 10 de la noche con 42 minutitos. Nos vamos a una pequeña pausa y volvemos de inmediato acá por la número 1.
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1: 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Saluditos para todos los que están en sintonía. Y a la vez también... nos vamos a una pequeña pausa y volvemos de inmediato. Saludos para todos, sobre todo allá los radio taxistas, mi querido amigo Rodrigo, alias El Rorro, y Mauricio Antonio, que en este momento debe estar haciendo la cama. ¡Nos vamos!
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0: Eso las con 3 minutos. Qué tremendo término, brother. Me fui con Botswana. Botswana, ahí está Botswana. Y después con V40. Tremendos temas, ¿eh? Tremendos temas. Acá por la número uno. Somos el antidepresivo. Somos.
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0: Oye, pero me gusta mucho el Raton Chickens de V40, ¿eh? Tremendo tema, brother.

0: Oye, chicos, nos vemos mañana, si Dios así lo permite. Cuídense mucho, que tengan una excelente jornada laboral, los que siguen trabajando. Y nos vemos mañana desde las 20 horas en adelante. Potencia Atómica.
1: Acostumbrados los ratones en la cocina, ahí en la comida china. Gracias, Nuclear, que descanses, que estés bien.
0: Gracias, gracias, gracias, gracias, gracias, arriba. Oye, qué mal hablado este Rodrigo Rorroponi.

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Después de 180 minutos de buena música y mucha interacción, apagamos los reactores y mantenemos.

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2: Radio Tropical Latina te da la hora. 11:06.
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0: 11 y 31 minutos.
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1: 1:47.

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2 y 57 minutos.

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0: 10:59.
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2: Radio Tropical Latina te da la hora. 4:58.
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0: Buenos días, amigos, buenos días, amigas, buenos días a todos ustedes, todos los que están en la sintonía, los saludamos hoy día. Aquí en este día, jueves, día jueves, les saludamos. Acá empieza el Despertar Ranchero, gracias. Bienvenidos a este programa nuevamente el día de hoy, bienvenidos, claro que sí, lleno de música, lleno de mucho sentimiento, claro que sí, aquí estamos nuevamente con sabor a mero mero. Ya estamos aquí, déjate llevar por las canciones que vamos a poner el día de hoy. Les saludamos a todos ustedes que están en la sintonía, por supuesto que sí. Ya desde tempranito, ya a las 5 de la mañana con 4 minutos. Aquí empieza el Despertar Ranchero para todos ustedes con Quique Pistolas acá en la Radio Tropical Latina. Hoy sí que venimos con puro sentimiento, pero sentimiento ranchero, claro que sí.
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0: Esas canciones que se cantan con el corazón, estas canciones que llegan hasta el alma y que viven ahí, ¿en dónde? Ahí, mi amigo, con orgullo que usted vive ahí en su hogar, donde encuentre, en donde esté, donde se encuentre. Le mandamos saludos a todos ustedes, a esa gente chambeadora. Desde ya, desde tempranito, le mandamos, le saludamos a todos ustedes. Gracias por estar en la sintonía del Despertar Ranchero, acá con Quique Pistolas. Aquí vamos a empezar y vamos a empezar, por supuesto, a saludar a todas las frecuencias. Nos acaban de informar ya, tempranito nos mandan el whatsappeo. A todas las frecuencias que ya están en la región, que nos escuchan allá en la región de O'Higgins, le mandamos un cordial saludo para la región de O'Higgins, la región del Maule y parte de la región del Yuble. Que les saludamos ahí a todos ustedes. Bienvenidos al Despertar Ranchero, la frecuencia de la radio. Aquí estamos en Curicó, de acá disparamos para todo lugar, guate. Sí, claro que sí, la 95.5. De ahí nos vamos hasta San Fernando a través de la 93.7. En Talca llegamos a través de la 910 AM, Linares 95.3. En Cauquene la 103.7. Claro que también llegamos ahí a Constitución. A Constitución llegamos a través de la 95.7. Pichilemos la 106.3. Licantén 99.3. Y Loca 98.5. Duau 93.7. Allá en Bichuquén 99.7. Lolol 90.1. En Paredones 89.1. Pencahue la 103.7. En Curepto la 100.9. Ahí está la frecuencia, por supuesto que sí. Saludamos a todas las frecuencias que ya están con nosotros conectados en estos momentos. A partir de ahora les vamos a entregar tres horas, pero de bastante alegría, de bastante ánimo, por supuesto que sí. Y súbale el volumen a la radio, que aquí empieza el Despertar Ranchero para todos ustedes con mucho cariño. Bienvenidos el día de hoy, jueves 8. Saludamos a Nuestra Señora de Begoña. Sí, hoy día jueves 8 del mes de octubre. Estadio Onomástico Nuestra Señora de Begoña. Así que les saludamos a todos ustedes. Aquí empezamos el Despertar Ranchero con mucho cariño. Eso, arriba.

0: historia.
1: Ya tenemos 5 de la mañana, güey. 5 de la mañana con 11 minutos aquí en el Despertar Ranchero. Como siempre, con esa energía positiva para todos ustedes, claro que sí. Ya, oye, vamos a habilitar la línea, por supuesto que sí. Para que nos puedan llamar y pidan también sus temas y saludar a alguien, por supuesto, en este día jueves. Le mandamos saludos a todos ustedes, por supuesto. Líneas habilitadas el día de hoy, líneas habilitadas ya. Tenemos el 75-250-4141. El 75-232-8021. Ahí están las dos líneas, lo tengo las dos desocupadas. Las dos están desocupadas. Y el WhatsApp también le enviamos el WhatsApp. Sí, claro que sí. El WhatsApp ahí al más 569-67-41-47-65. Ahí le mandamos los dos el WhatsApp para que también nos puedan enviar un saludito. Puedan enviar todos sus saludos, pedir sus temas musicales, por supuesto. Esos temas que te hace recordar, por supuesto, esas canciones que lo puedes dedicar a alguien. A quienes aman la música, por supuesto, esa música de verdad. La que nunca pasa de moda, güey. Porque la música ranchera, en cada letra, cuenta una historia. Y cada historia toca también un corazoncito. Sí que sí. Acá lo voy a acompañar en estas 3 horas en este viaje de recuerdos. Estos recuerdos de amor, estos recuerdos que te traen, que te hacen doler el corazón, güey, claro que sí. Aquí está la música para todos ustedes. Aquí está el Despertar Ranchero, claro que sí. Así que todos a llamarnos el día de hoy, bienvenidos todos ustedes. Sean bienvenidos acá al Despertar Ranchero. Aquí está Kike Pistola con todos ustedes, con mucho cariño.
0: Bonitos toros llevan.
1: Ya tenemos las 5 de la mañana con 13 minutos, las 5 con 13. Acá no nos para nadie, hasta las 8. Hasta las 8 vamos a estar. En estas 3 horas nosotros vamos a estar entregándole a ustedes todo el cariño a través de la música ranchera, claro que sí. Y nos vamos al temita, nos vamos a la música.

0: Son 5 de la mañana con 18 minutos, las 5 con 18, por supuesto que sí, por supuesto que sí. 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Claro que sí, señor. Oye, nos vamos acá también. Recuerde que este fin de semana hay 18 chicos en la Isla de Sagrada Familia, todo listo para celebrar el gran 18 chico. El 9, 10 y 11 de octubre de este fin de semana, en el sector de la isla de la Comuna de Sagrada Familia, un panorama familiar con actividades para grandes y chicos. El viernes, o sea, mañana, ya empieza la fiesta, por supuesto. Vienen las artistas invitadas, transgéneras solidarias. Ellas van a estar ahí, por supuesto, en el escenario, haciéndole deleitar a todos ustedes. Van a haber premios, sí, para los primeros puestos, los que bailan cueca a partir de las 21 horas. Así que ahí ustedes están todos listos para ir a celebrar allá el 18 chico, allá en la Isla de Sagrada Familia. Y el sábado 10, por supuesto, 10 de octubre, el campeonato de barriletes para niños y adultos desde las 16 horas a partir de las 4 de la tarde. Claro, y en la noche viene el bailetón, claro que sí, con los inolvidables de Chile a partir de las 21 horas, para gozar, para disfrutar ahí con ese baile. Y el día domingo continúa el 18 chico, ahí con un campeonato de rayuela, desde las 2 de la tarde. Claro que sí, ahí también viene el segundo baile en la noche a partir de las 21 horas con los inolvidables de Chile también. La organización informa también, nos da a conocer que los campeonatos, o sea, los que participan y agarran los primeros premios de la rayuela y el barrilete, van a llevarse la mitad de un cordero. Ay, ay, ay, nomás la mitad, nomás de un cordero. Así que el evento está hecho para que puedan disfrutar toda la familia, claro. Y ahí nosotros también vamos a darnos una vuelta por este fin de semana. Hay que despedir la fiesta patria como corresponde. Ahí, ¿en dónde? En la Isla de Sagrada Familia. O sea, este fin de semana tenemos fiesta de despedir el 18 chico. ¡Claro que sí! Vale, vamos a la línea telefónica. ¿Quién tenemos por acá? ¡Aló, buenos días! ¡Buenos días! ¡Aló, buenos días! ¡Aló, buenos días! ¿A quién tenemos por acá? 5:22.
1: ¡Aló!
0: Hola, muy buenos días, gusto saludar.
1: Hola, buen día, con Quique.
0: ¿Cómo está usted, amigo mío? Buenos días, gusto.
1: Bien, gracias a Dios, Pablo, por acá. Eduardo Antonio, que tú en bajo.
0: Eduardo Antonio, cuéntame, Eduardo.
1: Don Quique, quisiera ver un temete los rancheros de Río Maule.
0: Los rancheros
1: de Río Maule.
0: ¿Cualquier temita?
1: Por debajo del agua, por favor.
0: Río Maule, ya, debajo del agua.
1: Por favor, si es tan amable, don Quique.
0: No se preocupe, amigo mío, usted es de la casa ya.
1: Gracias, usted, de todas maneras, don Quique, siempre uno tiene que ser así, don Quique.
0: Sí, por supuesto, pero igual, usted es de la casa. Ahí le vamos a programar.
1: Ya, Ya, don Quique, tenga un buen día y un buen regreso a su casita. Chao, chao, un abrazo a la distancia.
0: Igual manera para usted, güey. 5:23 a.m, línea telefónica, se fue el güey. Así que nos vamos, seguimos nosotros. Acá en el Despertar Ranchero, 5:23 a.m, línea telefónica. Aló, buenos días. Nos vamos a la música.

0: Ya tenemos las 5 de la mañana con 28 minutos, las 5 con 28, por supuesto que me llegaron unos saluditos. ¿De dónde? De Molina, me dice la señora Norma, está saludando a su maridazo, ahí a su esposazo, al maridón. Ahí a Eduardo González, sí, que van a la chamba con su hija Estefanía, claro, que ahí le mandan saludos cordiales para todos ellos, ¿sabes? Ella le dedica una canción, El Vestido Mojado. Mira que lo que te dedican. Oye, Eduardo González. Ahí van a la chambita con Estefanía, con su hija, por supuesto. Y también quiere saludar a Montserrat, a su nietecita Montserrat. Claro, ahí le mandamos los saluditos cordiales de parte de Norma Reyes. Ahí le mandamos saludos cordiales. Ahí viene El Vestido Mojado para todos ellos que están en la sintonía del Despertar Ranchero, aquí con Quique Pistolas. Saludos cordiales para ellos que están en la sintonía. Claro que sí, 5 de la mañana con 29 minutos. 5 con 29. Aquí estamos en el Despertar Ranchero y nos vamos a la música. Aquí viene El Vestido Mojado.
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0: 5:33 minutos, 5:33. Ya, hoy cómo avanza rapidititito, que avanza la hora. A ver, ¿a quién tenemos por acá? Vamos a la línea telefónica. Línea telefónica, hola, buenos días.
1: Buenos días, don Quique.
0: ¿Cómo estás, Glorita? ¿Cómo diste que le va?
1: Bien, con la gracia del Señor.
0: Qué bueno, qué bueno. ¿Cómo dice que amaneció? ¿Cómo dice que amaneció, oiga?
1: Pero re bien,
0: porque bueno, qué bueno que haya amanecido bien. Oye, con toda esa energía positiva, claro que sí, claro que sí.
1: ¿Y usted cómo está? ¿Amaneció bien?
0: Yo bien, acá bien, estamos acá bien peinaditos, ya sentaditos aquí, ya estamos afeitaditos también. Estamos
1: al medio.
0: Afolano, con raíta en medio y bien afeitaditos también, oye.
1: Sobre todo con ese pelo tan largo que tiene.
0: Ese pelo grandísimo, ese pelo endulado, ¿cierto? Ese pelo endulado, claro que sí. Ay, ¿cómo dice? Oye, que están?
1: Que le vaya súper bien hoy día.
0: Gracias.
1: Que le vaya excelente y sea un día maravilloso para usted. Y bueno, y para toda la gente que lo escucha, para todas las personas.
0: Ya, qué bueno.
1: Y yo, si usted me lo permite, voy a saludar a don Josecito de San Fernando.
0: Bueno,
1: le mando
0: qué bueno.
1: Un tremendo abrazo, que tire barriga, que le vaya bien. Para eso tiene acá esta hermana Gloria en Curicó.
0: Qué bueno.
1: Y para usted, que Dios lo bendiga, le mando un abrazo, sí, pero no tan fuerte para que no le suenen las costillas.
0: Bueno.
1: Y que siempre esté bien, dándolos alegría acá.
0: Gracias, gracias, Gloria. Gracias.
1: Muchas gracias. Ayer no me tocó el disco, creo.
0: Sí, le toqué, sí, se lo toqué.
1: Sí, yo te recusando, no estoy
0: sola. Que se lo toco, se lo toco.
1: Por favor, ¿por qué te cruzaste en mi camino?
0: ¿Por qué te cruzaste? Y a ver, por...
1: Que los rancheros creo que son de aquí de él.
0: ¿Qué te cruzaste?
1: Así que si se puede, lo toca. Si no... Sí. No me lo toques.
0: Mi camino, ya no, porque te, no, si yo de tocar se lo toco, ya. Que no se quede dormida, si no se quede dormida, pues para tocar, para que pueda escuchar el tema.
1: No, yo no me quedo dormida, porque estoy de las 4 despierta.
0: Ah, qué bueno.
1: Y pongo la radio y escucho la música.
0: Ah, me estás esperando desde las 4.
1: Yo lo creo que no lo tocó, se equivocó.
0: Bueno, ahí vamos a tocárselo de nuevo.
1: Oye, se lo voy a tocar. Voy a tener que llevar, mandarle unas pocas pasas para la memoria. Para
0: ay.
1: Que tiene que tocar el disco.
0: Ya, bueno.
1: Ah, no, por favor. ¿Te cruzaste en mi camino? ¿Por qué te cruzaste en mi camino? Así de simple.
0: Ya, Glorita, ya, entonces no hay problema. Ahí se le tocamos. Que esté muy bien. Gracias, gracias.
1: Muchas gracias.
0: A usted también, gracias por estar en la sintonía. Que le vaya súper bien. 5:36 a las 5:36. Nos vamos a despedir a los rancheros del río Maule por debajo del agua. Y acá viene Eduardo Antonio de Tutuquén Bajo. Esta canción va para ti, hombre. Que también ya está levantadito. Que ya está sacudiendo la pereza. Acaba la canción. 5:36.

0: las 5, las 5 de la mañana con 40 minutos, las 5 con 40. Échale ganas, compa, échale ganas, échale ganas. Ya estamos a día jueves, claro que sí.
1: Lo que ha pasado hoy en la
0: ciudad. Vale, con la buena música. A ganarse el chivo, a ganarse el chivo. Claro que sí, hay que salir a trabajar con ganas para llevar el sustento a la casita. Claro que sí, porque allá nos espera los cabritos chivos. Aquí estamos para desearle todo lo mejor a todos ustedes a través del programa, claro, su programa de todos ustedes, El Despertar Ranchero, que llegamos a distintos puntos de la región de O'Higgins, la región del Maule y parte de la región del Ñuble. Les saludamos cordialmente de Quique Pistolas y toda la programación de la radio dedicada a todos ustedes, por supuesto, claro que sí, línea telefónica. A ver a quién tenemos por acá, vamos a la línea. Aló, buenos días.
2: Buenos días, don Quique.
0: ¿Cómo está usted? ¿Cómo dice que le va?
2: Bien, ¿y usted?
0: Bien, aquí estamos, poniéndole ganas.
2: Qué bueno.
0: ¿Y usted cómo
2: está? No se pierda nunca.
0: No, gracias. A veces me pierdo, sí, pero regreso igual.
2: Sí.
0: Y a ver cómo...
2: Así viene el programa.
0: Esto, muchísimas gracias. Oiga, a ver, ya se levantó tempranito, ¿desde qué hora está despierta?
2: De las 4.
0: Desde las 4 que me está esperando y... Ay.
2: Sí.
0: Qué bueno, tempranito. ¿Algún temita que quieras escuchar? ¿Quieres saludar a alguien?
2: No, quiero escuchar un tema, ¿cuál?
0: Los Sabanales, ya. Dale, ya listo, para escucharlo.
2: Sí.
0: Qué bueno, ya, buenos días, que esté bien por ahí,
2: Ya, que esté bien usted también, llegue bien a su casita.
0: Gracias. Que esté muy bien, 5 de la mañana con 42 minutos, las 5 con 42 minutos en El Despertar Ranchero. ¿Por qué te cruzaste mi camino? Eso, tranquilo, que todavía falta, güey. ¿Qué tanto? A ver, aquí tenemos por acá, vamos a la línea telefónica. Hola, buenos días.
3: Hola, Kiki, ¿cómo estás?
0: Bien, oye, ¿y esa vocecita? Sí. ¿Qué esa vocecita?
3: Ahora ya estoy mejor.
0: Mejorcita. Ay, entonces, ¿desde qué hora me estás esperando tú?
3: Yo me quedo dormida con la radio prendida.
0: Ah, te quedaste toda la noche esperándome entonces.
3: A no perderme ni un minuto cuando llegue esta mañana.
0: Ni un minutito me quieres desperdiciar, ningún minuto. Qué bueno, oye. ¿Y cómo está por ahí? ¿Está mejorcita la salud?
3: Sí, estoy bien, ya.
0: Qué bueno. ¿Ya te estás parando? ¿Todavía no te estás parando? ¿Te estás levantando?
3: No, sí, igual. Yo tengo que trabajar. Si estoy enfermo, no estoy enfermo, tengo que salir igual.
0: Tienes que salir igual a la chambita. Sí. Claro. Acá te deseamos todo lo mejor. Claro, todo lo mejor para ti desde acá del Despertar Ranchero. Siempre alentándote con la buena música, pues, güerita.
3: Oiga, Kiki.
0: Cuénteme.
3: ¿Usted me puede poner la canción Si No Estás Conmigo?
0: Sí, se lo pongo, no hay problema. Si no estás conmigo. ¿Y a quién lo canta?
3: El Chacal del Valle.
0: ¿Quién?
3: El Chacal del Valle.
0: Chacal del Valle, ya listo. Del Valle, acá lo estamos anotando para ponérselo, ¿ya?
3: Ya, sí,
0: porque ¿por qué te reís? Para tocarle el tema, mejor, claro. ¿Cómo quiere? ¿Que se lo toquen o que se lo...
3: Que me lo pongan.
0: Ah, que te lo pongan. Ay, no querí nada.
3: Sí, está bien, hay que aprovecharla.
0: ¿Cierto? Ay, no, qué tantito.
3: Lo que no se goza en esta vida, en la otra no la va a gozar.
0: Claro, en vez que se lo coman los gusanos, que se lo coman los humanos.
3: Los humanos, mejor gusanos vivos.
0: ¿Cierto? Que te guste el deseo, güerita. Ya, mamita, entonces ahí le vamos a tocar el...
3: Hace muchos años que no veo un gusano, así que...
0: ¿Cómo?
3: Hace muchos años que no veo un gusano.
0: Ay, no creo. Bueno, pero ahí se va de repente, por ahí se va a presentar alguna cosita.
3: En una de esas, ¿no es cierto?
0: ¿Ah?
3: En una de esas, amigo, me puede salir un gusanito para eso.
0: ¿Un gusanito? ¿Qué te va a salir un gusanito, un gusanazo que viene? Ya, abuelita, que le vaya súper bien, que amanezca
3: igual
0: con ganitas.
3: Igual usted también, Kiki, cuídese.
0: Igual
3: manera. Queremos que barra rato.
0: Oiga, y a ver, me pidió... si no estás conmigo de los Chacales del Maule? Ya, ahí lo vamos a programar.
3: Los Chacales del Valle.
0: Ah, del Valle.
3: El Chacal del Valle.
0: Ah, era del Valle, ya listo.
3: El Chacal.
0: Ya listo, a ver. El Chacal del Valle, ya listo. Ahí lo estamos programando. Ahora sí que lo programamos bien, ya. Se me cuida, güerita.
3: Listo.
0: Que esté bien, que esté bien. 5:46 las 5:46 Acá estamos en el Despertar Ranchero. A ver qué dice por acá. Muy buenos días, mi pistolón. Aquí desde la Felicur, que tenga buen día. ¿Me puedes poner claro que sí que te lo... Que, ah, una canción, era, ay, una canción. De Vicente Fernández, por favor, a su gusto, ni un problema. Aquí le vamos a poner, a ver, de Vicente Fernández, cualquiera, ¿no? Cualquiera. Ya, ahí le vamos a buscar una buenísima, pues, ahí ya. Qué bueno, 5:46, gracias por estar en la sintonía del Despertar Ranchero. Y nos vamos a la música, nos vamos a la música.
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0: Eso, ay, ay, ay. Póngale bueno, güey. Ya levantarse, cuate. A ir a la chamba, Saludos para todas las jefecitas ya que se están levantando, que están preparando el cafecito. Les mandamos un saludo para ellos.

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Las 5:53, acá estamos en El Despertar Ranchero. Recuerden que este fin de semana, hay 18 chicos. ¿En dónde? En la Isla de Sagrada Familia. Todo listo para celebrar el 9, 10 y 11, o sea, el viernes, sábado y domingo de este fin de semana. Se viene todo lo bueno allá en la Isla de Sagrada Familia. Ahí el viernes se vienen las transgéneras solidarias. Oye, que va a estar buenísimo el viernes, ¿eh? A partir de las 21 horas. Y el día sábado se viene el gran campeonato de barriletes para niños y adultos desde las 4 de la tarde. Y en la noche a las 21 horas se vienen los inolvidables de Chile para bailar, para gozar hasta altas horas de la madrugada. Y el día domingo se viene el campeonato de rayuela desde las 2 de la tarde. También, claro, el día domingo. Y en la noche para rematar, ya para allá irse, pero para despedir el 18 como tiene que ser, el domingo a las 21 horas, también los inolvidables de Chile para amenizar el bailetón, claro que sí. La organización nos informa también que los campeonatos, o sea, los que salen primer puesto de los barriletes

0: Vamos al llamado, al llamado. Aló, buenos días.
1: Buenos días.
0: ¿Cómo está, señor? Gusto saludarte, buenos días.
1: El violero.
0: Hola, ¿qué tal, violero?
1: Pistolero, hombre.
0: Eso, ¿cómo está, hombre?
1: Aquí estamos en el tal Valle de la Peñita.
0: Ah, la chambita, qué bueno, qué bueno.
1: Claro, quería un pita, güey, que nos saludo.
0: Bueno, póngale los saludos nomás, póngale el saludo, güey.
1: Juan Campo, Elías Campo, ya. Canita.
0: Listo.
1: Con el tema, nadie te sabe en el mundo, por favor.
0: Ya nadie.
1: Antes dime, Rajal.
0: Es eterno en el mundo, ya. En el mundo, ya listo. Ahí le vamos a programar. Gracias por estar en la sintonía. Que le vaya súper bien, 5 de la mañana con 56 minutos, a las 5 con 56. Ya todos están alistando pinza la chamba, pero nos vamos a la música, claro que sí.
2: Eso, arriba.
0: A ver, ¿quién quiere bailar conmigo? ¿Quién quiere bailar conmigo? Tempranito, yo los hago bailar tempranito. ¿Cuántos estarán moviendo ahí en la cama? Estarán bailando.

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0: Son las 6 de la mañana, con un minuto.
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0: Y ya tenemos las 6 de la mañana con 5 minutos. 6 de la mañana con 5 minutos acá en el despertar ranchero. Por supuesto, y quieto, no meta la pistola. La pistola quiere disparar, quiere disparar. Un día domingo que se anda mejor. Aquí estamos en el despertar ranchero, por supuesto que sí. Saludando a todos ustedes, a todos los que están ya conectados con nosotros, por supuesto. A lo largo y ancho de la región de O'Higgins, la región del Maule y parte de la región de Ñuble, los saludamos a todos ustedes con mucho cariño acá en el Despertar Ranchero. A Curicó 95.5, San Fernando 93.7, en Talca 910 AM, Linares 95.3, Cauquenes la 103.7, Constitución 95.7, Pichilemo la 106.3, Licantén 99.3 y Loca 98.5, Duao 93.7, en Bichuquén 99.7, Lolol 90.1, Paredones 89.1, en Pencahue la 103.7, en Curepto la 100.9, hombre. Y tenemos las líneas habilitadas también para que nos puedan llamar, por supuesto, y mandar su saludo. Claro que sí, 6 de la mañana con 6 minutos.
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0: Número telefónico, esta está desocupada, esta otra también, oye. El 75-250-4141. El 75-232-8021. Ahí están las dos líneas desocupaditas. Sí, las dos están desocupadas, ¿sabes? Y el WhatsApp también, que nos envíen su saludito a través del WhatsApp. Claro que nos envíen saludos. A pedir su tema. El WhatsApp, el más 569-67-41-47-65. Ahí están, güey, ahí están. Para que nos llamen, para que nos llamen. Más 569-67-41-47-65. A ver, por acá, ¿quién tenemos por acá? ¿Qué es lo que nos dice? A ver. Escuchemos el audio, que es lo que nos manda por acá.
2: Buenos días, Quique Pistolones.
0: Hola.
2: Espero que tenga un buen día.
0: De igual manera.
2: Oiga, porque... ¿me podría tocar el tema? ¿Cuál? Piensa en mí, con los Cuateros del Sur. O sea, no es que usted piense en mí.
0: No,
2: sino que la canción.
0: Ah, claro.
2: Con los Cuateros del Sur.
0: Ya.
2: Octavio, desde Don Sebastián de Rauquén. Muchas gracias.
0: Ya, del sur, de los Cuatreros del Sur. ¿Cómo voy a estar pensando? Yo pienso en ti. ¿Cómo que yo voy a estar pensando en ti, güey? Ah, sí, no. Las mujeres piensan en mí. A ver, ¿a quién tenemos por acá en línea? Aló, buenos días. Aló, buenos días por ahí. ¿A quién tenemos en línea? Hola, buenos días. No hay nadie.
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0: Ah, no, después nos vamos a la música. Si no estás conmigo.
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0: El chacal del valle. Vamos.

0: 6:13, las 6:13. Acá estamos en el Despertar Ranchero, por supuesto que sí, en el Despertar Ranchero para todos ustedes con mucho cariño. Claro, entregándole la buena música a esta hora. Saludando a toda la gente que se viene incorporando a la transmisión de nosotros a esta hora de la mañana. Nosotros lo hacemos con bastante energía, con bastante ganas, claro que sí. Para que usted se levante, para contagiarlo, güey, para contagiarle de esa buena música, de la música del mero, mero. Y así poder tener un día pero excelente. Hoy día, recuerden que hoy día jueves, hoy día estamos a 8, Nuestra Señora de Begoña está de onomástico, así que le mandamos un saludito en este día jueves, 8 del mes de octubre, que ya se viene y ya estamos. ¡Feliz Navidad! Hoy las 6:14.
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0: Y nos vamos a la música. Me pidieron, a ver, desde la Felicura, a ver, vamos a leer qué es lo que me pidió de la Felicura. A ver, me dice: hola, buenos días, mi pistolón. Aquí desde la Felicura, que tenga buen día. ¿Me puede poner? Claro que sí, que se lo pone la canción, por favor. Es una de Vicente Fernández, a mi gusto. Mira que me deja la tarea para mí, pero qué bueno. Como yo tengo buen gusto, ahí va el temita. 6:14, mire, escuche. Para la Felicur, que se levanta tempranito. Ese es para Magda,
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0: 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Oye, también esta semana tenemos un fin de semana, pero que celebramos y que celebramos bien, ¿eh? Un gran 18, chicos, la Isla de Sagrada Familia, por supuesto. El viernes tenemos invitadas las transgéneras solidarias. Ahí vamos a ir a ver las güeritas. Ahí vamos a estar. A las 21 horas, por supuesto, empieza el día viernes. Las transgéneras solidarias van a estar ahí. El día sábado, por supuesto, se viene el campeonato de barriletes para niños y adultos. Claro que sí, para niños y adultos a partir de las 4 de la tarde. Se vienen los barriletes, este campeonato de barriletes. Y a las 21 horas se viene el bailongo con los inolvidables de Chile. A las 21 horas para gozar, para disfrutar del día sábado. Y el día domingo se viene el gran campeonato de Rayuela. El gran campeonato de Rayuela, güey, desde las 2 de la tarde. Y en la noche a las 21 horas también vienen los inolvidables de Chile para hacerlo bailar. Va a haber comida, va a haber trago. Va a ver lo que usted quiera comer, claro, si es algo, pero para pasarlo en familia, claro que sí. Y va a haber premiación para los primeros puestos de barriletes y rayuelas. Va a haber premios. ¿Y qué va a ser el premio? La mitad de un cordero. Ay, ay, ay, no mames. Ya, yo voy llevando el carbón. Así que no hay que perderse y decidir las fiestas patrias como tiene que ser. Ahí en donde, en la Isla de Sagrada Familia, por supuesto. Ahí te la he visto, los hombres ya se están preparando porque mañana se viene, que se viene. Bueno, a ver a quién tenemos en línea, 6:22. Aló, buenos días.
1: Don Quique, buenos días.
0: Buenos días, señor, gusto saludarlo.
1: ¿Cómo está usted?
0: Bien, bien, gracias, acá estamos bien. Dígame.
1: Un saludo, por favor.
0: Listo, póngale los saludos.
1: debajo del puente.
0: Ya, debajo del puente, ya. Ya, listo, que...
1: Date en beta.
0: Ya, listo, ahí le vamos a mandar un saludito.
1: Gracias,
0: ya.
1: Esa señora Gloria también.
0: Listo, ahí le mandamos un saludito para la señora Gloria. No hay problema, que le está escuchando, así que tranquilo.
1: Ya me dio bien.
0: Ya, listo, igual manera, que te vaya súper bien. Gracias, gracias.
1: Igual que
0: ya, gracias, gracias. 6:23 a.m. a las 6:23 a.m. Acá estamos en el despertar ranchero. A ver, me llegó un WhatsApp a ver qué es lo que dice. Muy linda canción. Me mandó unos corazoncitos. Ay, que ay, ay. De acá del programa voy a salir, creo que voy a salir matrimonio. Oye. Las 6:24, me pidieron. Nadie es eterno en el mundo, nadie es eterno en el mundo. Y le vamos a la música y le vamos echando, pues, echándole ganita este día, pongámosle bueno. A sacudir la pereza, güey. Vamos a la chamba tempranito, nomás tempranito. Así que le mando un saludo cordial para los Charlie Papas, para todos los que van en la carretera. Le mando saludos cordiales para todos los que van atrás del volante. Le mando saludos cordiales a los que ya están listecitos y ven peinaditos que se van a la chamba. A los que están atrasados también le mandamos un saludito, claro que sí. Hay unos que vienen saliendo de la pega y se van a la casa, les mando saludos. Otros de la casa se están yendo a la pega. Y otros de una casa se están yendo a otra casa. Saludamos a todos, que tantito nadie. Pa' todos alcanza. 6:25, 6:25. ¿Quién tenemos en línea por acá? Buenos días.
2: Buenos días, Quique.
0: Hola, ¿cómo está, güey? ¿Cómo dice que le va?
2: Aquí vamos saliendo a la chamba, cuyo.
0: Qué bueno. La cuadrilla de Robin, ¿hacia dónde va?
2: Longaví,
0: oye, que le manda. ¿Cómo está el camino? ¿Cómo está la carretera?
2: Todo aquí, vamos, recién saliendo de Sagrada Familia Barría, todo bien.
0: ¿No está lloviendo?
2: No.
0: ¿Cómo estamos para mañana? Que empiece ese bailón, güey.
2: Ahí estamos dándole, ya tenemos ya ahí. Listo ya para la orquesta.
0: Ay, ay.
2: Ayer trabajamos un rato y hoy día terminar y estar listo para el viernes.
0: Qué bueno, vienen las...
2: Y a Rusia ahí vamos, yo.
0: Las transgéneras, el ruso, que las transgéneras... Las transgéneras.
2: Y a Rusia ahora se inventó un baile nuevo.
0: ¿Un baile nuevo? ¿Cuál baile?
2: El de la iguana.
0: El baile de la iguana.
2: La iguana, sí, el baile de la iguana.
0: Este, que saca la lengua.
2: Claro. Pero un baile nuevo que va a dejar sorprendido a todos los viejos ahí en la isla.
0: Ay,
2: el que quiera ir a la Rusia y aprender el baile de la iguana...
0: Tiene
2: que vaya no a la isla.
0: Ay, nomás que este rusiecito.
2: Dice que está ensayando todos estos días para que salga bien el baile.
0: Ay, que baile con la.
2: Y ese baile dice que va a ser el que la va a romper en este verano. Que viene.
0: Este rusiecito, que bueno, ahí le mandamos un saludo. Y oye, Robin, o sea, está todo listo para pasar el 18 chico ahí en la isla de Sagrada Familia.
2: Esperando nomás que el tiempo lo acompañe nomás.
0: Ya, para claro que
2: y
0: sí, claro.
2: Que salga sí. Todo bonito, pues, okay.
0: Claro que tiene que salir todo bien, güey. Por ahí.
2: Sí, pues, ahí está esperando que llegue gente, cuando se inscribe gente para el barrilete, ¿no?
0: Esta, oiga, pero si no me da el número telefónico, me quedaste de mandar el número, pero no llegó para...
2: Sí, no llegó, no sé si no se lo mandaba, yo ahora estaba muy ocupado y estos días están flojeando, puño.
0: No, pero la gente
2: que... Gastándose tarde, puño.
0: Pero la gente que quiere participar, que vaya allá y allá se inscribe nomás.
2: Sí, tantito, pues sí. Vengan, no hay, acá lo vamos a estar esperando.
0: Allá lo van a estar esperando para que se inscriban, no hay problema, escríbanse.
2: Sí, cuando también tienen miedo ahí que como el día domingo en la procesión de la Virgen del Carmen...
0: Ah, claro, pero el día domingo.
2: Pero viene. Nosotros lo vamos a hacer el día sábado.
0: Claro, el día sábado. Acá dice día sábado el campeonato de barriletes. Ay, ya, qué bueno. Y el día domingo viene sí. El campeonato de la rayuela también.
2: Exactamente, claro, ahí llegó rayuela. Claro. Digamos, hay gente que va a venir.
0: Ah, claro, por supuesto. Póngale ganas, güey.
2: Si no, vamos, pues, don Quique, echándole ganas, no es que todo salga bien, pues.
0: Todo va a salir bien, si es que no hay problema.
2: Oye, aquí va a saludar la cuadrilla, pues, que vamos camino allá a donde ahí.
0: Ya, póngale.
2: Al Luce ahí, al Moni.
0: Ya.
2: Al Toro Meque.
0: Al Toro Meque.
2: Y al Teta.
0: Ya. ¿A cuál? ¿Al Tetas?
2: Oiga, y póngale el perro de la señora Inés, Rusia, güey.
0: Ah, ¿el perro?
2: los perros de señora Inés, pues.
0: ¿El perro de la señora Inés se llama?
2: Sí.
0: De la señora Inés.
2: Pero ese día se la pidimos, pero no la tocó, que no lo encontraba, pero yo la escuché, sí, pues.
0: Ya, a ver, el perro de la señora Inés.
2: Ese le pasa a los viejos, le echan los perros, pues.
0: Ahí lo vamos a buscar. Ya lo vamos a buscar, lo vamos a. Oiga, se van en camino allá, usted tiene que tomar la señal de la 95.3 de Linares. Ahí va llegando.
2: Sí, esa ya la escuchamos hasta el mismo Vega, ya escuchamos todo el día ya.
0: Bueno, claro, por supuesto que sí. Y ahí se lo vamos a programar.
2: Así por ahí en Tarca se nos pierde un poco la señal. Nos agarra en la 90.10, parece.
0: Sí, por supuesto, la AM 910 AM 910.
2: Sí, por eso, porque era AM la cuestión.
0: Eso, ya, así que nosotros vamos.
2: Oiga, dígame. Y cuéntele a la gente, mío, que quiera de verdad, que quiera aprender el baile de la iguana, vaya nueva, Rusia, y tratando. Dice que se cacharan tiro con las cabras, no tienen nada que hacer el show.
0: Ay, ay, ay, no me.
2: El baile. Dice que con ese baile baila como una fresada, dice. Así que hay que se anime, por don Quique.
0: Este rosecito, oye, que se la lleva, que se las trae. Ya,
2: Rosecito. Ya, don Quique, buen día, saludos a todos ahí, la gente de radio.
0: Eso, que se me cuida también por ahí. Buen viaje, Quique, buen regreso.
2: Buen día.
0: Buen regreso a casa también por ahí. Oye, que esto de acá que se van camino allá a Longaví. Que les vaya súper bien, por supuesto que sí. 6:29, ya a las 6:29. A ver qué nos toca por acá, oye. Ay, es que nos vamos a los comerciales, me dice que nos vamos a los comerciales. Y regresamos, claro que regresamos. No demoramos. Que tantito regresamos.
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0: Son las 6 de la mañana, con 30 minutos.
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0: 6:35, las 6:35 ya. A ver, vamos a lo pasado, a ver qué es lo que nos dice por acá. Vamos a la línea telefónica, tenemos línea telefónica. A ver, vamos a la línea telefónica. Aló, buenos días.
1: Buenos días, Quique.
0: ¿Cómo está el cita? Buenos días, buenos días.
1: Buenos días, buenas tardes.
0: Espérate.
1: Buenos días, buenas tardes, esta mañana.
0: No, toda, ¿cómo que esta mañana? Mira, escucha. Cuidado, a ver. Cuidado que te caiga, abre la pierna para que no te vaya a caer un balazo por ahí hoy.
1: Ya, un balazo nomás.
0: ¿Cómo estás, Celsita Marín? Buen día, gusto de saludarte.
1: Estado mejor, don Quique.
0: Eso ya ves. Claro, escuchando el despertar ranchero, todos amanecen con ganitas de vivir, oiga. Así que levantarse el ánimo nomás.
1: Hay que ir al parrilla nomás, pero sí. A veces no se puede.
0: ¿Sí? Hay que ponerle bueno, el ánimo, claro.
1: Mañana voy a ir a la revisión técnica.
0: De nuevo a la revisión técnica, tiene que ir a la revisión, te va todos los días a la revisión. Revisarla bien nomás. Ya, oiga, el cita Marín, ¿cómo está? ¿Cómo dice el ánimo? ¿Está tomando los medicamentos? ¿Está tomando algo?
1: Sí, qué bueno. No, me pasa el corazón malo.
0: El corazoncito.
1: Pues. Lo tengo yo pedazo. Ah, lo tengo. Por culpa del hombre.
0: ¿Qué tienen que ver los hombres con el corazón, oye? Esto por no hacer caso a tu mamá. Tu mamá dice, no te enamores de ese. Tú te enamores, se enamoras.
1: Un saludo para Marti.
0: Para toda la gente, ya.
1: Para la Janita, gusto, para Bolívar, de Codegua.
0: Ya.
1: Marita Novoa.
0: Ya, pase la lista.
1: Y un matrimonio que siempre me llama.
0: Ya.
1: Y no sé qué será de Teno. Don John y la señora María.
0: Ay, le mandan
1: saludos. Un saludo para ellos.
0: Qué bueno, ahí están escuchando.
1: Y la señora Mercedes de Rauco.
0: La señora Mercedes de Rauco, ya también ahí.
1: El está. JP.
0: El JP, ya.
1: Y para todos los que me apoyan, la refira.
0: Ya, qué bueno, sí, qué bueno.
1: Juntaron las moneditas para comprarme los remedios.
0: Claro, güerita, qué bueno. Y ahí, sí. Ahí hay que ponerle ganas, no me hay que salir de claro. Todo, de lo difícil uno sale, sí, tranquila nomás.
1: Ya las tengo, pero no puedo.
0: Ah, pero póngale nomás. Ahí va a venir la ganita, ya. Oiga, ¿algún temita que quiere escuchar?
1: Hay una canción que me gusta, que ayer voy por la calle y ando con el pie. ¿Cómo se llama esa canción?
0: ¿Cuál?
1: Ayer la vi por la calle y andaba toda golpeada. Andaba con su ojito hinchado.
0: Le sacaron la
1: chacha. Y la otra toda chotida.
0: De chotida.
1: No sé cómo se llama el partido.
0: Andaba toda
1: golpeada. A lo mejor era yo, bo.
0: Que usted se cayó, se miró usted solo, diga. Sí. Es violencia, ya pensé. ¿Cómo van a sacar una canción así, güerita? Andaba toda golpeada, toda maltratada, de todo andaba.
1: La reina del sur para dedicarse al matrimonio.
0: Ya, la reina del sur.
1: Eterno.
0: Ya,
1: y
0: la
1: todos reina. Todos los días me llaman.
0: Listo, la reina del sur, ahí le vamos a programar. Sí. Y animalcita, ya.
1: Saludos a su mamá, a su papá, a todos por ya, allá.
0: Listo, y le mandamos saludito.
1: Y que tenga muy buen día.
0: Igual manera para usted, ya. Que le vaya súper bien.
1: Que le vaya bien.
0: Igual.
1: Ya, levántela.
0: Dale, métale, sí, yo le pongo los balazos, qué tantito. Ahí está, cuidado, te caiga uno.
1: Ya, un Quique.
0: Ya, se me.
1: No, durante tanto el ánimo.
0: No, ya me escucha. Se me cuida, no, gracias. 6:39 y nos vamos a ver qué tenemos por acá en el WhatsApp, a ver qué es lo que nos dicen. Me gustaría escuchar pobre loca. A ver, pobre loca. Ya, y le vamos a poner pobre loca. A ver, más arribita, qué es lo que dice. A ver, acá nos llegó un audio, a ver qué es lo que dicen.
2: Buenos días, Quique Pistola. Buenos días, Martín. Me gustaría escuchar la canción Billete Verde. Por favor. Gracias, saludos a todos, a los que lo escuchan, lo ven. Bendiciones para todos. Chao, chao.
0: Gracias, Billete Verde, lo que necesito yo. Billetito Verde, lo que más se necesita. Ya, y me pidieron. Los cuatro de sur, piensen en mí. 6:40, 6:40. Nos vamos a la música, güey, nos vamos a la música.

0: 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Y recuerden que este fin de semana hay 18 chicos en la isla de Sagrada Familia. A partir del día viernes, por supuesto, vienen las transgéneras solidarias. Oye, las transgéneras solidarias a partir de las 21 horas. El día sábado viene el campeonato de barriletes para niños y adultos. Así que hay que ponerle bien a partir de las 4 de la tarde. El campeonato de barriletes para niños y adultos. Vaya usted nomás al centro donde se va a realizar, ahí en la isla de Sagrada Familia. Ahí se va a escribir y participa usted de este gran campeonato. Y esto ya a las 21 horas, ¿quién viene? Viene el bailongo, viene el baile, claro que sí. Ahí va a estar el ruciecito, dice que va a ser el baile de la iguana, dice el ruciecito. Ahí va a estar a las 21 horas, ¿quién viene? Los inolvidables de Chile, para hacerlo disfrutar, por supuesto que sí, por supuesto que sí. Y el día domingo viene el gran campeonato de rayuela, también el campeonato de rayuela a partir de las 14 horas, 2 de la tarde. Así que ustedes tienen que ir, inscribirse y agarrar el campeonato de rayuela. Bueno, esos campeonatos, ¿eh? Qué bueno. Y en la noche, por supuesto, y en la noche también vienen los inolvidables de Chile, los inolvidables para hacerlo y para cerrar con broche de oro, los inolvidables de Chile el día domingo. La organización informa que los premios para los barriletes y la rayuela es la mitad de un cordero. Oye, que sea el evento. Está hecho para no perderse este fin de semana. Así que hay que despedir las fiestas patrias como que se merecen, con un 18 chico ahí en la isla de Sagrada Familia, claro que sí. Ahí van a estar todos presentes ahí. A ver, me pidieron ladrillo, está en la cárcel. ¿Cómo que ladrillo está en la cárcel? Me pidieron este tema. A ver, escuchémoslo. ¿Será este o no será este? A ver, 6:00 a.m. A ver. No, antes de eso me pidieron otra canción. ¿Cuál era?
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0: por debajo del agua.
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0: Esa era,
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0: No, señor, toca esta de acá.
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0: Ladrillo está en la casa. A ver, escuchémoslo, güey. 6:49 a.m. acá en el Despertar Ranchero, 6:49.

0: pendiente del tema, 6 de la mañana con 52 minutos, 6 con 52. Y por acá tenemos líneas habilitadas para que nos llamen todavía. Hay tiempo, claro que sí. Ya viene debajo del puente también que nos solicitaron. Viene debajo del puente. 75-250-41-41. El 75-232-80-21. Ahí están las dos líneas tan desocupaditas. Esta otra, a ver, esta otra también que está desocupada. Que la que está desocupada, claro. Que fue borracho. Aquí estamos, aquí estamos, aquí estamos. 6 de la mañana con 53 minutos acá en el Despertar Ranchero con Quique Pistolas. Recuerde que nos vamos hasta las 8, estamos hasta las 8, sí, por supuesto.
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0: y entregándole la buena música del mero mero. Vamos debajo del puente.
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5:57. Ay, me pidieron, vamos a ver si este es el perro de la señora Inés. El perro de la señora Inés. Aquí estamos en el despertar ranchero. Avancemos, avancemos con los temas, claro que sí. Para no dejarlo de tocar todos los temas, por supuesto. Saludamos a todos ustedes que ya están dirigiéndose la chamba. Les mandamos un saludo cordial aquí en el despertar ranchero. A toda la gente que se viene levantando, a todos los que ya están de pie, ahí les mandamos saludos cordiales para todos ellos. 6:58. Veamos si este es el tema.

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2: Son las 7 de la mañana.

0: con un minuto.
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0: ya tenemos las 7 de la mañana con 12 minutos. 7 con 12 minutos. Claro, aquí estamos al millón, al millón, al millón, al Zacatamos, por supuesto que sí. Con las pilas bien puestas para todos ustedes, claro que sí, señor. Estamos al 100, al 100 por hora, nomás despacito, despacito. Entregándole, por supuesto, la buena música para todos ustedes y la alegría de todas las mañanas. A ver, aquí tenemos por aquí nuestra güerita, a ver, que se levantó, creo que tardecita, pero aquí me... Seguro que me va a levantar el ánimo, este que sí me levanta, pero me lo levanta. A ver, vamos.
1: Hola, Kikibistola, ¿cómo están?
0: Bien.
1: ¿Cómo amaneció?
0: Bien, gracias.
1: Espero que bien. Ya. Acá está su auditora ya lista para levantarle su ánimo, para dejarle ese ánimo, pero bien arriba, para que le dure todo el día.
0: Todo el día.
1: Que tenga un buen día, Kikibistola. Un gran abrazote.
0: Gracias, gracias.
1: Kikibistola.
0: A ver.
1: Recuerde que vamos una y una.
0: Ya.
1: No se me olvide.
0: Ya.
1: Hoy le toca a usted. Hoy le toca a usted, recuerde.
0: Ya.
1: Así que lo voy a estar esperando. Acuérdese de la canción. Hoy le toca a usted. Ya. Así que no lo olvide.
0: De que no se me olvida, que no se me olvida, güerita. Y ahí se lo vamos a poner la canción. ¿Cómo es que vamos de una a una? O sea, me vas ganando por una. 7 de la mañana con 14 minutos acá en el Despertar Ranchero, por supuesto. Acá saludamos a todas las frecuencias de la radio que ya están con nosotros. La región de O'Higgins, del Maule y parte de la región del Ñuble, Curicó, San Fernando, Talca, Linares, Cauquenes, Constitución, Pichilemo, Licantén, Iloca, Duao, Bichuquén, Lolol, Paredones, Pencahue, Curepto. Ahí estamos con las señales. Al 100 por hora, por supuesto. Y me pidieron la pobre loca, y le vamos a poner. Estamos los que estamos, y nos vamos a la música.

0: ver qué tenemos por acá. Tenemos ya las 7:19. Acá estamos en el Despertar Ranchero. Escuchemos el audio que nos llega, que nos llegó por acá.
1: Eso. Hola, hola, Quique Pistola. Hola, un abracito grande, amiguito. Gracias. Muchas gracias por la entretención, por la alegría, por gracias. El dinamismo y por la fuerza que tú proyectas todas las mañanas. Gracias. Un abracito grande, muchas gracias por la entretención y un cariñoso saludo a todos los que están escuchando, sintonizándolo vía online desde las regiones. Yo desde acá de Santiago, la selva de cemento, amigo. Un abrazo grande, que esté muy bien y viviendo a porta del fin de semana largo.
0: Eso. Eso. Bueno, qué bueno, claro. Claro, que se viene ya, güey. Se viene el fin de semana larguísimo. O sea, se va a tomar harto.

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0: 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Para que ustedes se puedan inscribir y puedan llamar desde ahora ya para inscribirse al gran campeonato de barriletes para niños y adultos a partir desde las 16 horas el día sábado. 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
1: Voy a cantarles un corrido.
0: 18 chicos, sí, en Sagrada Familia, por supuesto. El día viernes vienen las transgéneras solidarias, que empiezan a las 21 horas. El día sábado viene el campeonato de barriletes. A las 21 horas vienen los inolvidables de Chile con el gran baile. Y el domingo también viene la rayuela, el campeonato de rayuelas a partir de las 2 de la tarde. Y en la noche a las 21 horas vienen los inolvidables de Chile también, claro. Y para los primeros puestos de barriletes y rayuela hay la mitad de un cordero. ¿Y qué van a hacer con la otra mitad hoy? No creo que lo van a votar, ¿eh? Yo voy a ir por allá. Así que hay que despedir las fiestas patrias como corresponde. 18 chicos se celebra ¿en dónde? En la isla de Sagrada Familia. Ahí vamos a estar todos. Claro que sí. Oye, acá tenemos 7 de la mañana con 25 minutos, las 7 con 25. A ver, ¿a quién tenemos por acá? Aló, buenos días.
2: Aló. Buenos días.
0: Sí, ¿con quién tenemos el gusto por ahí?
2: ¿Sabe que llamaba acaso? ¿Usted sabía el número de teléfono del señor Molina?
0: ¿El señor Molina? No. ¿Sí? Primeramente no lo conozco al señor Molina.
2: ¿El señor Molina que tiene el restaurante en Imón?
0: No, la verdad que no. ¿A qué le voy a decir que no?
2: Ay, que los otros días dieron el número de teléfono. Bien, sí, ahí en la acá, radio.
0: Sí, le dan, pero no lo dan en este programa. De repente en el programa de Cristian Aguirre. A partir de las 7 a... De 7 a 9. Ya. Ah, no lo tenemos el número.
2: No
0: lo tengo. Al menos yo no lo tengo. Pero ahí cualquier cosita vuelva a llevarle otro programa, de repente lo tenemos. ¿Ya?
2: Ya. Oye, ¿le puedo pedir una canción?
0: Por supuesto que sí. Dígame, ¿cuál canción?
2: Las copitas de licor.
0: Las copitas, ¿quién lo canta?
2: Los hermanos Contreras.
0: Licor, los hermanos Contreras, ya, hermanos Contreras. Ahí lo voy a programar, ya.
2: Ya, muy amable, muchas gracias.
0: Gracias a usted, que esté muy bien, que esté muy bien. 7:26, las 7:26. A ver, ¿a qué nos vamos por acá? A ver, ¿qué es lo que dice acá? Hola, Quique Pistolas, ¿cómo estás? Me quedé dormida, la Rosita de Aguas Negras. ¿Cómo que te quedaste dormida, güey? Pon el despertador. Te quedaste lo que te perdiste, oye, por quedarte dormida. 7:27 y nos vamos a la música. Después del billete verde. Después del billete verde viene el temita. Viene el tema que me mandaron porque estamos uno a una, dice uno a uno. Así que después del billete verde viene, mira, escuchemos.
3: Kiki Pistola.
0: A ver.
3: Recuerde, sí, que vamos una y una.
0: Sí.
3: No se me olvide.
0: No se olvidó.
3: Hoy le toca a usted.
0: A mí me toca.
3: Hoy le toca a usted, recuerde.
0: Sí. Ya.
3: Así que lo voy a estar esperando.
0: Ay.
3: Acuérdese de la canción.
0: Ah, de la canción.
3: Hoy le toca a usted.
0: Sí, a mí me toca.
3: ¿Ya?
0: Sí, me
3: así toca. Que no lo olvide.
0: Ya. Ya, y nos vamos a la música, por supuesto, 7:27, las 7:27.

0: en este programa.
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0: Son las 7 de la mañana, con 31 minutos.
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0: Y ya tenemos a las 7 de la mañana con 37 minutos, a las 7 con 37, güey. Aquí estamos en el Despertar Ranchero con todos ustedes, con las pilas bien puestas para todos ustedes, entregándole la buena música del mero, mero, por supuesto, aquí en el Despertar Ranchero con Quique Pistolas, acá sentadito ya. A ver, ¿a quién tenemos en línea? Aló, buenos días.
1: Aló, buenos días.
0: ¿Con quién por allí?
1: Con Isandra.
0: Isandrita, ¿cómo dice que le va, güey?
1: Aquí estoy.
0: Isandra. Acostadita. ¿Y esa vocecita? ¿Qué le pasó?
1: Aquí nada, pues, ¿qué me va a pasar?
0: No sé, yo dije, ¿y el guaterito? ¿Llegó por ahí el guaterito o no?
1: No.
0: No ha llegado el guaterito. Oye, que este bandido, ¿dónde andará? Ya, pero no importa, si ahí escuchando el Despertar Ranchero se le levanta la gana.
1: ¿Sabe para qué lo llamaba?
0: ¿Para qué? A ver, dígame.
1: Para saludar a mi hija que está de cumpleaños.
0: Ya. ¿Cómo se llama, chiquita?
1: Javiera Constanza Lizana Uvilla.
0: Javiera Constanza.
1: Constanza. Cumple 29 años.
0: 29 añitos, ya. Le mandamos saludos.
1: Y le doy hasta bendiciones porque está conmigo
0: ahí. Ay, ay, ay.
1: Mi nieto hermoso que tengo.
0: Javiera Constanza. Ahí le mandamos un saludito a Javiera Constanza, que sus añitos.
1: La canción. ¿Cuál? Mi niña bonita de Lucho Barrio.
0: Mi niña bonita, ya, mi niña bonita. Ahí le vamos a programar. ¿Le parece?
1: Creció ya. La
0: Lista, gracias, muchas gracias.
1: Que tenga un excelente día.
0: Igual manera para usted, Sandrita, que le vaya súper bien y que goce ahí a su hijita. Ya.
1: Bendiciones.
0: Y un ratito más llego con la torta. Se me cuida. 7:39 en el Despertar Ranchero. Y este es el tema dedicado, dedicadísimo, dedicadísimo. Claro, acá viene. Mire, escuchemos.

0: 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Ay, qué buen tema. Las 7 con 43, güey. Las 7 con 43.
1: Aquí estamos. Es un corrido muy mentado.
0: Por supuesto que sí. A ver, aquí tenemos por acá. Y nos vamos acá. Porque esta es muy importante, claro.

0: por supuesto que sí, por supuesto que sí. Simplemente mejor 7:44 a.m, 7:44, güey. 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
0: 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Este fin de semana, por supuesto, que este fin de semana tenemos bailongo, despedimos el 18, chico. Claro que sí, despedimos el 18, chico. ¿Y dónde vamos a despedir el 18, chico? Anote bien, que esto es muy bueno. Ahí en la isla de Sagrada Familia, el día viernes, vienen las transgéneras solidarias. Oye, mira, que son solidarias las transgéneras, que son solidarias. 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Y después el día viernes a las 21 horas, grandes artistas van a tener ahí un show de artistas. El día viernes empieza el 18, chico, ahí en la isla de Sagrada Familia. 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Hoy el día domingo, hoy después del campeonato de barriletes, a las 21 horas viene, ¿quién viene? Los Inolvidables de Chile, para hacerlos bailar hasta altas horas de la madrugada, por supuesto que sí. Y el domingo se viene el gran campeonato de Rayuela también, el gran campeonato de Rayuela a partir de las 2 de la tarde. 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Ay, ay, ay, un corderazo de 50 kilos, dice. Ya, así que tienen que ir a las 21 horas del día domingo también. Los Inolvidables de Chile los hace bailar el día domingo para cerrar con broche de oro ahí en el escenario de la Isla de Sagrada Familia, a despedir el 18, por supuesto que sí. A ver, ¿a qué tenemos por acá? 7:50 a.m. 7:50, a ver qué es lo que tenemos por acá. A ver, un audio. Mira.
2: Gracias, Kiki Pistola. Se pasó, gracias.
0: ¿Me pasé de qué?
2: Mañana damos descanso, ¿verdad?
0: ¿Cómo descanso?
2: Mañana,
0: ¿de qué descanso?
2: Fin de semana descansamos. ¿Qué le parece?
0: Mañana es viernes.
2: Comenzamos el lunes de nuevo.
0: No, pues mañana es viernes.
2: El lunes empezamos de nuevo una y una. Esa es mi idea, ahora no sé.
0: Que te está corriendo.
2: Si usted la acepta.
0: Te está corriendo, ¿ya?
2: Sería, mañana me tocaría a mí.
0: Sí, te toca a ti.
2: Así que, pero yo prefiero que mañana demos descanso.
0: No,
2: fin de semana.
0: No me gusta descansar.
2: Ahora no sé.
0: No quiero.
2: Pero descansar. Su respuesta.
0: No quiero descansar. No, ¿cómo que descansar? Hay que ponerle, bueno, no más que descansar. ¿Para qué? No. A ver, acá regresemos. A ver, ¿a qué es lo que nos dicen? Nos pidieron por acá.

0: todavía, que te vení por acá.
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0: Juan 7:51. Nos pidieron que te temita para saludar. Nos vamos con Lucho Barrio, creo que ya nos vamos, ¿ah? Nos estamos despidiendo, ya nos estamos viendo, claro. Gracias. También nos despido de todos. A ver, línea telefónica, el último llamadito se fue. Oye, que nos vamos, nos despedimos. Gracias por estar con nosotros. Con este temita, me quedó un temita en la cartita Copitas de Licor de los hermanos Contreras, gracias. Oye, con este temita queremos saludar a Javiera Constanza, sí, que está cumpliendo 29 añitos, ahí lo saluda su mamita y Sandrita lo saluda. Con la canción Mi Niña Bonita, por supuesto. Nos vamos, nos despedimos. A ver, aquí tenemos por acá al último llamado. Aló, buenos días.
2: Buenos días, Quique Pistola.
0: Hola, ¿cómo estás? ¿Cómo dice que le va?
2: Bien.
0: Qué bueno.
2: ¿Cómo ha estado?
0: Bien, gracias a Dios. Nos estamos despidiendo ya.
2: Ya no alcanza ahora.
0: Ya no alcanzamos. Para mañana.
2: Saludos para todos.
0: Listo, cuídate. Un abrazo. Gracias por estar en la sintonía. Gracias. 7:52 y va. Eso, mi niña bonita. Nos despedimos con esto. Gracias por estar en la sintonía. Gracias por acompañarnos nuevamente, pero un exitazo el programa, el Despertar Ranchero, por supuesto. Nos despedimos con este bolerito para saludar a la mamá Isandra, que saluda a Javier.

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2: Son las 7 de la mañana, con 59 minutos.
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0: Encuentran vehículo con encargo por robo en el sector sur de Curicó. Otros dos funcionarios públicos a prisión preventiva por el fraude al fisco y cohecho. Tiene Constitución, una persona fue asesinada a bala, un hombre de 30 años fue asesinado en Constitución. Nutrido y variado panorama ofrece el calendario de actividades del aniversario 283 de la ciudad de Curicó. Y lanzan oficialmente el Open Ciclismo 2026.
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Muy buenos días, ¿cómo están? Bienvenidos a las noticias este día jueves 8 de octubre. Nuestra Señora de Begoña es la que se celebra el día de hoy. Saludamos a todos quienes, por supuesto, siguen la imagen de la Virgen de Begoña y, por supuesto, en este día tan especial, ¿no? Oye, en esta jornada de 8 de octubre saludamos a don Martín Núñez, que está a cargo de la puesta en el aire, y quien les habla, Sergio Peña.

0: Mendoza Calderón la lectura de los textos informativos. Vamos a comenzar de inmediato con información policial, porque en Constitución un hombre de 30 años fue asesinado de un balazo. La segunda comisaría de Carabineros de Constitución está realizando las primeras diligencias por un homicidio ocurrido ahí en la población Bicentenario. Un hombre de 30 años recibió un balazo en la cabeza. La Fiscalía estableció la concurrencia de la Brigada de Homicidios de la Policía de Linares. Un hecho que está en desarrollo y que seguramente vamos a tener mayores antecedentes respecto de esta situación que ocurre, ¿no?, en la ciudad de Constitución. Y en otro ámbito policial, encuentran un vehículo con encargo por robo en el sector sur de Curicó. El automóvil fue detectado durante un patrullaje preventivo de seguridad pública en la madrugada. En su interior también se encontraron dos vainillas aparentemente percutadas, por lo que Carabineros adoptó el procedimiento correspondiente. Un vehículo que mantenía un encargo policial vigente por robo fue encontrado durante la madrugada de este jueves, mientras que inspectores de seguridad pública realizaban patrullajes preventivos en el sector sur de Curicó. El hallazgo se produjo cuando los funcionarios observaron un automóvil de color gris que permanecía estacionado con el motor encendido, pero sin ocupantes en su interior. Situación que llamó su atención y motivó una revisión de los antecedentes. Al consultar a vecinos del sector, estos señalaron que momentos antes un grupo de individuos desconocidos habrían abandonado el vehículo en el lugar para posteriormente retirarse a bordo de otro automóvil. Tras las primeras verificaciones, se estableció que el móvil mantenía un encargo policial vigente por robo, además de registrar antecedentes relacionados con un posible uso de placas patentes clonadas. Durante la inspección también fueron encontradas dos vainillas aparentemente percutadas en el interior del automóvil, lo que motivó la intervención de Carabineros para continuar con el procedimiento policial. Una vez informado de la situación, los efectivos policiales adoptaron las diligencias correspondientes y dispusieron el traslado del vehículo hasta dependencias de la institución, donde se realizarán los peritajes necesarios para esclarecer sus antecedentes. Asimismo, se efectuarán las gestiones destinadas a determinar las circunstancias en que el automóvil fue abandonado y establecer su eventual devolución al propietario. Por el momento no se ha informado más sobre personas detenidas en relación a este procedimiento que logra, ¿no es cierto?, recuperar un vehículo que mantenía en cargo vigente por robo y que durante las últimas horas personal de seguridad pública lo encuentra aquí en el sector sur de la ciudad de Curicó. Vamos a continuar con información tanto del ámbito policial, porque dos mujeres fueron detenidas por robo de una vivienda en la comuna de Licantén, y hecho que obviamente llama la atención porque las especies evaluadas están en $1,000,000. Así que la situación es bastante decidora de lo que es este hecho policial, ¿no es cierto?, que marca la jornada ahí en la comuna de Licantén. Le voy a contar de inmediato que es el procedimiento policial en esa comuna, y especialmente, ¿no?, porque en horas de la jornada de ayer debió personal de Carabineros realizar un procedimiento en relación a dos mujeres que habrían participado del robo en una casa particular, y gracias a la coordinación entre las central de cámaras de la Municipalidad de Licantén y también Carabineros de la Segunda Comisaría, dos mujeres fueron detenidas por su presunta participación en un delito de robo en lugar habitado, logrando además recuperar las especies sustraídas desde un domicilio particular. El procedimiento, que se originó luego de que la central de cámaras de la Municipalidad de Licantén alertara al personal de una patrulla mixta sobre la presencia de dos mujeres que mantenían una actitud sospechosa y que portaban diversas especies de hogar. Al concurrir al lugar, Carabineros realizó un control de identidad a ambas mujeres, quienes manifestaron haber sustraído las especies desde un domicilio particular. Las detenidas fueron identificadas como MARP de 23 años y una adolescente de 16 años, ambas de nacionalidad chilena. A raíz de las diligencias desarrolladas por el personal policial, se logró ubicar a la víctima, quien reconoció las especies recuperadas como de su propiedad y realizó un avalúo aproximado de $1,000,000. Carabineros destacó la importancia de la coordinación con los sistemas de televigilancia municipal, herramienta que permite fortalecer la prevención y contribuir oportunamente a la detección de hechos delictuales en la comuna, Todos estos antecedentes del procedimiento fueron puestos a disposición del Ministerio Público para la correspondiente investigación y determinación de las responsabilidades de estas mujeres. Al respecto, se refiere Carabineros en este hecho importante en el materia policial.
1: El día de hoy, en hora de la tarde, en circunstancia que la patrulla mixta conformada por personal de Carabineros de Licantén y de la Municipalidad efectuaron un patrullaje preventivo en el sector urbano de Licantén, cuando fueron alertados por un comunicado vía telefónico por parte de personal de las cámaras de vigilancia de la Municipalidad, donde manifestaron y divisaron por medio de las cámaras que habían existido dos personas de sexo femenino que mantienen en su poder diversos enseres de hogar, tales como un televisor y otro ensere en forma sospechosa. Con ese antecedente, el personal policial más el inspector municipal concurrieron raudamente al sector, se divisó a esta persona, se le hizo un control de identidad y a viva voz, estas personas que son de sexo, ambos de sexo femenino, manifestaron de que anteriormente estas personas habían sustraído estas especies de un domicilio ubicado en la calle Lautaro. A raíz de esos antecedentes, se produjo la detención de estas dos personas por robo de lugar habitado. Se pudo averiguar la víctima, donde reconoció la totalidad de sus especies sustraídas, que fueron habladas aproximadamente en $1,000,000. Hoy en día, ahora estamos en espera de lo que diga el fiscal de flagrancia por medio de esta cámara web. Y las especies fueron recuperadas y fueron devueltas a su propietaria.
0: Nos volvemos hasta Curicó porque Carabineros detuvo a un sujeto por porte ilegal de munición y recupera un vehículo por encargo vigente por robo, ¿no? Durante la madrugada de ayer, Carabineros de la Tenencia de Aguas Negras, dependiente de la primera comisaría de Curicó, concurrió hasta la calle Obispo Chávez tras recibir un llamado por disparos injustificados. Al llegar hasta el lugar, dos vehículos se dieron a la fuga, iniciándose un seguimiento controlado. En uno de ellos, un automóvil BMW, cuyo conductor posteriormente huyó a pie durante su escape, arrojó hacia el antejardín de un inmueble un cargador con munición en su interior. El sujeto, identificado con las iniciales BAHP, chileno con antecedentes, fue detenido a la 1:30 de la madrugada por el delito de porte ilegal de munición. En tanto, en el sitio inicial del procedimiento, Carabineros encontró abandonado un vehículo en cuyo interior se halló un cartucho sin percutar y dos vainas percutadas. Las diligencias permitieron establecer que dicho automóvil también mantenía una patente asociada a otro vehículo y que su número de chasis registraba encargo vigente por robo de un vehículo motorizado desde el 29 de septiembre del 2026, emanado desde la 25ª Comisaría de Maipú. Este relato lo entrega también el personal de Carabineros, el comisario de Curicó, el mayor Juan Díaz Serrano.
2: Durante la madrugada del día de hoy, Carabineros Curicó, en conjunto con personal de la Tenencia Aguas Negras, se traslada hasta un sector de dicho lugar, donde por llamado de a nivel 123 habrían escuchado disparos. Al llegar personal de Carabineros, observan a dos vehículos, los cuales se dan a la fuga, y a la vez donde un individuo, desde el interior de un vehículo, arroja un cargador con munición. A raíz de lo anterior, se procede a la detención de un individuo chileno mayor de edad, con antecedentes penales, y además a la recuperación de un automóvil que mantenía en cargo por robo desde la región metropolitana, y a la recuperación de munición y un cargador, pasando dicho individuo a control de detención.
0: Nos vamos con información policial hasta la comuna de Linares, porque la PDI detuvo a dos extranjeros con expulsiones administrativas vigentes. Detectives del Departamento de Migraciones y la Policía Internacional de Linares detuvieron a una mujer de 33 años y a un hombre de 39 años, ambos de nacionalidad boliviana, quienes mantenían medidas de expulsión administrativa vigentes y notificadas, dispuestas en el Servicio Nacional de Migraciones por ingresar al país por pasos no habilitados. Los procedimientos se desarrollaron en el marco de la labor de control migratorio de la PDI. Ambas personas serán trasladadas hasta la Jefatura Nacional de Migraciones y la Policía Internacional para materializar su expulsión del territorio nacional. En esta misma comuna, la PDI de Linares incauta drogas en recinto penitenciario y desarticula venta mediante delivery. Detectives de la Brigada Antinarcóticos y Contra el Crimen Organizado de Linares, en coordinación con el Ministerio Público, detuvieron a dos mujeres por el tráfico de drogas en pequeñas cantidades en un procedimiento desarrollado en la comuna. El primero se realizó en el Centro de Cumplimiento Penitenciario de Linares, tras la detención de gendarmería de una mujer que intentaba ingresar droga oculta en un elemento de aseo. La PDI incautó 10,40 gramos de clorhidrato de cocaína y 6,73 gramos de cannabis, deteniendo a una chilena de 37 años. En otro procedimiento, una investigación de la brigada especializada, instruida por la Fiscalía Local a partir de antecedentes del programa Denuncia Seguro, permitió detener a una chilena de 32 años investigada por comercializar droga mediante entregas a domicilio. Durante el registro voluntario de un inmueble, los detectives incautaron 77,36 gramos de cannabis y una balanza digital y 16 mil pesos en dinero en efectivo. Ambas detenidas fueron puestas a disposición del juzgado de garantía de Linares. Bueno, y continúa, ¿no es cierto?, esta, esta investigación por parte de fraude al fisco, ¿no?, cohecho, y se suman estos dos nuevos imputados a los 10 que ya están en la cárcel, y se empieza a observar este castillo de naipes, ¿no? La directora de obras de la municipalidad de Longaví y un arquitecto de la Junji se presentaron voluntariamente ante el juzgado de garantía de San Javier. La investigación por el tema de la corrupción que involucra al gobierno regional del Maule y a distintos municipios sumó dos nuevos imputados, ambos funcionarios públicos que se encontraban prófugos y que decidieron entregarse voluntariamente ante el juzgado de garantía de San Javier, donde fueron formalizados por el delito de fraude al fisco y quedaron en prisión preventiva. Se trata de Rodrigo Ibacache, arquitecto de la Junta Nacional de Jardines Infantiles de la Junji, y de Valeria Arancibia, directora de obras de la Municipalidad de Longaví. De acuerdo con los antecedentes expuestos por la Fiscalía, ambos habrían utilizado sus cargos públicos para recibir de manera reiterada sumas de dineros provenientes de la constructora Pereira e Hijos Limitada, a cambio de favorecer a la empresa en proyectos financiados con recursos públicos. Durante la audiencia de formalización, el Ministerio Público solicitó la prisión preventiva para ambos imputados por ser un peligro para la seguridad de la sociedad, petición que fue acogida por el tribunal, y que de esta manera los dos funcionarios se suman a las personas que permanecen privadas de libertad en el marco de una investigación que continúa ampliándose y que mantiene bajo la lupa a funcionarios públicos, empresarios y empresas constructoras. Ibacache cumplirá los 120 días de investigación en el complejo penitenciario La Laguna, mientras que Arancibia lo hará en el complejo penitenciario femenino de Talca. En el caso denominado Castillo de Naipes, es investigado por el Ministerio Público junto a la Policía de Investigaciones y se inició en octubre del año 2024. La indagatoria apunta a presuntas irregularidades en la asignación y ejecución de proyectos con recursos públicos, involucrando a funcionarios del GORE, del Gobierno Regional del Maule, y del municipio de Colbún, Longaví, Villa Alegre, Hierbas Buenas y San Javier. Las primeras detenciones se concretaron el pasado 5 de octubre del 2026. Hasta antes de estas nuevas formalizaciones, 7 funcionarios públicos y 3 empresarios habrían quedado en prisión preventiva. Con las dos nuevas formalizaciones, la investigación suma 12 personas en prisión preventiva y refuerza la tesis del Ministerio Público respecto a una presunta red en la que funcionarios y privados habrían coordinado acciones para favorecer determinadas iniciativas y empresas mediante el uso irregular de recursos públicos. Mire, uno de los elementos centrales de la investigación es el impacto económico que habría provocado en el esquema bajo indagatoria. Según el antecedente entregado a causa, el perjuicio fiscal preliminar supera los 2.900 millones de pesos. La Fiscalía investiga delitos de fraude al fisco y cohecho, siendo el eventual recorrido de recursos entre empresas constructoras y agentes públicos. La entrega voluntaria de estos dos funcionarios y en su posterior ingreso a la prisión preventiva abre una nueva etapa judicial al Ministerio Público, que busca establecer el alcance total de la presunta trama de corrupción y determinar las responsabilidades individuales en cada involucrado. Esta investigación, este trabajo por parte tanto de la Fiscalía como también de la Policía de Investigaciones, no termina acá. Seguirá realizando el trabajo investigativo para poder determinar y buscar más responsables y participantes en este delito de cohecho, fraude al fisco, a empresas falsas, ficticias y también falsificación de instrumento público y mercantil, y del tema de las facturas falsas, ¿no? Esta es una situación que está recién comenzando y prácticamente, como lo decían por ahí en otro medio de comunicación, yo escuchaba la entrevista que realizaban. Es la punta del iceberg. ¿Y por qué se dice de esta forma? Es porque recién están apareciendo estos 10, 12 imputados, pero aquí nada ha dicho que probablemente hayan más personas involucradas por la situación que también tiene que ver con el delito de soborno. ¿Ah? Y fíjense que incluso hay sectores políticos que están pidiendo investigar si existe algún nexo, y esto de... En otra entrevista también lo señalan, ¿no? Si existe algún nexo en esta red de corrupción y la posible desaparición de la concejala de Villa Alegre, María, para que ustedes sepan, ¿no? La concejala González de Villa Alegre. Por eso es que esta situación no es menor. Y es bastante compleja y mayormente complicada, porque resulta que estos funcionarios públicos no ganaban un sueldo reguleque, como lo dijo una parlamentaria en algún momento, ¿no? No ganaban un sueldo mínimo, como para decir, oye, tengo más o mayor necesidad, necesito tener mayor ingreso y justamente justificar con ello el tema del soborno o buscar, ¿no es cierto?, robar dinero y defraudar al fisco. No, señor. Aquí la mayoría de estos individuos tenían un sueldo por sobre los 2 millones de pesos como funcionarios públicos. Por lo tanto, llama profundamente la atención cómo, siendo funcionarios que recibían altas sumas de dinero en sus mensualidades por el trabajo que realizaban, además buscaban apropiarse de dineros defraudando al Estado. Lo que es tremendamente lamentable, ¿no? Por lo tanto, aquí esta red de corrupción lamentablemente consiguió defraudar al fisco casi en los 3.000 millones de pesos, y eso sin dejar y sin contar, dejando afuera y sin contar los dineros que utilizaron además para sobornar a quienes obviamente tenían la participación en poder designar o elegir a qué empresa se le adjudicaban algunas obras. Y en ese sentido, esas platas superan los 300 millones de pesos también, adicionalmente a lo que ya se ha conocido de los 2.900 millones de pesos que defraudaron al Estado. Por lo tanto, aquí, de verdad, ayer hacíamos un análisis importantísimo, observando de cuál debiese ser el comportamiento de los funcionarios públicos. Porque en ese sentido, justamente, es cuando nosotros entregamos también nuestra confianza en aquellas personas que administran, que manejan y que trabajan con los dineros que son de todos los chilenos, que prácticamente son de todos nosotros, y que buscan de alguna manera entregar la posibilidad de concretar a lo menos algún sueño o algún deseo de la comunidad, y que muchas veces se ve perjudicado y opacado por utilizar estos recursos para otra forma, ¿no? Y lamentablemente dañando no solamente al Estado, sino que también a la región del Maule. Lamentable situación que se vive en esta trama, especialmente en esta investigación Castillo de Naipes, que ya tiene varios más involucrados y que seguramente va a sumar más personas en el transcurso de la investigación. 8 de la mañana, 21 minutos, vamos a separarnos, ya volvemos de inmediato.
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3: Bueno, y mañana es el día de Curicó, ¿eh? Mañana 9 de octubre es el aniversario de la ciudad en donde se cumplen 283 años de su fundación. Y hay un nutrido y variado panorama que ofrece el calendario de actividades relacionadas con este nuevo aniversario. El alcalde de Curicó, George Bordachar, extendió la invitación a todos los habitantes de la comuna a ser partícipes de los festejos de la comunidad. Con una ajetreada jornada de visitas protocolares durante la mañana de este miércoles, el alcalde de la comuna de Curicó, George Bordachar Sotomayor, recibió el aprecio y el cariño de parte de las organizaciones sociales y funcionales de la comunidad con motivo del aniversario número 283 de la Fundación de nuestra ciudad de Curicó. De acuerdo al programa oficial de actividades por el nuevo aniversario de la comuna, la jornada de este jueves 8 de octubre se considera la realización de la misa de aniversario que tendrá lugar a las 4 de la tarde en el Santuario del Carmen. Así también la Asamblea Anual de Pastores y Dorcas de la Iglesia Evangélica Pentecostal de Chile, la que se extenderá hasta el día sábado 10 del mes en curso. Para el 9 de octubre, en tanto, a contar de las 11 de la mañana, se considera la postura de ofrendas florales en el busto de José Antonio Manso de Velasco, ubicado en el sector de la Plaza de Armas de la ciudad de Curicó, y posteriormente, a las 11 y media de la mañana, el inicio del desfile cívico-militar en honor a los 283 años de la Fundación de Curicó. La actividad continúa el sábado 10 desde las 12 del día en el sector de la Alameda Manso de Velasco, en la inauguración del encuentro costumbrista organizado por la Unión Comunal de Juntas de Vecinos de Curicó y que desde hace 2 años lleva el nombre del ciudadano ilustre José Montes Elgueda. Entre las variadas actividades que forman parte del calendario de aniversario de Curicó, también figura la tradicional procesión y desfile en honor a la Virgen del Carmen, la cual está contemplada para las 3 de la tarde del domingo 11 de octubre desde el santuario ubicado en Avenida San Martín. La Feria Laboral de la Omil, Fiesta de la Chilenidad de los Niches, el masivo de bachata y salsa, así como también el Carnaval Arte Joven, también forman parte de las celebraciones de la comunidad. En el plano deportivo también destaca la realización de la edición número 35 del Open Ciclismo que cada año organiza el Centro Educativo Integral de Curicó, la cual convoca a los más destacados ciclistas del país y que en este año tendrá lugar a contar de las 10 de la mañana del domingo 18 del mes en curso con la largada y la meta frente al establecimiento educacional ubicado en Doctor Osorio número 744. El desfile familiar de Santa Fe, el tercer festival de la voz Talentos Curicanos, el carnaval de inclusión, evento de danza gimnasia universitaria, la Zumbatón en Sarmiento, el desfile del sector de los niches, como o la inauguración de los tótems turísticos e informativos, entre otras actividades, son los que complementan el nutrido y variado programa de celebración en comunidad del nuevo aniversario de la ciudad de Curicó. Por lo tanto, el alcalde de la comuna de Curicó, George Bordachar, hizo una extensiva invitación también a participar a todos a quienes deseen hacerse partícipes de los festejos comunales, cuyos detalles también pueden ser obtenidos ingresando a la página www.curicó.cl. Bueno, no solamente estas actividades que acabamos de mencionar, sino que también hay una importante celebración que se va a realizar en la Plaza de Armas para disfrutar, para pasarlo bien. Mañana, viernes 9 de octubre, a partir de las 8 de la noche, junto a dos grupos importantísimos de la ciudad de Curicó, ¿por qué no decirlo? Que son el grupo R15 y también el grupo Romance. ¿Ah? Así que para disfrutar, para bailar, para pasarlo bien y para festejar el cumpleaños número 283 de Curicó, también la invitación está para seguir disfrutando a las 8 de la noche en la Plaza de Armas de la ciudad de Curicó. Así que dice la invitación, ven con tu familia, con amigos a celebrar juntos el cumpleaños número 283 por la ciudad de Curicó. Y otra actividad que estaba programada, pero debemos decir, lamentablemente debió ser suspendida. Hasta el momento no se han entregado mayores detalles, pero se informa que por motivos de fuerza mayor se suspendió la actividad que contaba con la presentación del cuadro verde de Carabineros y el Orfeón de esta institución, programada para el 16 de octubre. Debió ser suspendida, dice, por fuerza mayor por parte de Carabineros. Esta información, no tenemos mayores detalles respecto de lo que sucede. Va a ser reprogramada para una nueva ocasión. Lamentablemente había mucha gente que estaba expectante a disfrutar de esa actividad, pero por motivos que desconocemos debió ser suspendida para otra oportunidad. 8 de la mañana con 29 minutos y medio. Y en las actividades que están inmersas en el calendario de aniversarios a Open Ciclismo Curicó 2026, esta actividad pedalera que es organizada por el Centro Educativo Integral y que cuenta con el respaldo del municipio curicano a través del alcalde George Bordachar. Mire, el alcalde de la comuna de Curicó, George Bordachar, resaltó la importancia de la realización de la edición número 35 de la clásica pedalera organizada por el Centro Educativo Integral de Curicó, actividad que tendrá lugar a contar de las 10 de la mañana del domingo 18 de octubre en el tradicional circuito Santa Inés. El jefe comunal, quien presidió la ceremonia de lanzamiento oficial de la clásica del pedal curicano, dijo sentirse orgulloso de poder estar presente en su calidad de alcalde, una de las más consolidadas pruebas del ciclismo curicano y que tiene una causa social también muy importante.
4: Maravilloso, creo que estas son las cosas que nos llenan de orgullo y hoy día como alcalde, ya segunda vez que me toca en esta, la 34, esta versión 35, y además con Toño Vendaño, que nos conocemos desde niño, así que creo que son las cosas que nos van poniendo más orgullosos ser curicanos y ser deportistas. Hoy día siempre esto tiene un final social, y hoy día los niños pidieron cosas para ellos, los juegos, tiempo tras tablet, Smart TV y cosas que siempre son para ellos, así que...
3: Bueno, por su parte, el director técnico y creador del certamen pedalero, José Antonio Avendaño, manifestó sus sentimientos de alegría por el respaldo que hasta el momento ha alcanzado la realización de la edición número 35 de la Open de la Escuela Especial de Curicó, como se le conoce en el ámbito del ciclismo nacional.
5: Sí, estamos súper contentos por la cantidad de gente que ha llegado, que nos ha apoyado durante estos 35 años. Y hoy día tuvimos a toda la gente acá, ciclistas, deportistas, dirigentes, amigos del ciclismo, que siempre están colaborando, que para nosotros es fundamental para que esta competencia sea todo un éxito.
6: ¿A qué horas parte el evento el día domingo?
5: A las 10 de la mañana con los chiquititos. Tenemos, lo que dijo Bambán, tenemos las clasificatorias para el Mundial. Y esperemos que nuestros alumnos estén alguno de ellos, porque sería muy, muy satisfactorio para las personas que organizamos que estén nuestros alumnos en esa eventualidad de competencia.
3: Excelente entonces la actividad que está programada en el ámbito ciclístico. Sobre todo porque Curicó es la cuna del ciclismo chileno y, cómo no, la tierra de grandes campeones del ciclismo, que cada vez nos vemos también reflejados con tanta historia, con tanto, digamos, compromiso que han tenido muchas personas con el ciclismo en nuestra tierra, y especialmente con historias marcadas desde el año 50 aproximadamente con la Cuarteta de Oro, de ahí en adelante con muchísimos participantes de las distintas hazañas que dieron nombre, ¿no?, a la ciudad de Curicó como la capital del ciclismo chileno. Una pausa y ya estamos de regreso.
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0: 8 de la mañana con 36 minutos y yo le quiero contar que Chile está viviendo una de las primaveras que parece haberse perdido en el calendario, porque según los especialistas por el fenómeno del niño Godzilla, en pleno octubre, mientras deberían comenzar a instalarse condiciones más secas y cálidas, los sistemas frontales siguen avanzando sobre el país y dejan lluvias, vientos y tormentas en zonas donde temporalmente, ¿no es cierto?, la temporada de precipitaciones normalmente comienza a quedarse atrás. Bueno, resulta que el Océano Pacífico Ecuatorial se está extraordinariamente aumentando en su temperatura y está de verdad que extraordinariamente caliente y continúa calentándose. La Organización Meteorológica Mundial calcula que existe una probabilidad cercana al 100% de que el niño permanezca activo hasta comienzos del año 2027 y anticipa que podría alcanzar una intensidad muy fuerte hacia finales de este año. Algunos pronósticos incluso apuntan a un episodio que podría estar entre los más intensos registrados desde 1950, y en Chile sus efectos ya comienzan a sentirse. El geofísico Francisco Lang, académico de la Universidad de Concepción, explicó que las proyecciones para la primavera apuntan a precipitaciones por sobre lo normal desde el norte hasta el sur, especialmente entre Atacama y los lagos. Es decir, las lluvias que están sorprendiendo durante estas semanas no sería un hecho completamente aislado. Pero, ¿por qué un océano ubicado a miles de kilómetros puede cambiar el tiempo en Chile? La explicación es relativamente sencilla. El Niño ocurre cuando las aguas superficiales del Pacífico Ecuatorial Central y Oriental se calientan mucho más de lo habitual. Ese enorme aumento de temperatura modifica la circulación de la atmósfera y puede alterar los caminos habituales de las lluvias y los sistemas frontales. Pero la gran pregunta ahora es que ¿qué ocurrirá cuando llegue el verano? Y ahí aparece el escenario que más preocupa. El Niño podría alcanzar su máxima intensidad entre octubre y diciembre. Bueno, se advierte que las temperaturas se podrían quedar por encima de los promedios durante el verano en prácticamente todo Chile, ¿eh? El mayor riesgo estaría en los valles interiores del centro del país y en el norte, donde las temperaturas suelen ser más elevadas. Según las proyecciones meteorológicas de SENAPRED, contemplan temperaturas extremas que podrían superar los 34 grados e incluso sobrepasar los 40 grados Celsius. Eso significa mayor posibilidad de olas de calor, especialmente durante enero y febrero. El problema es que una primavera extraordinariamente lluviosa puede preparar el terreno para otro peligro, que son los incendios forestales. Vamos a cambiar completamente de tema y vamos a contarles que se realizó un trabajo importante porque el alcalde de Curicó se mantiene firme con las fiscalizaciones a los casinos ilegales. El alcalde de Curicó, George Bordachar, mantuvo firme la postura de continuar fiscalizando y, si el caso así lo amerita, clausurando locales de juegos de azar que desde hace un tiempo a la fecha se encuentran funcionando en distintas calles del área céntrica de la ciudad de forma ilegal y al no contar con patente comercial respectiva, ¿no? Al entender de la primera autoridad comunal que las querellas que se encuentran en curso son materia judicial, ante lo cual dijo que espera que las instituciones a cargo de impartir justicia en este ámbito local hagan su trabajo como corresponde.
1: Aquí no puede transgredir las normas, las leyes. Aquí, primero, son casinos que están sin patente. Nosotros concurrimos con nuestros funcionarios, cerramos estos casinos y ahora los reabrieron y nosotros estamos pensando esta querella y esperemos que el día de mañana también la fiscalía siga con el procedimiento. Y algo está pasando ahí también, que tenemos que ir con la fiscalía, con la PDI, para que hagan el trabajo como corresponde.
0: Frente a la temática, el alcalde de Curicó aseguró que existe un absoluto convencimiento sobre que los casinos ilegales ubicados en el sector céntrico de Curicó efectivamente son juegos de azar, lo que no está permitido por la ley.
1: Nosotros creemos que no son juegos de destreza, como se decían, son de azar, y esos están ilegales y además están sin patente. Así que nosotros estamos cumpliendo con la ley y esperemos que esos casinos se cierren definitivamente.
2: ¿Se seguirá con el cierre?
1: Por supuesto, nosotros vamos a seguir nuestro trabajo en conjunto. Creo que nosotros tenemos que seguir aquí, no porque sea muy importante, el empresario que está muy vinculado a estos casinos, creo que todos tenemos que cumplir la ley.
0: Por último, George Bordachar dijo que los operativos de fiscalización de este tipo de locales comerciales van a continuar contando para ello con el amparo legal. En materia deportiva, el ciclista curicano Joaquín Corbalán competirá en el Mundial de Australia 2026. Recursos por más de 500 mil pesos a modo de una subvención aprobó el Consejo Municipal de Curicó para ir en apoyo del ciclista nacional, el curicano Joaquín Corbalán, quien en forma reciente viajó hasta Australia para tomar participación en el Campeonato Mundial de Ciclismo de Gravel 2026. Previo a ello, el corredor curicano participó en la Copa del Mundo desarrollada en forma reciente en Bélgica, lo que le permitió clasificar para la instancia mayor como es el Campeonato Mundial. Sobre ello, nos habló el director deportivo del ciclista nacional, José Luis Rebolledo. Escuchemos lo que dijo el ciclista.
2: Clasifica al Mundial en Australia, en Nanuk, que se llama el lugar, en la parte como sur de Australia. Y empieza un trabajo desde abril, que ya se está como, ya termina el domingo. Hoy en día va viajando a Australia y con toda la esperanza de poder hacer una participación lo mejor que se pueda con las limitaciones que tiene él. O sea, en acomodarse el horario, viajar solo, el estrés que te puede provocar eso.
0: Bueno, según manifestó Rebolledo, el crédito del pedal nacional ya se encuentra en Australia, donde espera dar lo mejor de sí en una competencia fuera de lo tradicional como lo es el gravel, es decir, ciclismo en camino de piedra. Al mismo tiempo, manifestó su gratitud hacia los integrantes del Consejo Municipal por la ayuda entregada.
2: Va a ocupar tranquilo, va confiado y hemos hecho lo mejor que se pueda en términos de preparación, en términos de gestión. Y de ahora darle gracias nomás al Consejo que aprobó este pequeño aporte a través de la corporación para que él pueda desarrollar su deporte en esta ocasión, corriendo un mundial en Australia.
3: ¿Cuándo compite?
2: Compite el domingo australiano, el sábado chileno, digamos. El sábado alrededor de las 21 horas, que es más o menos como a las 10 de la mañana en Australia del día domingo, estaría compitiendo él acá, o sea, allá en Australia.
0: Bueno, cabe hacer mención que el curicano Joaquín Corbalán hará su participación en el Mundial de Ciclismo de Ruta Gravel 2026 este sábado 10 del presente mes a las 9 de la noche en horario chileno. Nos vamos a quedar en esta área porque menos deporte hoy significa más enfermedades mañana. Así lo dijo la diputada Priscila Castillo, quien cuestiona el recorte del presupuesto deportivo, señalando, comillas, es una vergüenza que mientras gastamos millones y millones de pesos reaccionando frente a las enfermedades, no estemos invirtiendo con la misma fuerza en prevenirlas, sostuvo la diputada Priscila Castillo durante la discusión del presupuesto del deporte en la subcomisión del Senado. La diputada Priscila Castillo cuestionó la reducción de recursos para programas permanentes del Ministerio del Deporte y del IND, señalando que estos recortes impactan directamente a organizaciones sociales, niños y jóvenes. Entre las cifras expuestas mencionó 600 millones menos para el Fondo Nacional del Deporte, más de 2.000 millones en participación social y 1.500 millones para el programa Crecer en Movimiento. Castillo puso el foco en relación entre actividad física y la prevención en salud.
4: A través del Ministerio de Salud estamos reaccionando a las enfermedades que tiene la comunidad, pero no estamos haciendo un trabajo de base que tiene que ser de prevención. No comparto lo que se decía aquí, que hoy día la realidad de nuestro país es que estamos complicados económicamente, sí, pero una salida para dejar de estar complicado económicamente es precisamente inyectarle más recursos al tema deportivo para que hagamos más prevención. Por lo tanto, yo con esta cifra, mi voto, sorry, ministro, me lo va a hacer en contra de este presupuesto, porque no me parece que se esté destinando esta cantidad de recursos, se esté disminuyendo el presupuesto de deporte en base a toda la necesidad de tanta gente que necesita practicar deporte, que necesita hacer actividad física y que en realidad lo que deberíamos estar haciendo es invirtiendo en la gente.
0: Bueno, es efectivo, ¿no? Todos sabemos, conocemos los beneficios que tiene el realizar el deporte o actividad física. Por lo tanto, el que hayan estos recortes presupuestarios, ¿no?, para poder incentivar el deporte diario, lamentablemente ahí existe también una preocupación por parte de las autoridades y creemos que también ese es el camino que tenemos que ver en este momento. Vamos a Talca, vamos con información junto a Miguel García. Buenos días, Miguel, ¿cómo estás?
3: ¿Qué tal? Muy buenos días, Sergio, también para Martín Núñez en la sala de sonidos. Varios hechos han marcado la pauta de las últimas horas en materia policial. Bueno, los de ayer los estuvimos entregando ampliamente a través de los distintos informativos. Recordar que durante la noche de ayer se registró también este lamentable accidente de tránsito del tipo volcamiento que se registró en la ruta 5 Sur a la altura del kilómetro 258 por la pista oriente sur a norte, en donde se registra de norte a sur, donde se registraba este accidente de tránsito que involucraba a un camión que terminó volcando en el lugar y que movilizó a la unidad de rescate del cuerpo de bomberos de la comuna de Maule. Este accidente, como decíamos, se produjo en el kilómetro 258, un accidente de alta energía, luego que este camión, que está en la imagen a través de RTL, se precipitara tras impactar contra una estructura de hierro, se precipitó al costado derecho de la vía, quedando entre la carretera y la carretera 5 Sur por la pista oriente de sur a norte, que movilizó a los equipos de emergencia de rescate del cuerpo bombero de Maule. Un lesionado conductor del vehículo de carga. Hay que recordar que también en materia policial estuvimos dando cuenta también durante esta madrugada, este operativo que tuvo que desplegar personal de carabineros para poder evitar un robo que pudo haber sido cuantioso y que afectaba a este local de ropa americana que se encuentra ubicado en la calle 11 Oriente con 9 y media sur, American Lego. Estaba el sujeto ya listo para llevarse especies, desvalijando este local. Hay fardos con ropas y curiosamente colindante a la línea férrea, y carabineros se fue alertado de los vecinos, y como está viendo la imagen a través de RTL, y se montó un operativo masivo deteniendo a un delincuente que estaba al interior de este recinto cuando intentaba desvalijar este recinto, ingresando personal policial de carabineros hacia el interior, que ha sido uno de los que ha marcado la pauta noticias a ser puesto durante esta mañana por el delito robo en lugar no habitado en grado de frustrado, ya que fue detenido por efectivos policiales de carabineros. Hay que recordar que también en materia policial la noche nos desplazamos en las últimas horas de noche después del accidente en Maule hasta la avenida Carlos Chorro con Padre y el Lebré, esto es límite con la avenida Colín, Talca, del sector sur, donde se produjo esta colisión alta energía fronto lateral de dos vehículos menores, dos lesionados, masculino y femenino, movilizó a la unidad de rescate del cuerpo de bomberos de la ciudad de Talca, derivando los heridos, uno de ellos de gravedad, hasta el hospital regional de Talca. Recordamos que también en materia policial dábamos cuenta en las primeras horas ya de esta madrugada respecto a esta balacera en la población Bicentenario en Constitución, que terminó con un fallecido por impacto balístico, investigación que está en manos de la Brigada de Homicidio de la Policía de Investigaciones de la ciudad de Linares, mientras que la CIP de la Sección de Investigación Policial CIP de la Cuarta Comisaría trabaja en San Rafael luego que se produjera. Se hablaba de una balacera, pero finalmente se utilizaron armas cortopunzantes en calle 9, un confuso incidente, dos hermanos gravemente heridos producto de una balacera, perdón, de una disputa, aparentemente se está hablando de posiblemente quitada de drogas. La verdad es que bastante confuso el hecho policial, lo concreto es que dos hermanos terminan heridos con arma cortopunzante, diríamos, hasta el faro de San Rafael y posteriormente hasta el hospital regional de Talca. Fiscal incluye concurrencia de la CIC, Sector de Investigación Policial CIC de la Cuarta Comisaría hasta la comuna de San Rafael, dos heridos, los autores se encuentran prófugos de la justicia. Se habla que en 20 Norte con 5 Oriente habría una persona que habría sido baleada en Talca. La verdad es que estamos recopilando estos antecedentes que están viralizando a través de las redes sociales, y también un accidente que se ha producido en el sector de las Rastras, una menor en la afuera, un jardín infantil ha sido atropellado, donde concurría personal del SAMO, también del hospital regional de Talca. Se han registrado varios hechos lamentables, estos accidentes de tránsito, balaceras que lamentablemente ya terminan con fallecidos nuevamente, esta vez en la comuna costera de Constitución, don Sergio Peñalosa. Martín Núñez, RTL, donde se vive la noticia todo. Muy buenos días, lo que está ocurriendo acá en la provincia de Talca. Hasta cualquier momento, buenos días.
0: Gracias, Miguel García, con la información ahí desde Talca, claramente con hechos que han marcado la agenda noticiosa. Vamos a la última pausa y luego vamos a revisar todo esto de lo que significa la despedida del arquero del Curi, ¿no? Luis Santelices. A la vuelta de comerciales revisamos todo esto.
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3: Sí, pues ya se está organizando entonces esta despedida del fútbol a Luis Santelices, es el Santa, ¿no? Poco habitual es un partido de despedida de un futbolista en Curicó. Luis Santelices se atrevió y junto con Curicó Unido ha organizado este evento para el próximo lunes, que hoy tendrá su anuncio oficial, ¿eh? Jugadores como el campeón de América, José Pepe Rojas, el querido goleador uruguayo por la hinchada curicana, Diego Coelho, el capitán albirrojo de la tercera división, Boris Aravena, otro que destacó en la primera vistiendo la camiseta del Curi como Yerko Leiva, y el campeón de la Copa Sudamericana con la Universidad de Chile, Matías Rodríguez, serán solo algunos de los jugadores que estarán presentes el próximo lunes en el partido de homenaje y de despedida del fútbol del arquero curicano Luis Santelices, que hoy por la mañana tendrá el anuncio de su partido del próximo lunes en el estadio La Granja. La previa la estoy viviendo con ansias, quiero que llegue luego el día para estar nuevamente en la cancha donde viví mis mejores momentos futbolísticos dentro de mi carrera, poder estar con la gente, con la hinchada, el poder disfrutar de este lindo momento junto a Curicó Unido, junto a mis ex compañeros de fútbol, así que he de esperar que salga todo lindo como hemos planificado y sea un lindo espectáculo para la gente, señaló en la antesala al partido del lunes el sarmientino ex arquero del Curicó Unido, Luis Santelices, quien trabaja actualmente en una automotora del sector oriente de la capital, ¿eh? El lunes se disputará el partido entre los amigos del Santa frente a Curicó Unido, equipo que a su vez el sábado visita a Santiago Wanderers. El domingo tendrá una jornada libre y el lunes regresará a los entrenamientos con este partido frente a Santelices y compañía. Bueno, mis mejores momentos en Curicó para mí van a ser todos, porque para mí Curicó Unido lo es todo, dice. Es donde yo crecí futbolísticamente, donde hice mayoría de mi carrera. Obvio que hay momentos marcados como es el ascenso del 2025, el ascenso de 2017, o haber vivido también una primera Copa Libertadores con el club, pero para mí todos los años que estuve ahí fueron importantes porque al final uno es hincha del club de su ciudad y se impregna de ese amor que se lleva todos los días. Más de 15 años que estuve en el club y para mí todos fueron importantes y lo viví de una manera muy especial, pero también llega el fin. Señaló el oriundo de Sarmiento que hoy junto al alcalde de la ciudad de Curicó, George Bordachar, el presidente del Club Curicó Unido, Julio Ode, y el volante de la Universidad de Chile, Matías Rodríguez, quien también se alista para la despedida del fútbol, para el próximo 18 de octubre en el Estadio Municipal de la Florida, tendrá su anuncio del juego del próximo lunes con las entradas que hoy también comenzarán a estar a la venta a través de la plataforma Passline. Ojalá que la hinchada curicana, que los fanáticos del Curi, que las grandes observadores y que disfrutan del fútbol curicano lleguen a la despedida también de este tremendo jugador como lo fue Luis Santelices, como lo es, ¿eh? Pero la verdad es que también eso es muy importante, que la gente lo llegue a acompañar en este partido de despedida, en donde van a ver también otros rostros futbolísticos a nivel nacional, donde se espera tener una jornada llena de emociones, de alegría y de sorpresas también para esa jornada qué lindo sería repletar el estadio La Granja de Curicó para despedir a este tremendo jugador del Curi. Y la verdad es que tantos años, ¿no?, en donde representó con la camiseta del Curi a nuestra ciudad, y por qué no decirlo, con triunfos, con alegrías, con penas y

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4: 9.
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1: Se termine la alegría, no, pues cada día tiene que comenzar la alegría. Hay que estar contentos, felices, una nueva jornada, salud, vida. Claro que sí, señores, el resto, como se dice, hay que mirarlo para atrás, ¿no? ¿Cierto? Ahí vamos avanzando con toda la felicidad para darle comienzo a una nueva jornada. ¿Y quién diría que antes esperamos tanto para que pasara un día, man? Ahora, para que pase la semana, es como un abrir y cerrar de ojos, una cosa pero impresionante. Así que el saludo cordial para cada uno de ustedes, ya le damos la bienvenida, porque estamos en vivo y en directo para acompañarles en este gran...
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1: Claro pues, ¿cómo están todos? Esperando que hayan amanecido bien, contentos, felices. Y si están amargados por alguna cosita, bueno, ánimo nomás, señores, hay que tener ánimo. Hay que estar, avanzar, contentos, felices, como tiene que ser, para todos los que están trabajando, los que están en casita, los que están en el campo, en la precordillera. Ya estamos listos y dispuestos para acompañarles aquí hasta las 13 horas, 1 de la tarde, en este día jueves. Nuevamente jueves, se nos viene un fin de semana largo. Claro que sí, así que el saludo para cada uno de ustedes, le vamos a estar acompañando. Fin de semana largo, exacto, como dice por ahí una canción. Jueves 8 de octubre, saludando el día de hoy a los que están de cumpleaños, aniversario de matrimonio y también antonomástico el día de hoy, Begoña, pero pues coño, pues estos días ayer era Rosario y hoy día coño, hoy día es Begoña, pero ¿qué es lo que está pasando aquí? ¿Cómo puede ser posible todo este suceso? ¿Cómo te puedes equivocar tanto? Ya, saludamos a toda la Begoña el día de hoy. Que lo pasen espectacular. Saluditos para todos nuestros auditores en Linares. ¿Cómo está la gente?
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1: Pero igual les saludamos cordialmente desde Linares para toda la región del Maule. El saludo para cada uno de nuestros auditores. Aquí le acompañamos, chiquillos, para que lo pasemos bien. Está nuestro WhatsApp disponible para saluditos, pedidos musicales, saludar a quien esté de cumpleaños. Todo rapidito, rico, espectacular. ¿Qué es lo que se viene para el día de hoy? Ese es el problema, pozos. Ayer dijimos lluvia, tormenta eléctrica. Bueno, a eso de las 14 horas como que quiso. Una nubecita lo dejó, por lo menos lluvió, ¿eh? Menos mal que no tuvieron las tormentas eléctricas, ¿ya? Pero hoy día nuevamente le pusieron tormenta eléctrica. Mandaron reporte, entonces estaban con caña. Todo. Otra vez sale tormenta eléctrica para el día de hoy. Pero bueno, vamos a ver qué es lo que va a pasar en esta jornada. Así que vamos con todo, nomás. Alegría, felicidad para darle la bienvenida.
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1: Que comience la fiesta.

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1: Bueno, ya con 20 de minutos, hoy está hablando con Carlito ahí de la ruta del Depo. Me dice que Deportes Linares contra Sandino. El Depo juega este día sábado en el estadio aquí en la ciudad de Linares a las 19 horas 7 de la tarde del partido, ¿eh? Así que atento, señores, ¿eh? A los fanáticos del fútbol. Este día sábado 10 de octubre a las 19 horas el partido de Linares contra Sandino, ¿eh? Así que hay que estar atento a la transmisión a eso de las 20 para las 7, ¿sí? Un cuarto para las 7, 10 para las 7, 5 para las 7, a punto de comenzar el partido. Ya vamos a ir viendo qué pasa, ¿eh? Saludos. ¿Qué quieres que te diga, cabrito? ¿Qué quieres que te diga? 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
1: Me parece espectacular. 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Fayo Vargas, ¿cómo estás? Buenos días,
3: ¿eh? Hola, Máximo, buenos días. ¿Fuiste a tomar desayuno ya?
1: Estamos listos con todo.
3: Perfecto, mi guacho, ¿cómo estamos?
1: Me parece.
3: Oye,
1: bien,
3: ¿eh? Va a estar lindo el día, parece el día.
1: Bueno, sí, bueno, se está diciendo que va a haber lluvia tarde nuevamente, ¿eh? Pero vamos a ver qué es lo que pasa. Usted sabe que ayer anunciamos también lluvia, tormenta eléctrica.
3: Ayer se mandó una buena.
1: Sí, se mandó una nueva. Oye, me mandaron unos videos por la precordillera, oye. Parece buena, que buena. San Antonio, ay, ay, ay, cabrito. La estaban tirando con balde, pero
3: con
1: vamos
3: balde,
1: a ver.
3: Con balde,
1: ¿qué es lo que pasa para el día de hoy? Se lo vamos a comentar en un ratito más, señores. Aquí en la RTL, día jueves. Se nos viene un fin de semana largo. Desde Linares, acompañamos con el Liderando.
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2: 9:31.
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1: Oye, así como dice, déjame vivir mi vida, que no soy malo con nadie. Ay, así es simple la cosa. Oye, ya, si lo digo yo, comenzamos el día hoy. Pero tranquilamente, con harta alegría y felicidad a esta hora que se ve un solcito, se ve algo despejado. Estamos con cielos parciales a esta hora de la mañana, con una temperatura de 13,5 grados. Está bastante alta la temperatura, ¿eh? Con una humedad del 85%. La mínima se marcó a las 4 de la mañana con 20 minutos y fue de 9,8 grados. Ay, ay, ay, ¿qué se espera para el día de hoy? Una máxima de 19 grados. No deja de ser con cielos parciales. Se nos va a nublar. Podríamos tener durante la tarde algunas precipitaciones. Y si ayer no hubo tormenta eléctrica, capaz. Capaz, que no es al día de hoy, sí, ¿eh? Después de las 15 horas podríamos tener agüita en la jornada del día de hoy. ¿Cómo es? Nuevamente, si la güera no nos quiere abandonar, señores, no nos quiere abandonar, la güera puede estar presente, lamentablemente, hasta diciembre, por lo que estábamos ahí escuchando y analizando ese tema del niño. Ya esto se complica, señores, porque la tierra está saturada en agüita y las plantaciones y todos esos problemas que podamos tener durante de aquí a diciembre, porque ya la temperatura debería estar más elevada, unos 25, 27, 28 grados ya en estas fechas. Estamos en octubre ya, días primaverales, pero lamentablemente aquí nos vamos a dar cuenta de que el niño está presente y va a seguir estando presente. Y para el verano se esperan temperaturas bastante altas también en su momento, señores. Así que hay que estar atento a todo lo que pueda pasar con este clima. Está también raro, igual que todo el mundo. Así de simple. Ahí está el informe del tiempo para el día de hoy. Simple, que sea lo que Dios quiera, ¿no? A esta hora de la mañana se lo contamos aquí en la RTL. Ay, faltando 14 minutos para las 10 de la mañana. 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Patito Flores, ahí está, pero a la pinta, socio. 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Saludos para Patito y compañía. Ahí que están en sintonía de la RTL, ¿eh? Y siempre tranquilo, Patito. Eso es lo importante, que Patito siempre esté tranquilo.
2: Es que un hombre de paz.
1: No, olvídate, lo tienen tranquilo. Todo. Buena tranquilidad que le entregan a Patito, ¿para qué te cuento?
2: Es un hombre de paz. 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
1: 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Fabio Vargas.
2: ¿Qué pasa, mi guacho?
1: Hoy harto ánimo para el día de hoy. Ya es jueves, se nos viene un fin de semana largo para disfrutar. Mucha gente va a salir, mucha gente va a quedarse aquí en la ciudad, gente que va a llegar también a aprovechar este fin de semana largo y también algunas celebraciones que van a ver en distintas partes de la región y del país también, por la celebración, como se dice naturalmente, de este llamado 18 chico. Así que el saludo para todos y simplemente algunas otras personas van a descansar durante estos días que van a tener libre, ¿eh? Oh, los buenos días.
0: Buenos días, Maxito. Buenos hola, días, hola, Fabito. ¿Cómo está? Por aquí.
2: Hola, mi niña, ¿cómo está?
0: Todavía no tiene venido solcito, pero otro rato yo creo que vamos a tener solcito.
1: Sí, vamos ya, a tener solcito, vamos a tener de todo.
0: Un gran saludo para usted, para su nietecito, para su familia.
1: Una ensalada surtida.
0: Para la señora Jimenita.
1: Un salpicón,
0: algo rico. A don Víctor, que está trabajando ya en su puesto ahí de trabajo.
1: Ah, está trabajando en su puesto de trabajo, me gustó.
0: Está al ladito abajo. Por ahí tiene... Se colocó ahora don Víctor a trabajar. Un saludo para él y para la manquita. Y ¿sí? Bueno, a todos los que están escuchando el programa,
1: muchas
0: un
1: gracias,
0: gran saludo de Silvia Quiro de las Toscas. Chao, chao.
1: Silvia Quiro.
0: Linda jornada.
1: Igualmente para usted, ¿eh? Que tenga buen día, como siempre, en sintonía de la RTL, la radio que alegra toda la vida. Estamos acompañando, señores. Y disfrutamos de lo mejor. Para que ustedes, si están en la casita, hagan las cosas con harto ánimo. Si están en el trabajo, también, señores, vamos con todo. Te acompañamos en el Liderando.
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1: Radio Tropical Latina te da la hora. 10.
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1: Eso fuiste lo que duró la canción, ¿eh? 2 minutos 58. 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Fuiste de mi vida, pero volviste. 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Y esa temita de Bigote Rosel, loco. Bueno, ahí que estuvo el festival de Iña en su tiempo. 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

0: ¿Qué pasa con Cali Show aquí, hombre, por Dios? Aparece, desaparece, como en arte de magia, Cali Show por aquí. ¿Qué quieres que te diga, cabrito? Más tarde, más noticias. 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
1: ¿Qué dice?
0: Luis Marcelo. Buen nombre, Juan Luis Marcelo.
2: Ay. 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
0: Claro que sí, saludos a nuestros auditores que están en sintonía de la RTL. Buenos días.
3: Ay, ay, ay, no.
0: Ah, ¿qué pasó?
3: Oye, que llegaron buenos días. Pues pura música buena, nomás, pura música buena en la RTL ahí en la mañana nomás. ¿Ah? Ahí con los regalones de la mañana, con Maximiliano, el regalón. Bueno, Maximiliano regalón en la mañana, en la tarde, a las 2, en la noche, fin de semana. El regalón de la radio, el regalón de todo. Un abracito grande, Maximiliano. Y para mi querido concejal Fabio Vargas, un abracito
0: ahí anda
3: grande.
0: Calichó, se
3: mi futuro alcalde de la provincia de Linares, de la región del Maule. Un abracito grande para usted. Y quisiera mandar un saludito a mi Silvita hermosa, que me acaba de saludar.
0: Ahí, sí,
3: me está saludando, que estoy en la línea, vos. Aquí a la faena de la línea que es Maipú, aquí tengo las mejores rauras.
0: Estoy en la mitad de la línea.
3: A mis amigos para el campo.
0: Déjate un poco
3: para el resto. Por aquí, viejito. Gracias, gracias. Y al Tejido también, al tío
0: Chelo. El Tejido está dirigiendo el tránsito.
3: Oh, al Jimmy Pino, le al Rone Pori, al pariente Volweiser, al pobre Silvito.
0: Volweiser.
3: Ya, está bueno.
0: Sí, póngase, me gustó.
3: Póngale una cumbita buena nomás del maestro, Antonio Río.
0: Del maestro. Le buscamos con Antonio Río. Oiga, ahí está medio de la línea. Oiga. Me parece bien que esté medio de la línea. Me gustó. ¿Qué más por aquí? ¡Aló!
4: Buena.
0: Bueno, amigo.
4: Liliano, hoy está bueno el mix de American Sound. Oigan, tan bueno, oye.
0: ¿Qué pasó?
4: Ay, ¿qué le pasó? Oye, no es viernes, oye. Andan bueno. Estamos con Gilda.
0: Sí, pero siempre hemos estado buenos, pues, socio. Toda la vida, gracias a Dios. Gracias a Dios. Póngale, para que se estéis seguros nomás. ¿Qué más para aquí? Aló, buenos días.
5: ¿Cómo están mis locutores favoritos? Hace ratito que estoy en sintonía, chicos. Y salí a comprar. Hace un calor caminando, cabrito, así que cuídense mucho, váyanse por la sombrita cuando se vayan a la tarde.
0: ¿Por qué?
5: Cuídense, chao, Martita, la pillita.
0: ¿Por qué no por la sombrita, oiga? ¿Qué pasó? ¿Por qué hay sombrita? Si no hay nada, solcito hoy día. A ver, vamos a actualizar esta cosita, alcanzamos, sí. Oye, mira, 19 grados la máxima para el día de hoy. Esperamos que se nuble y tengamos agüita en la tarde, ¿eh? Y nuevamente, probablemente eléctrica. Hay que decirlo ahora. Eso sea realidad o no se haga realidad. Pero hay que comentarlo igual, pues no sé que estés preparado. Ahí esperamos lluvia y tormenta eléctrica. Ya hubo algo de lluvia, pero después no hubo tormenta eléctrica. Y no hubo nada más agüita. Ya, bien, me parece excelente. Para hoy día hay que decir lo que aparece en el registro. Y si aparece lluvia durante la tarde y probable tormenta eléctrica, hay que decirlo también. Si llegase a pasar, pasa. Si no, bueno, bien nomás. Para los dos lados es bienvenido. Usted sabe que el tiempo va cambiando constantemente. Pero ese es el informe del tiempo para el día de hoy. Cerca de 20 grados para el día de hoy, ¿eh? Ay, ay, ay, ¿qué querés que te diga? Excelente todo lo que está pasando por aquí, ¿eh? ¿Qué le pasó a mi caso?
4: Hoy el viejo Los Cayos le está vendiendo Raúl al tren, oye.
0: Sí, está justo en la línea, oye. La tiene, pero justo en la línea. Dijo que estaba, pero en la mitad de la línea. ¿Quieren más o no? El que quiere más, yo le doy más. Solo buena música. 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
1: 10:31.
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1: No, si no venimos de esta forma, no sé de qué otra manera, pero estamos bien activados, como siempre. Vamos en quinta ya, señores. Estamos a punto de pasar a la sexta. Sí, vamos, pero a todo ritmo, como día jueves, acompañándoles en la RTL, hoy 8 de octubre, saludando a los que están de cumpleaños, aniversario de matrimonio, de onomástico el día de hoy, Begoña. Muchas, pero muchas felicidades, Begoña. Que la pasen muy bien el día de hoy. Donde vamos a saludar también, están bien activados, ¿sabes? 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
1: Don Fayo Vargas, póngale nomás, Don Fayo Vargas. ¿Qué dice? Póngale lo que usted quiera nomás, póngale. Hable ya, lo que mira, quiera nomás.
3: Lo que yo quiera.
1: Dígala, el que quiera.
3: Vota, falta. Ya.
1: Sí, vota Fabio Vargas.
3: May Mac.
1: Estamos. ¿Cómo estás, Calden?
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3: ¡Ay!
1: 38. Ahora vengo. 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
1: 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Ay, ay, ay, cabrito. Saludos para Lucho Varado, oye, Fabio Vargas, saludos a Lucho Varado.
3: Luchito Varado, mi compadre.
1: Ayer no aparecieron todo el día, pero.
3: Luchito, ¿cuándo te llega el Santiago, mi guayo?
1: Dice, hola, ¿cómo están? ¿Cómo estás tú, Fabio? Aquí estamos bien, po. Estamos tapados, mosca, que diga tapados.
3: Esa es la verdulería, Mauricio, que está. ¿Dónde estaba? En Pascual antes, ¿te acuerdas?
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3: Ahí va a pasar un pel. Luchito, avisa si tenés sandía.
1: Ya, ahí está en sintonía, Lucho Varado.
3: Hermano, tenés sandía, hermano.
1: Ayer anduvo perdido todo el día. No, luego ayer andaba ocupado. Era un personaje muy ocupado. no se desocupa con nada.
3: Buena, loco.
1: Ya, saludos para Lucio Parada, que está ahí en sintonía a esta hora. Saludos para el amigo Genaro, que también está escuchando la radio ahí al interior del...
3: ¡Buena, Genaro!
1: Al amigo Genaro, oye, ¿sabes que en la mañana veía, vi a esta gente pasar así como en el hilerito, así en trencito, en el jardín así, uno detrás del otro? Cuando veo al tío Gutiérrez, atrás veo a Lalito, y así en el hilerito los ratos en la mañana, oye. Ahí en fábrica de calzado Gutiérrez, de florito, bien, pero uno detrás del otro.
3: ¿Dónde iban?
1: Saludos para el Lalito, bien para la pequeña, vosotros tempranito, me parece bien, ¿eh? Saludos, Lalito. Póngale, tío Lalito. Y el tío Gutiérrez y el tío Genaro. Y está bien, saludamos al tío Tolosa también. Está.
3: Oye, Genarito.
1: De la Irritilea. Saludos para el Wonder Cam, mira, anda por aquí, mira. Ay, ay, ay, ¿qué más te pasó ahí?
0: Linda provinciana, que solita estaba.
1: No sé, entonces, loco. Ahí está el Wonder Gaspo.
3: ¿Brian?
1: Sí, Brian Castillo.
3: Buena, pues, Brian, ¿cómo estáis, pues, Brian?
1: Como el Juan del Gas.
3: Brian.
1: ¿Quién más por aquí?
3: El hombre de las mil mujeres.
1: No, ahí lo cagas.
3: Déjalo nomás.
1: No.
3: Déjalo que se haga hombre. ¡Hazte hombre!
1: Ahí ya te saliste el mapa así con él.
3: Déjalo nomás. Yo sé por qué se lo digo, el hombre de las mil mujeres.
1: Ya, aló.
4: Ponele nomás roto cuando estoy seguro nomás.
1: Eso.
4: Ponele nomás.
1: ¿Qué más te faltó, oye? Está ya todo arriba con la música.
3: Este es el Manuel, ¿no?
1: Es tu amigo.
3: ¿Mi amigo?
1: Tu amigo.
3: Mi amigo Manuel. Oye, quiero agradecer a amigo Manuel que el otro día compartió una publicación mía.
1: Cómeme, perro, anda y bueno.
3: Oye, felicítalo, loco.
1: Sí, felicitaciones. Sí.
3: Compartió una publicación mía.
1: ¿En serio?
3: Sí. Bueno, gracias, amigo.
1: Perro,
3: gracias, amigo.
1: No, hacer como mi perro, buena persona.
3: Gracias, amigo.
1: Hay que saber tratarlo, pero
3: oye,
1: buena persona.
3: Oye, Manuel, tú sabes que Dios proveerá más adelante, tú sabes. Pues, las vueltas claro, de la vida son muchas. Uno nunca sabe dónde puede estar parado.
1: Sí, po. A mí me dijeron una vez sembrar para cosechar.
3: Exactamente, y las vueltas de la vida son muchas, el mundo es redondo.
1: Exacto, como dijo Francesco Salvi por ahí. ¿Qué más por acá? ¡Aló!
5: Buena, mis amigos. Yeah. Saludos, Maxi. Saludos, Fabio, acá, Cauquienes. Su amigo Villegas.
1: Buena, Villegas.
5: Un hermoso día acá, Cauquienes. Ya. Ya se fue la lluvia, ahora
1: se fue
5: el sol.
1: Dijo Laura Pausini.
5: Todos los males. Así que hay que darle día a día nomás. Así que un gran saludo a ustedes, chiquillos. Que estén muy bien.
1: Cuídese.
5: Por acá su amigo Villegas.
3: ¡Villeguita!
1: Saludos para Cauquenes. Hoy apareció por fin alguien de Cauquenes.
3: En vivo y en directo a través de la 95.3.
1: Bueno,
3: a esta hora, nuestro amigo Marcelo no apareció tampoco, ¿no? Marcelito.
1: Hoy Marcelito se día. ¿Qué anda perdido?
3: Marcelito, ¿qué te los habrá enamorado?
1: No, es que este vive enamorado. Po.
3: Es el toro enamorado de la luna.
1: Ay, no. Por la madre, su jefa, Marcelito. Ay. Saludos para Cauquenes.
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1: Nos pedían algo de Antonio Ríos. Y continuamos con buena música hoy. Es impresionante. Solo buenos éxitos en el Liderando
3: la Mañana.

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1: Parece que vamos bien, ¿no? Vamos muy rápido. Oh, vamos excelente. Me da la impresión, saludando a todos los que están trabajando hasta ahora. En su local comercial, en su minimarket, en su negocio, en el campo, en la precordillera. Les saludamos a esta hora de la mañana con una temperatura de 16,1 grados. A esta hora con una humedad del 73%, esperamos 19 grados para el día de hoy, con cielos a esta hora cubiertos. Vamos a tener más nubosidad, no descartamos precipitaciones y probables tormentas eléctricas. Hay que decirlo porque todavía sale aquí, también sale tormenta eléctrica para mañana. No sé qué está pasando, pero bueno, yo les comento nomás. Ahora, como les dije en la mañana, pase o no pase nada, bueno, ahí hay que comentarlo más que todo, ¿ah? ¿Eh? Usted sabe que esto es relativo. Puede pasar como que no puede pasar, ¿eh? Ayer tendría que pasar y no pasó. ¿Eh? Lo que pasó, pasó entre esto. Como dice una canción por ahí. 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
2: Oye, vamos no donde Josecillo Restaurantciño. Ya hoy tenemos un almuerzo pendiente con José hace rato.
1: ¿Sí, se acordó recién, oye? Digo, ¿cuándo íbamos a ir?
2: Sí, tenemos que ir.
1: Pónganse de acuerdo, sí, porque pues queríamos la hora. Con
2: oye, pero ¿por qué? Pero un día tú podías, un día que podíamos ir a almorzar. Porque tú no sé.
1: Un día sábado, después de la una podría ser, ¿no? O un día domingo, es la única opción.
2: ¿Y un día martes?
1: No, pues se nos alcanza. ¿No? No se nos alcanza. Si de lunes a viernes, no, olvídate eso. Lo tendría que ser después de las 3 nomás. Bueno, ahí lo vamos a poner.
2: Un almuerzo 11.
1: Yo creo que vamos a. Mira, también después de las 20 horas.
2: ¿Cómo vamos a almorzar a las 8 de la tarde?
1: No, pero vamos a poner la tablita, una chorrillana, una conversa. Y pues. Mira, también es cueca esa, ¿no? Ya, un follo de verga.
2: Ya, ¿en qué estábamos?
1: Estamos en que.
2: No, si estamos con.
1: Estamos contentos.
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5: Buen día, don Maxi, buen día, don Fabio, por acá el Lobito del Aire, haciéndose presente de acá de la Araucanía, comuna de Temuco, llegando a la comuna de Temuco aquí, a hacerle a los descargamentos.
1: ¡Temuco!
5: No estaría cayendo agüita, nada por estos lados.
1: No se nota, está rico, está igual que aquí.
5: Tiempo por estos lados. Un saludito en general a todos, ¿no? A toditos, toditos.
1: Bueno,
5: saluditos del Lobito del Aire. Ahí. Un accidente en la mañana ahí, tuve un percance, pero no es. Percance de transporte. Se dio vuelta un palo con pintura arriba de la rampa.
1: No, era esas cosas que a todo el mundo se está dando de vuelta. Ahora ahí no me gustó nada esa parte.
5: La pura escobita que va arriba de la rampa, así que. La mitad de un palo he dado vuelta cuando abrimos la puerta en la mañana.
1: Imagínate cuando estaba la gente corriendo sacando la
5: puerta. Como 30 tarros dado vuelta.
1: Olvídate. Algo vi por ahí durante la mañana, mi amigo, ¿eh? Así que saludos cordiales y cuides usted, ¿eh? Que anda en ruta nuestro amigo Lobito Charlie Papa, camionero. Que le vaya bien, ¿eh? Aló, buenos días.
6: Hola, pues, pariente, Maximiliano Soto y Fabio Vargas. Pariente. Un saludo para ustedes y para todos los que están escuchando la radio en estos momentos, pariente. Póngase un temita, pues, pariente.
1: A ver.
6: Póngase cualquier temita de Luna Negra, por favor.
1: Qué vergüenza.
6: Ya tú sabes, el mejor grupo musical que existe junto a los bandoleros. Ya te dije, ya. Qué terrible. Chao, pariente. Wow, Weiser. Saludos a todos.
1: Ay, ay, ay, ay. Saludos cordiales, hoy tengo unos megamix buenos, loco, pero tiene que ser de vuelta comercial, decía. Sí, un megamix bien simpático, que salen varios temitas ahí. Nos dejamos contentos y feliz, como se dice. Oye, saludos a nuestro amigo Villegas también, que nos manda por aquí una invitación a su cumpleaños para. Vaya a cumplir 50 años ya, Villegas. Ah, entonces tiene 49, está igual que yo. De los 49.000. Oh, el próximo año ya cambiamos de folio, ya los 50, qué terrible. Y uno cuando tenía 18, 19 años decía, para llegar a los 50 falta tanto. Y así se nos va la vida, como dicen los Viking 5. Ay, que se va. Que se va, que se va la vida. Saludos, mi amigo Villegas, para el sábado 24 de octubre. Sábado 24. Ah, papito. Sábado 24 estoy ocupado. Yo tengo evento firmado ya, sacramentado, así que no aceptamos nada de invitación. Bueno, en cualquier momento. Pero no vais para Cauquenes, pues ya en cualquier momento llego por allá. Pero más adelante, así que páselo bien, ¿no? ¿Quién anda por aquí? ¡Aló!
7: Hola, Maxito Alessi, don Fabio, por acá, por San Javier.
1: ¿Ya?
7: Por casualidad me topé ahí,
1: ¿con Américo?
7: Ahí al amigo...
1: ¿El Américo?
7: ¡Américo!
1: Sí, sí.
7: ¡A morir!
1: ¿Sí?
7: Y al amigo Gravier, ahí andaba entrevistando.
1: Ya.
7: Así que saluditos para todos en general y con un tema de alegría. Ya, chiquillos, que estén bien, cuídense, que tengan buena tardecita. Y por acá, por San Javier, directo a Melosal. Y después a Linares. Que estén bien, chaito.
1: Saludos. Grande. Ahí me mandó la foto, la Chanore. Eso lo pongo en América, de San Javier.
8: La rumba.
1: Sí, andaba declarando, ¿no? Ay, ay, ay. Así que póngale nomás. Ya, pues le buscamos algo bueno, pero algo que prenda, así, ¿no? Algo que sea rico, así como para, como día jueves, ¿eh? Para aprender el ambiente que se tiene para este fin de semana largo en la radio que alegra toda la vida.

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1: La señal horaria en RTL.
2: 11 y 32 minutos.
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1: Alegramos la vida, claro que sí, para todos nuestros auditores que están en sintonía en Linares, en Talca, en Cauquenes, los que están online en Radio RTL. Hoy bastante gente online, RTL, Linares.cl. Saluditos, saluditos, esperando que estén trabajando prendidamente, tranquilito. Oye, saludamos a los amigos de las áreas verdes, antes que se me olvide, porque siempre cuando nos topamos con los chiquillos por ahí nos saludan, y eso es bonito, eso es bueno. Le dice hola Maxito y hola Charrito, bueno, como sea, pero ahí están siempre presentes. Así que Eco Green, claro, saludos a los chiquillos ahí de Eco Green, que están trabajando, manteniendo las áreas verdes ahí limpiacitas, cortando el pastito, dejando todo impecable. Así que saludito grande para todos ustedes y que les vaya bien, ¿eh? Que siempre andan ahí con sus radios, con sus cositas, sintonizando la RTL a medida que están trabajando. Así que me parece excelente. Ahora cada vez más se dan cuenta ustedes que antes los teléfonos celulares todos traían radio. Ahora ya como que de a poco está desapareciendo. Alguien tuvo que haber pensado, dijo, oye, ¿a qué le ponemos radio? ¿Por qué no hacemos que ocupen internet, que escuchen online, todas esas cuestiones? Entonces se van perdiendo algunas tradiciones. Y esa es una cosa. Recordé que tuve que conectar el audífono y estaba listo y tenía radio. El teléfono. Ahora hay que bendecir, pero en el nombre del Padre, el Hijo y el Espíritu Santo, amén. Un teléfono que te traiga radio incluido, ¿ah? Qué terrible, ¿ah? Pero bueno, así es la evolución hoy en día. Nada que hacer, nada que decir. Y vamos rapidito con todo esto. Donde están evolucionando, pero al 100%, una evolución, pero olvídate, olvídate, sí, ¿eh? Con eso te digo todo. 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
2: Rolandino.
1: Esta gente, olvídate.
2: Uy. 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
1: 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Oye, recordarle a todos los amigos de que toman la locomoción colectivo, andan ahí en colectivos cada día. Recordarles que todas las líneas hacen la vuelta por Maipú, señores, pero por Brasil. Recuerde que doblan por Brasil hasta Curmoler y se van desviando a sus respectivos recorridos para que la gente también lo sepa. Y saludamos a todos los amigos de la locomoción colectiva que están en sintonía de la RTR a esta hora por los trabajos ahí de entre la calle Manuel Rodríguez y Chacabuco. Chacabuco, Manuel Rodríguez, allá están trabajando, están las calles cerradas, pero al igual usted puede transitar por el ladito ahí sin ningún problema para visitar todos los negocios que están en esa cuadra. Y recuerde que cada vez vienen avanzando más hacia la cordillera, así que ahí cualquier cosita, cambio de ruta o cosas así, le vamos a estar dando a conocer a nuestros auditores. ¿Qué le parece, mi amigo, mi amiga? Extraordinario a esta hora. ¡Aló!
3: ¿Pero qué tal si te compro para llevar? Que conmigo te llevo lejos, muy lejos, para perderme contigo. Que tengas linda tarde, chico.
1: Estamos la, Martita, cuídese mucho, ¿eh? Que le vaya muy lindo. ¡Aló! Buenos días.
4: Hola, Maxito. Hola, Jaquito.
1: Buenas.
4: No, buenos días todavía.
1: Sí, buenos días todavía.
4: Por acá presente, como siempre, un poquito tarde.
1: No hay problema, entonces.
4: Vengo recién llegando, salí tempranito.
1: ¿Ya?
4: Así que vengo llegando recién.
1: ¡Chuta, oiga!
4: Así que por acá escuchándolo.
1: ¡Qué bueno, mi reina!
4: Un saludito para ustedes.
1: Un buen almuerzo para el día de hoy.
4: Para los dos. Gracias. Para Jorjito, si estoy escuchando por ahí también.
1: 740.
4: Chao. Es sintonía.
2: Oye, Soto.
1: Radio 740 siempre está en sintonía, dígame.
2: Mira, estaba cachando aquí el tiempo, aparece lluvia. ¿Hoy día?
1: Aparece lluvia para la tarde y probablemente eléctrica.
2: Sí, mira, estaba cachando recién aquí en mi teléfono.
1: Sí, no, aquí me sale. Mira, hay 17 grados de temperatura a esta hora. Hay que llegar a 19. Están hablando cerca de 9 milímetros de agua, pero hay que ver, chiquillo. Lo mismo que pasó.
2: Oye, ayer. El viernes 16 aparece agua también.
1: Y también tormenta eléctrica para mañana.
2: Oh,
1: mira, para cuando no hay nada, es para el sábado y para el domingo. El lunes vuelve agüita, pero 1,5 milímetros, muy poco. Y están marcando aquí para el día martes lluvia y tormenta eléctrica, para el día miércoles que viene lluvia y tormenta eléctrica. Lo hemos comentado, señores. Ahora nos estamos dando recién cuenta, porque cuando estábamos en invierno decían del niño, y qué decía toda la gente. No, pero estamos en un invierno normal, aquí no, pero ahora nos damos cuenta que realmente eso del niño es verdad, porque el tiempo este mes de primavera, ya en octubre, esta fecha ya, como dije anteriormente, los 25, los 27 grados estaban a la orden del día, ¿eh? Ya calorcita, polerita, todo rico, y ahora usted vea, en cualquier momento y esto va a estar así por lo menos hasta noviembre, a principios de diciembre. Y saben lo que estaban hablando también, Fabio, y eso es para estar muy atento, fuera de las lluvias que pueden traer en este tiempo ya complicaciones, y eso está más que claro. Hemos visto por aquí mirando los canales de televisión y también la Bio, que está en el canal de la Bio. Las siembras, ya están hablando de las siembras, señores, porque ha caído mucha agua, está quedando la escoba y va a seguir lloviendo. Ah, entonces usted ya sabe qué es lo que pasa con esto. Todo lo que viene de la tierra ya sube y aquí hay un problema de nunca acabar. Claro que hay que seguir adelante, estamos claros, pero este es un problema de nunca acabar. Ahora se están esperando temperaturas, después ya en diciembre o en enero, que las temperaturas tengan un alza y lleguemos a temperaturas de unos 35, o podríamos llegar a olas de calor que podrían llegar, Fallo Vargas, hasta los 39, inclusive hasta los 40 grados.
2: Imagínate.
1: Así que hay que estar atento con todo eso. ¿Y cuál es la complicación de eso después? Los incendios forestales, lamentablemente. Así que hay que estar atento con todo lo que es el tiempo, porque el niño está mostrando su fuerza, ¿no, señora? Lamentablemente, ahora nos estamos dando cuenta que realmente es así, ¿ya? La lluvia van a seguir esta semana, la próxima igual, pero atención, de distintas intensidades, no crea que hay verano, ¿no? En día que llueve un par de horas, después aparezca el solcito, esas nubes que pasen, dejen algunos problemas, después va a aparecer el solcito y así va a estar la cosa, ¿ya? Para que usted lo sepa, ¿eh? Don Fallo Vargas, ¿qué le parece? Nada que hacer, pues. Así está la vida hoy en día. Lo que nos tocó vivir, ¿no? Tiempos complicados. ¡Aló!
4: No creo que tenga almuerzo porque me quedó ayer.
1: Ah, sí, le quedó ayer.
4: Ayer una ensalada de habas con cebolla.
1: ¡Oh, qué rico! Oiga, cualquier ensalada que venga con cebolla, estamos regalados, ¿ah? Faltar, pero fuerte, con verdadero Ferrari, oiga. ¿Qué quiere que le diga? ¡Aló!
5: Hola, hola, don Masi, don
1: hola,
5: Fabio, ¿cómo están? Yo
1: aquí estamos con Fabio.
5: Habla Verónica.
1: ¡Verónica!
5: Les hablo ahora desde Maitén,
1: Verónica.
5: Con el Remolino, acá en el campo, Linares.
1: ¡Oh, qué rico!
5: Vine por un mes.
1: ¡Qué vino por alto tiempo!
5: A tomar otro aire.
1: Vino por un
5: hasta
1: mes.
5: Hasta lluvia, sí, no me gusta tanto la lluvia, prefiero el verano, pero no el invierno.
1: Olvídese.
5: Y aquí estoy cocinando la mi hermanita.
1: ¿Ya?
5: Mi esposo guardando la leña, que tengo que comprar más metros de leña.
1: Y viene por un mes, imagínate.
5: Somos muy friolentos los santiaguinos.
1: Oh.
5: Es que así, mi niño, quiero saludar a mi hermanita Silvia, que está en su
1: negocito,
5: que le ha ido súper bien, gracias a Dios.
1: ¿Ya?
5: Y le doy las muchas bendiciones.
1: Ya,
5: besito, chao, chao, se cuidan los dos.
1: Cuídense a usted también, que le vaya excelente a estos auditores, auditoras que están en sintonía de la Radio Tropical Latina, la radio que alegra toda la vida, la compañía.

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1: Las 12 del mediodía y 3 minutos.
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1: Discúlpenme, señor. Oye, saludos a esta hora antes que se olvide para nuestro amigo Apoyo, ¿eh? Más conocido ahora como Ángel Malo. Ya, ¿estáis listos ya? ¿Estáis con todas las cuotas listas ya o no? Sí, me parece que sí. Oh, Dios mío, ya. Pero para el amigo Apoyo ahí, que está en su día libre el día de hoy. En sintonía de la RTL, ¿eh? Que le vaya muy bien, nomás por mi caso. Disfruta su día libre, por lo que veo aquí. Lo está disfrutando, usted no pierde el tiempo, ¿eh? Me parece excelente que sea una persona así, que no pierda el tiempo. Es la fotito que estoy aquí observando. Así que usted póngale nomás. Se está preparando una ensaladita y con harto limoncito y sal. ¡Oy, qué rico, papá! ¿Estáis seguros nomás? Al amigo Apoyo, más conocido como Ángel Malo. Ay, eso no es bueno, el chiste lo conoce. Buena la broma, ya. Les quiero contar, pásenlo bien nomás durante el día. Aproveche toda la ensaladita que usted se come la semana. Aproveche la del día de hoy que usted tiene libre. Así que hágala un gran surtido de ensalada, de todas las ensaladas que quiera. Pero alguna nomás, échale limoncito y sal, la otra así nomás para que ¿qué tanto? Después de dar acidez, después tanto limón, ¿ya? A lo derecho nomás, claro. No hay que durar en ninguna parte. Ya póngale nomás, socio. Que le vaya bien. Saludos cordiales. 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
1: 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Oye, saludamos al amigo Apoyo, más conocido ahora como Ángel Malo, que está en sintonía y me hizo caso de la variedad ensalada. Mira, la primera que me mandó estaba con repollito, con limoncito. Más abajo me mandó una ensaladita de lechuguita con papitas surtidas. Y más abajo, ¿no? Ahí ya te cargaste, sí, abajo, ese bajativo de abajo. Sí. Me mandó una ensaladita con harto, como con 10 huevitos duros. Así que, amigo Apoyo, saludos cordiales, más conocido como el Ángel Malo, don Fayo Vargas.
4: 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Sí, gran bingotón familiar que organiza la unidad vecinal número 33 de Vara Gruesa. 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Aprovecho de ver una saludo a la señora Gladys. Señora Gladys ahí, presidenta, le mando un gran saludo, que anduve el otro día por acá.
1: Sí, anduve los otros días por estos leídos.
4: Esto es el día sábado 10 de octubre.
1: Este sábado,
4: ¿eh? Este sábado 10 de octubre, a contar de las 16 horas, en la Escuela Graciela Letelier de Vara Gruesa. Gran bigotón familiar. Esto es en Vara Gruesa, ya lo saben. Grandes premios, valor 3,000 pesitos para que vaya a cooperar.
1: Claro que sí.
4: En oye, familia.
1: Extraordinario. Sí, señor. Sí, señor. Oye, saludamos a nuestro amigo Patito Torres, que también está en sintonía como siempre. Le saludamos cordialmente atendiendo mesas ya a esta hora.
4: Maxi, estamos avisados con la señora, por si acaso. Para que
1: ya,
4: sea.
1: Listo.
4: Pasadito, interior, pasadito 17:30.
1: Ya. Al interior del Mercado Central, ahí en el San José, viene bien el Trébol, que está en sintonía como siempre de la RTL. No fallan, así que saludos para Patito Torres, para Clarita, también para Pamela, para la maestra de cocina, para Yiguilín y para toda la gente que está ahí en el Trébol y el San José. Saludos, amigazo. Patito Torres no falla. Todos los días en sintonía ahí. El radio, como decía la gente antaño, Fabio. El ajá. Radio en la 95.3.
4: El radio.
1: Liderando la mañana en el radio. Patito, Alossi, adelante. Cualquier sistema, está mal habla. Fabio, ¿ya habló con la señora entonces?
4: Sí, pasadito la 17:30 a preguntar por Maxi Soto.
1: Ya, listo. No hay problema, aquí la vamos a atender sin ningún drama. ¿Qué más te quiero comentar, señores? Saludos para todos nuestros auditores. 12 horas con 29 minutos, solcito hasta ahora. No se descarta lluvia a la tarde, tormenta eléctrica. Ya le hemos dicho ya, a esperar, como dicen por ahí, que sea lo que Dios quiera, ¿no? El saludito para todos. 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
4: La mañana, Tijerales.

0: 12 del mediodía y 33 minutos.
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5: 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Me despido, cuídese mucho, hasta pronto.
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0: conmigo, solo conmigo, la banda Río Claro, la Tropical Latina, la carica toda la vida. Tengo unos saluditos por aquí antes de retirarnos. ¡Salud!
1: Cambio de planes.
0: ¿Aló?
1: Cocí, o sea, cocí una coliflor.
0: ¡Oh,
1: ahí veo! Tortilla.
0: ¡Oye, está rico!
1: Y esos pedacitos de brócoli también los
0: tempranito.
1: Cocí. Unas rodajas de tomate y la...
0: ¡No, extraordinario! ¡Salito todo!
1: Con cebollita.
0: ¡Sanito, sanito, sanito!
1: Y bueno, si más tarde me da hambre, tomo sopa.
0: Cuídese, que le vaya bien. ¿Qué más tenemos por aquí? ¡Aló!
2: Hola, amiguito Maxi.
0: Hola, amiguita.
2: Amigo Fabio, ¿cómo están?
0: Amiguita.
2: Espero que muy bien. Yo aquí ya terminé de cocinar. Hice un rico puré con pollito al jugo.
0: ¡Oh, qué rico!
2: Así que ahora...
0: ¿Sí?
2: Voy a descansar un rato porque no me siento muy bien.
0: Oh,
2: andamos media resfriada, parece que la ida al estadio y la mojada.
0: Sí, pues la lluvia, todo eso, lógico.
2: Pero bueno, nada que hacer, saludito, que estén bien.
0: A ver si lo suspendieron el partido,
2: este fin de semana
0: tiempo.
2: No voy a andar por allá, pues pensaba arrancarme fin de semana largo, pero no. Así que tengan excelente día, cuídense, besos.
0: Saludos, amiguita, que le vaya muy lindo. Y lo último por aquí, aló.
3: Hola Maxito, hola Fabito, muy buenos
0: días.
3: Hola,
0: mi niña,
3: Verónica de acá de Vara Luisa.
0: Vara Luisa, qué rico.
3: Saludarla más que nada, chicos, estaba medio perdida.
0: Sí.
3: Se me pasan los días volando.
0: Y no es chiste.
3: Pedirle una cancioncita vos de Jesse Uribe, por favorcito, con Américo.
0: Jesse Uribe
3: con
0: Américo.
3: Para escucharla y para saludar
0: desde
3: a los conocidos
0: te
3: que
0: fuiste.
3: Saben que soy yo la que estoy hablando.
0: Exactamente.
3: Ya. Oiga, Maxito, Fabito, ¿sabe que tengo una pyme para los fines de semana?
0: Una pyme.
3: Vendo... pajaritos dulces, pancito de...
0: Oh, qué rico. Pajaritos dulces, son ricos eso.
3: Calzones rotos, empanaditas, tartaletas, cúgenes de nuez, todo. Y voy a empezar a hacer pancito de Pascua también, de kilo.
0: Eso sí.
3: Para las personas que quieran encargar. Háganme promocionen ahí, porfa, chicos.
0: Ya, pues, no hay ningún problema. También se promocionó, así que póngale nomás cuando se sienta segura. Y lo último por aquí, aló.
4: Hola, Maxi. Buenos días, buenas tardes.
0: Buenos días, buenas tardes.
4: Saludos de acá de la Nemesio del Túnel, la bellita familia San Agustín, amigo Maxi.
0: San Agustín.
4: Lo extraño, Maxi. Yo no estoy en Brasil, ahora estoy acá en la Nemesio del Túnel. Todo fresco. La bellita familia San Agustín, mi grande amigo Maxi.
0: ¿Ya?
4: Gracias.
0: En cualquier momento, empeñado de
4: tú, ¿no? Y saludo al próximo alcalde Linares, amigo Fabio.
5: Gracias, amigo Chito.
4: Amigo Fabio.
0: Ya. Muchas gracias. En cualquier momento te vamos a visitar.
5: ¿No? Sí, sí.
0: Hay que visitar a todo el mundo.
5: Hay que visitar.
0: Aquí donde se sientan.
5: A todo el mundo.
0: ¿Cómo te dijera que de repente la gente dice, oiga, usted aquí, ¿para qué va para allá? No. Se tiene que aprender el amigo que el sol tiene que visitar a todos.
5: Ya.
0: No vamos a dejar a nadie afuera, ¿cierto, Fabio?
5: A nadie afuera. Oye, quiero aprovechar de dar un saludo a la señora María Álvarez, que nos trajo un regalito con Maxi. ¿Cómo estaba, Maxi?
0: Estaba muy rica.
5: Rica, ¿cierto?
0: Sobre pilla hoy.
5: Rica.
0: Sí,
5: así que, señora María, muchas veces me decía, Fabito, faltó el pebre, pero no se preocupe, sabe que están ricas, vienen calentitas y las hizo ella. Yo pensé que la había comprado, Maxi, la hizo ella.
0: No, están pero sabrosísimas esas sobre pilla.
5: Y con mucho respeto le digo que se parecen mucho a las que hacía mi abuelita en aquellos años cuando estaba viva. Así que le mando un gran abrazo, señora María.
0: Están pero precisas.
5: Pero muchas gracias, están muy, pero muy ricas.
0: Nada que decir, sí,
5: no son como la típica sobre pilla que me veo por ahí. Estas están.
0: No, están, no sé. Tienen algo especial.
5: Tienen como un sabor a campo, rica.
0: ¿Es el veneno?
5: No, están ricas. Señora María, muchas gracias. Están ricas. Y calentita.
0: Sí, eso es lo más importante.
5: Maxi se comió como 5 al tiro.
0: Venían bien tapaditas.
5: Rica. Oye, Maxi,
0: oye, Fabio.
5: Me dijo que, y me dijo que no iba a traer más otro día con pebre, dijo.
0: Ya.
5: Mira,
0: ¿te das cuenta tú que de repente que pones estrellita?
5: Sí, po.
0: Son 5. Tiene las 5.
5: Tiene 5 estrellas. Exactamente. Se llamaría muchas gracias, de verdad. Un abrazo y cariños a su nietecita.
0: Está rico.
5: Saludos a su nietecita, que le vaya muy bien. Ya.
0: Don Fabio, nos vamos.
5: Nos vamos. Nos vamos. Muchas gracias a todas y a todos. Cuídense mucho, que Dios los bendiga.
0: Mañana es viernes.
5: Si Dios quiere y nos pone otra cosa, estamos con bien. Saludos, nos encontramos mañana viernes ya a través de la 95.3. Recordad siempre que uno propone y Dios dispone. Por eso hay que andar siempre que nos pille confesado, porque uno nunca sabe. Hay que portarse bien nomás, cabrón.
0: Nada que decir. Recuerde que se viene la noticia el día jueves. Lo dejamos con la Feria de las Pulgas. Estamos de vuelta en un ratito más. Tarde en familia, Alma Ranchera y Potencia Atómica. Cuídense, chiquillos.
5: Cuídense mucho.
0: Jesse Uribe y Américo, desde que te fuiste, y nuestra amiga desde Vara Gruesa nos pide esta cancioncita. Cuídense, esto fue mucho. El Gran Liderando.
5: Liderando en la mañana.

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1: Y 2 minutos.
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0: Vamos entonces con la información policial que nos corresponde también hasta la ciudad de Curicó, porque encuentran un vehículo con encargo por robo en el sector sur de la ciudad de Curicó. El automóvil, que fue detectado durante el patrullaje preventivo de seguridad pública en la madrugada de este jueves, en su interior también se encontraron dos vainillas aparentemente percutadas, por lo que Carabineros debió adoptar este procedimiento correspondiente. Un vehículo que mantenía un encargo policial vigente por robo fue encontrado durante la madrugada de este jueves, mientras inspectores de seguridad pública realizaron patrullajes preventivos por el sector sur de Curicó. El hallazgo se produjo luego de que funcionarios observaron un automóvil de color gris que permanecía estacionado con el motor encendido, pero sin ocupantes en su interior. La situación que llamó su atención y motivó una revisión de los antecedentes. Al consultar a vecinos del sector, estos señalaron que momentos antes, un grupo de individuos desconocidos habrían abandonado el vehículo del lugar para posteriormente retirarse a bordo de otro automóvil. Tras las primeras verificaciones, se estableció que el móvil mantenía un encargo policial vigente por robo, además de registrar antecedentes relacionados con un posible uso de placas patentes clonadas. Durante la inspección también fueron encontradas dos vainillas aparentemente percutadas en el interior del automóvil, lo que motivó la intervención de Carabineros para continuar con el procedimiento policial. Una vez informada la situación, los efectivos policiales adoptaron las diligencias correspondientes y dispusieron el traslado del vehículo hasta dependencias de la institución, donde se realizan los peritajes necesarios para esclarecer sus antecedentes. Asimismo, también se efectuarán las gestiones destinadas a determinar las circunstancias en que el automóvil fue abandonado y establecer su eventual devolución al propietario. Por este momento no se ha informado sobre personas detenidas y que tengan, ¿no es cierto?, relación especialmente con este hecho. Voy a contarles además que la policía uniformada ha realizado un trabajo importantísimo en relación a lo que es el robo en un domicilio en la comuna de Licantén. De hecho, el trabajo permitió incluso recuperar, ¿sí?, artículos avaluados en $1,000,000. Y que Carabineros de Licantén debió realizar un procedimiento policial luego de advertir la presencia de dos mujeres que habrían ingresado a un domicilio. Y todo esto gracias a la coordinación entre la Central de Cámaras de la Municipalidad de Licantén y Carabineros de la Segunda Comisaría, en donde dos mujeres fueron detenidas por su presunta participación en un delito de robo en lugar habitado, logrando además recuperar las especies sustraídas desde este domicilio particular. El procedimiento se originó luego de que la Central de Cámaras, tanto de la Municipalidad de Licantén, alertara al personal de la patrulla mixta sobre la presencia de dos mujeres que mantenían una actitud sospechosa y portaban diversas especies de hogar. Al concurrir hasta el lugar, Carabineros realizó un control de la identidad de ambas mujeres, quienes manifestaron haber sustraído las especies desde un domicilio particular. Las detenidas fueron identificadas como MARP, de 23 años, y también una adolescente de 16 años, ambas de nacionalidad chilena. A raíz de las diligencias desarrolladas por el personal policial, se logró ubicar a la víctima, quien reconoció las especies recuperadas como de su propiedad y realizó un avalúo aproximadamente de $1,000,000. Carabineros destacó la importancia de la coordinación en los sistemas de televigilancia municipal, herramienta que permite fortalecer la prevención y contribuir oportunamente a la detección de este tipo de hechos delictuales en la comuna. Escuchemos lo que señala Carabineros al referirse sobre este importante trabajo.
1: De la tarde, en circunstancia que la patrulla mixta, conformada por personal de Carabineros de Licantén y de la municipalidad, efectuaron un patrullaje preventivo en el sector de sector urbano de Licantén, cuando fueron alertados por un comunicado vía telefónico por parte del personal de las cámaras de vigilancia de la municipalidad, donde manifestaron y divisaron por medio de las cámaras que habían existido dos personas de sexo femenino que mantienen en su poder diversos enseres de hogar, tales como un televisor y otro enseres en forma sospechosa. Con ese antecedente, el personal policial más el inspector municipal concurrieron raudamente al sector, se divisó a esta persona, se hizo un control de identidad y a viva voz, estas personas, que son de sexo, ambos de sexo femenino, más afectaron de que anteriormente estas personas habían sustraído estas especies de un domicilio ubicado en la calle Lautaro. A raíz de sus antecedentes, se produjo la detención de estas dos personas por robo lugar habitado. Se pudo averiguar la víctima, donde reconoció la totalidad de sus especies sustraídas, que fueron habladas aproximadamente en 1,000,000 de pesos. Hoy en día ahora estamos en espera de lo que diga el fiscal de flagancia por medio de esta cámara web, y las especies fueron recuperadas y fueron devueltas a su propietaria.
0: Bueno, importante el trabajo que se realizó ahí en la comuna de Licantén por parte de personal policial. Y volviendo a Curicó, donde Carabineros detuvo a un sujeto por porte ilegal de munición y recuperaron también un vehículo por encargo por robo, ¿no? Durante la madrugada, Carabineros de la Tenencia de Aguas Negras, dependiente de la Primera Comisaría de Curicó, debió concurrir hasta la calle Obispo Chávez para recibir un llamado por disparos injustificados. Al llegar al lugar, los vehículos se dieron a la fuga, iniciándose un seguimiento controlado a uno de ellos. Se trata de un automóvil BMW, cuyo conductor posteriormente huyó a pie, y durante su escape arrojó hacia el antejardín de un inmueble un cargador con munición en su interior. El sujeto, identificado con las iniciales BAHP, chileno, con antecedentes, fue detenido a la 1:30 de la madrugada por el delito de porte ilegal de munición. En tanto, en el sitio inicial del procedimiento, Carabineros encontró abandonado un segundo vehículo, cuyo interior se halló un cartucho sin percutar y dos vainas percutadas. Las diligencias permitieron establecer que dicho móvil mantenía una patente asociada a otro vehículo y que su número de chasis registraba encargo vigente por robo de vehículo motorizado desde el 26 de septiembre del 2026, emanado desde la 25 Comisaría de Maipú. Por instrucción del fiscal de flagrancia, la CIP y la BOCAR realizaron las diligencias investigativas y un preinforme balístico respecto del cargador y la munición incautada. Se refirió sobre este procedimiento el comisario de Curicó, mayor Juan Díaz Serrano.
2: El día de hoy, Carabineros Curicó, en conjunto con personal de la Tenencia Aguas Negras, se traslada hasta un sector de dicho lugar, donde por llamado de a nivel 1-3 habrían escuchado disparos. Al llegar personal de Carabineros, observan a dos vehículos, los cuales se dan a la fuga, y a la vez donde un individuo desde el interior de un vehículo arroja un cargador con munición. A raíz de lo anterior, se procede a la detención de un individuo chileno mayor de edad con antecedentes penales, y además a la recuperación de un automóvil que mantenía en cargo por robo desde la región metropolitana, y a la recuperación de munición y un cargador, pasando dicho individuo a control de detención.
0: Bueno, y esta situación que nos lleva hasta la comuna de Constitución, tras el homicidio ocurrido durante la noche de ayer en esta ciudad costera, un hombre que recibió un balazo en su cabeza en la población Bicentenario de la comuna de Constitución, y que luego debió, por instrucción del Ministerio Público, trasladarse hasta el lugar la Brigada de Homicidios de la Policía de Investigaciones de Linares, quienes realizaron un trabajo para poder determinar las circunstancias en que se registraron estos hechos y también poder determinar y esclarecer quiénes son los responsables de el homicidio de este hombre de aproximadamente 30 años. La situación que generó gran preocupación en los habitantes del sector ha preocupado incluso también a las autoridades respecto de un hecho que podría ser aislado y que determina, ¿no es cierto?, las circunstancias en donde un hombre fallece con un impacto balístico en su cabeza. Respecto de esta situación, se refiere la Policía de Investigaciones con el trabajo científico técnico realizado en el lugar.
3: Personal de la Brigada de Homicidios Linares, en conjunto y con un equipo multidisciplinario de la Fiscalía Regional ECO, personal PDI territorial de la Comuna de Constitución y del Laboratorio de Criminalística de Talca, se encuentran realizando labores criminalísticas e investigativas en torno a un homicidio con arma de fuego ocurrido en la madrugada en la población Bicentenario de la Comuna de Constitución. A la hora continúan el trabajo investigativo para poder determinar la criminodinámica la ubicación y la identidad de los autores de este hecho.
0: Entonces ahí está la situación que se está viviendo en Constitución respecto del asesinato de un hombre de 30 años con un disparo en la cabeza. Nosotros vamos a separarnos un instante, ¿eh? Vamos a hacer una pausa y luego regresamos en la revisión de más noticias.
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3: Bueno, ya hay un nutrido y variado panorama que ofrece el calendario de actividades para el aniversario 283 de nuestra ciudad de Curicó. El alcalde, George Bordachar, extendió la invitación a todos los habitantes de la comuna a ser partícipes de los festejos en comunidad. Con una ajetreada jornada de visitas protocolares durante la mañana de este miércoles, partió, ¿no es cierto?, el alcalde de la comuna, George Bordachar, en donde recibió el aprecio y el cariño de parte de las organizaciones sociales y funcionales de la comunidad con motivo del aniversario número 283 de la Fundación de Curicó. De acuerdo con el programa oficial, las actividades por el nuevo aniversario de la comuna, la jornada de este jueves considera la realización de la misa de aniversario, la que tendrá lugar a las 4 de la tarde en el Santuario El Carmen. También la Asamblea Anual de Pastoras y Dorcas de la Iglesia Evangélica Pentecostal de Chile, la que se extenderá hasta el día sábado 10 del mes en curso. Para el viernes 9, en tanto, a contar de las 11 de la mañana, se considera la postura de ofrendas florales en el busto de José Antonio Banzo de Velasco en la Plaza de Armas de nuestra ciudad. Y posteriormente, a las 11 y media, el inicio del desfile cívico-militar en honor a los 283 años de la fundación de la ciudad de Curicó. Las actividades continúan el sábado 10, desde las 12 del día, en el sector de la Alameda Manso de Velasco, en la inauguración del encuentro costumbrista organizado por la Unión Comunal de Juntas de Vecinos, y que desde hace unos años lleva el nombre del ciudadano ilustre José Montes Elgueda. Entre las variadas actividades que forman parte del calendario de aniversario de Curicó, también figura la tradicional procesión y el desfile en honor a la Virgen del Carmen, la cual está contemplada para las 3 de la tarde del próximo domingo, desde el santuario ubicado en la avenida San Martín. Bueno, la Feria Laboral de la Humil, la Fiesta de la Chilenidad de los Niches, el masivo de bachata y salsa, como así el Carnaval Arte Joven, también forman parte de las celebraciones en comunidad. En el plano deportivo destaca la realización de la edición número 35 de la Open del ciclismo que cada año organiza el Centro Educativo Integral de Curicó, la cual convoca a los más destacados ciclistas del país y que este año tendrá lugar a contar de las 10 de la mañana del próximo domingo 18 de octubre, con largada y meta frente a la escuela ubicada ahí en Doctor Osorio. El desfile familiar de Santa Fe, el tercer festival de la voz de talentos curicanos, el carnaval de la inclusión, evento de danza gimnasia universitaria, zumbatón en Sarmiento, el desfile del sector de los niches y como ola de inauguración de los tótems turísticos e informativos, entre otras actividades, son las que complementan el nutrido y variado programa de celebración en la comunidad del nuevo aniversario de Curicó. Agregar también la celebración que se va a realizar a las 20 horas de este viernes en la Plaza de Armas de Curicó, con una espectacular puesta en escena, con música en vivo y con la actuación de dos bandas curicanas que han exportado a nivel nacional el nombre de Curicó, me refiero a R15 y Romance, quienes van a estar amenizando la jornada en donde se va a disfrutar y cantar el cumpleaños feliz de Curicó. Por lo tanto, el alcalde de la comuna de Curicó, George Bordachar Sotomayor, hizo la extensiva invitación a todos quienes deseen hacerse partícipes de los festejos comunales, cuyos detalles también pueden ser obtenidos entrando a la página www.curicó.cl. Bueno, y de las actividades de aniversario está la Open Ciclismo de Curicó, la actividad que pedalera que es organizada por el Centro Educativo Integral, cuenta con el respaldo del municipio curicano a través del alcalde George Bordachar. El alcalde de la comuna de Curicó, George Bordachar, resaltó la importancia de la realización de esta edición número 35 de la clásica pedalera organizada por el Centro Educativo Integral de Curicó, actividad que tendrá lugar a contar de las 10 de la mañana del domingo 18 de octubre en el tradicional circuito Santa Inés. El jefe comunal, quien presidió la ceremonia de lanzamiento oficial de la clásica del pedal curicano, dijo sentirse orgulloso de poder estar presente en su calidad de alcalde, una de las más consolidadas pruebas del ciclismo curicano y que tiene una causa social, además, muy importante.
4: Maravilloso, creo que estas son las cosas que nos llenan de orgullo y hoy día como alcalde, ya segunda vez que me toca en esta, la 34, esta versión 35, y además con Toño Vendaño, que nos conocemos de niño, así que creo que estas son las cosas que nos van poniendo más orgullosos ser curicanos y ser deportistas. Hoy día siempre esto tiene un final social, y hoy día los niños pidieron cosas para ellos, los juegos, tiempo tras tablet, Smart TV y cosas que siempre son para ellos, así que...
3: Bueno, por su parte, el director técnico y creador del certamen pedalero, José Antonio Vendaño, manifestó sus sentimientos de alegría por el respaldo que hasta el momento ha alcanzado la realización de la edición número 35 de la Open de la Escuela Especial de Curicó, como se le conoce en el ámbito del ciclismo nacional.
5: Sí, estamos súper contentos por la cantidad de gente que ha llegado, que nos ha apoyado durante estos 35 años. Y hoy día tuvimos a toda la gente acá, ciclistas, deportistas, dirigentes, amigos del ciclismo, que siempre están colaborando, que para nosotros es fundamental para que esta competencia sea todo un éxito.
6: ¿A qué hora parte el evento el día domingo?
5: A las 10 de la mañana con los chiquititos, tenemos, lo que dijo Bambán, tenemos las clasificatorias para el Mundial. Y esperemos que nuestros alumnos estén alguno de ellos, porque sería muy, muy satisfactorio para las personas que organizamos que estén nuestros alumnos en esa eventualidad de competencia.
3: Muy bien, ahí por la pedalera del ciclismo curicano que va a estar ahí en el Open de la Escuela Especial para el próximo 18 de octubre. Nos vamos a quedar en materia de deportiva y sobre todo con el ciclismo, ¿ah? ¿Eh? Porque el ciclista curicano Joaquín Corbalán competirá en el Mundial de Australia. Recursos por 500.000 pesos a modo de subvención aprobó el Consejo Municipal de Curicó para ir en apoyo del ciclista nacional, el curicano Joaquín Corbalán, quien en forma reciente viajó a Australia para tomar participación en el Campeonato Mundial del Ciclismo de Gravel 2026. Premio a ello, el corredor curicano participó en la Copa del Mundo desarrollada en forma reciente en Bélgica, lo que le permitió clasificar por la instancia mayor, como lo es el Campeonato Mundial. Sobre ello nos habló el director deportivo del ciclista nacional, José Luis Rebolledo.
7: Clasifica al Mundial en Australia, en Nanuk, que se llama el lugar, en la parte como sur de Australia. Empieza un trabajo desde abril, que ya se está como, ya termina el domingo. Hoy en día va viajando a Australia y con toda la esperanza de poder hacer una participación lo mejor que se pueda con las limitaciones que tiene él. O sea, en acomodarse el horario, viajar solo, el estrés que te puede provocar eso.
3: Bueno, según manifestó Rebolledo, el crédito del pedal nacional ya se encuentra en Australia, donde espera dar lo mejor de sí en una competencia fuera de lo tradicional como lo es el gravel, es decir, ciclismo que en camino de piedra, ¿no? Al mismo tiempo manifestó su gratitud hacia los integrantes del Consejo Municipal por la ayuda entregada.
7: Va a ocupar tranquilo, va confiado y hemos hecho lo mejor que se pueda en términos de preparación, en términos de gestión. Y ahora darle gracias nomás al Consejo que aprobó este pequeño aporte a través de la corporación para que él pueda desarrollar su deporte en esta ocasión, corriendo un mundial en Australia.
6: ¿Cuándo compite?
7: Compite el domingo australiano, el sábado chileno, digamos. El sábado alrededor de las 21 horas, que es más o menos como a las 10 de la mañana en Australia del día domingo, estaría compitiendo él acá, o sea, allá en Australia.
3: Bueno, cabe hacer mención que el curicano Joaquín Corbalán hará su participación en el Mundial de Ciclismo de Ruta Gravel 2026 este sábado 10 del presente a las 21 horas, horario de Chile. Una de la tarde, 29 minutos, nos separamos un instante y luego volvemos con más noticias.
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3: Bueno, menos deporte hoy es más enfermedad mañana, dijo la diputada Priscila Castillo, quien cuestiona el recorte del presupuesto deportivo. Es una vergüenza que mientras gastamos millones y millones de pesos reaccionando frente a las enfermedades, no estemos invirtiendo con la misma fuerza en prevenirlas, sostuvo la parlamentaria. Durante la discusión del presupuesto del deporte en la subcomisión del Senado, la diputada Priscila Castillo cuestionó la reducción de los recursos para el programa permanentes del Ministerio del Deporte y del IND, señalando que con estos recortes impactan directamente a organizaciones sociales, niños y jóvenes. Entre las cifras expuestas, mencionó 600 millones de pesos menos para el Fondo Nacional del Deporte, más de 2.000 millones menos en participación social y menos 1.500 millones para el programa Crecer en Movimiento. Castillo puso el foco en la relación entre actividad física y la prevención en salud. Escuchemos lo que dijo.
4: Desde el Ministerio de Salud estamos reaccionando a las enfermedades que tiene la comunidad, pero no estamos haciendo un trabajo de base que tiene que ser de prevención. No comparto lo que se decía aquí, que hoy día la realidad de nuestro país es que estamos complicados económicamente, sí, pero una salida para dejar de estar complicado económicamente es precisamente inyectarle más recursos al tema deportivo para que hagamos más prevención. Por lo tanto, yo con esta cifra, mi voto, sorry, ministro, me lo va a hacer en contra de este presupuesto, porque no me parece que se esté destinando esta cantidad de recursos, se esté disminuyendo el presupuesto de deporte en base a toda la necesidad de tanta gente que necesita practicar deporte, que necesita hacer actividad física y que en realidad lo que deberíamos estar haciendo es invirtiendo en la gente.
3: Sí, por supuesto que tiene mucho de razón la diputada en este sentido, respecto de que claramente invertir en deporte, en actividades físicas, va a prevenir enfermedades a largo plazo y eso seguramente también va a desencadenar que sean menores los costos en los tratamientos cuando la población sea más adulta mayor. ¿Ah? Situación ahí que obviamente está en discusión en el presupuesto 2027 de la Nación. Y el alcalde de Curicó confirmó, ¿no es cierto?, firmemente que las fiscalizaciones a casinos ilegales van a continuar. El alcalde de Curicó, George Bordachar, mantuvo firme la postura de continuar fiscalizando y, si el caso así lo amerita, clausurando locales de juegos de azar que desde hace un tiempo a la fecha se encuentran funcionando en distintas calles del área céntrica de la ciudad de Curicó de forma ilegal al no contar con la patente comercial respectiva. Al entender de la primera autoridad comunal, las querellas que se encuentran en curso son materia judicial, ante lo cual dijo que espera que las instituciones a cargo de impartir justicia en el ámbito local hagan su trabajo como corresponde.
5: No, no puede transgredir las normas, las leyes. Aquí, primero, son casinos que están sin patente. Nosotros concurrimos con nuestros funcionarios, cerramos estos casinos y ahora los reabrieron y nosotros estamos presentando esta querella y esperemos que el día de mañana también la fiscalía siga con el procedimiento y algo está pasando ahí también que tenemos que ir con la fiscalía, con la PDI, para que hagan el trabajo como corresponde.
3: Frente a la temática, el alcalde de Curicó aseguró que existe absoluto convencimiento sobre que los casinos ilegales ubicados en el sector céntrico de Curicó efectivamente son juegos de azar, lo que no está permitido por la ley.
5: Nosotros creemos que no son juegos de destreza, como se decían, son de azar, y eso están ilegales y además están sin patente. Así que nosotros estamos cumpliendo con la ley y esperemos que esos casinos se cierren definitivamente.
6: ¿Se seguirá con el cierre?
5: Por supuesto, nosotros vamos a seguir nuestro trabajo en conjunto. Creo que nosotros tenemos que seguir aquí, no porque sea muy importante el empresario que está muy vinculado a estos casinos, creo que todos tenemos que cumplir la ley.
3: Bueno, por último, el alcalde Bordachar dijo que los operativos de fiscalización a este tipo de locales comerciales van a continuar contando para ello con el amparo legal. Una de la tarde con 36 minutos. Mientras tanto, yo les cuento, ahí está situación que ya pone en el foco lo que es el cambio climático, ¿no? Porque Chile está viviendo una primavera que parece haberse perdido del calendario. Y según los especialistas, tiene que ver por el fenómeno del niño Godzilla. En pleno octubre, mientras deberían comenzar a instalarse las condiciones más secas y cálidas, los sistemas frontales siguen avanzando sobre el país y dejan lluvias, viento y tormentas en zonas donde temporalmente, en este tiempo, ¿no es cierto?, de precipitaciones normalmente comienzan a quedar atrás. Resulta que el Océano Pacífico Ecuatorial está extraordinariamente caliente y continúa calentándose. La Organización Meteorológica Mundial calcula que existe una probabilidad de el 100% que el niño permanezca activo hasta comienzos del 2027 y anticipa que podría alcanzar una intensidad muy fuerte a fines de año. ¿Qué te parece a ti, Nicolás Figueroa, esta información que nos llega hasta nuestra departamento de prensa sobre el cambio climático y también lo que tiene que ver con el fenómeno del niño presente hasta finales del 2026?
7: Buenas tardes, Sergio, gracias por esa introducción, en realidad, porque mira, hay una situación que la verdad sí, está llamando bastante la atención, porque hace años, más cerca de 7 décadas aproximadamente, 8 décadas, que no teníamos un octubre con tantas lluvias, con tanta precipitación, con tantos sistemas frontales, y que lógicamente han provocado sus daños ya en algunos puntos. Por ejemplo, en la región metropolitana, en Santiago, el río Mapocho en Talagante inundó un campamento y varias casas. O sea, eso no pasaba ya hace muchos años. Y ahora en octubre de 2026, este fenómeno del Niño se encuentra en una fase de intensificación, pero histórica. ¿Por qué histórica? Porque ha calificado, como los expertos lo han dicho, como uno de los más fuertes en los últimos 70 años. Esto ha provocado que en vez de que la primavera sea cálida, que si bien ha sido cálido, que tenga días despejados, esto ha provocado que la primavera sea extremadamente inestable atmosféricamente, vale decir, con mal tiempo, con bastante nubosidad, con precipitaciones lluviosas, altos y bajos térmicos en gran parte de Chile. Y esto principalmente son efectos de las lluvias que se dan sobre lo normal. Existe un rango que indica las lluvias bajo lo normal, vale decir que prácticamente no llueve en el mes de octubre, lluvia normal, que es lo que debiese caer en este mes, y sobre lo normal, que es cuando se sobrepasan los niveles de lluvia que debiesen caer. Y ahora en este minuto estamos con un tremendo superávit en el mes de octubre, con lluvias sobre lo normal, por lo menos en la zona central del país. Y así lo estuvo pronosticando la Dirección Meteorológica de Chile en su pronóstico estacional del trimestre de octubre, noviembre y diciembre, que van a ser los meses donde el fenómeno del Niño se va a estar intensificando, y ya estamos en eso, y en diciembre el fenómeno del Niño llega al pic de intensidad. Vale decir, aún no llegamos al pic de intensidad, por lo cual tenemos aún un mes de octubre y noviembre que pueden ser aún lluviosos, y que puede ir subiendo de categoría la cantidad de lluvia que podemos tener cada mes. Sumado a ello, Sergio, tomar en consideración que los meses de diciembre, enero, febrero, que ya entramos netamente en verano, van a ser meses muy calurosos, o sea, temperaturas que podrían superar los 40 grados. Y no es algo que se esté inventando, que digan ustedes están alarqueando, no. Estos son datos dichos por científicos, dichos por expertos, dichos por estudios que se han hecho, y no solamente datos, sino que son hechos que ya han ocurrido. Ustedes han visto lo que ha ocurrido con las inundaciones del sur del país, inundaciones por el desborde de río en la región metropolitana, en el norte del país. Ustedes vieron también cómo hubieron aluviones en Chañaral, en Copiapó y en otras zonas. Y todo esto que ha estado ocurriendo, incluso en los tornados que se han registrado en Chile o las nubes con forma de embudo, es producto del fenómeno del Niño que se viene anticipando desde el mes de marzo a abril aproximadamente, y que se dijo, esto va a traer tales consecuencias y va a traer tales situaciones del tiempo en estos meses. Y es lo que estamos viviendo ahora, Sergio. Entonces, lo que estamos viviendo ahora es una intensificación del fenómeno del Niño, que es el calentamiento superficial, ojo, superficial, la superficie de las aguas del Océano Pacífico Ecuatorial, y también cuando se empieza a propagar ese calor, empieza lógicamente a provocar que la atmósfera responda con este tipo de tiempo inestable, con mal tiempo, con lluvias intensas, con granizos, con tormentas eléctricas, que de hecho, Sergio, hoy día en la tarde se esperan nuevamente chubascos del tipo lluvias de fuertes en cortos periodos de tiempo para esta tarde, a ratos, lógicamente, y por sectores, y también tenemos contempladas para esta tarde-noche tormentas eléctricas para el Maule. Ayer fue en la zona precordillerana, vimos Río Claro, Cumpeo, sectores como Upeo, Potrero Grande, también en sectores de Ancoa, Linares, que tuvieron bastantes tormentas eléctricas ayer en la tarde, por la nubosidad que se veía hacia la cordillera, y también chubascos que tuvimos ayer, donde llovió en gran parte de aquí de la provincia de Curicó. Entonces, esto puede repetirse hoy día, pero con un poco más de intensidad. Así que esto es lo que estamos analizando, Sergio, nosotros como Departamento de Meteorología de RTL, cuando recordemos que en octubre, mientras debiesen comenzar a instalarse condiciones secas, cálidas, los sistemas frontales siguen avanzando sobre el país, y dejan lamentablemente esta cantidad de lluvia que afecta también los cultivos, la agricultura, los frutos y todo lo que tenga que ver también con la economía en los próximos meses.
3: Bueno, efectivamente, ¿no? Y a pesar de que hemos visto también años anteriores, Nicolás, las temperaturas durante el verano han estado siempre al alza. En el último tiempo hemos visto veranos como el del 2025-26 o del 2024-2025, donde también hemos tenido una alza en las temperaturas de manera considerable, pero que este año 2026-2027, en el verano, las probabilidades de que superemos los 40 grados para el verano llaman mucho la atención y que generan preocupación, no solamente por las altas temperaturas, sino lo que significa el riesgo de incendios forestales que se intensifican, ya sabemos, con, primero, altas temperaturas, poca humedad, pero también abundante viento presente. El famoso 30-30-30, que tiene que ver, ¿no es cierto?, con lo que genera, aumenta, incentiva la propagación de incendios forestales en nuestro país, Nicolás.
7: Esto es lo que preocupa a Sergio. Ahora, tomando en consideración, como lo habíamos dicho delante, que resulta que el Océano Pacífico Ecuatorial está extraordinariamente caliente en la superficie y continúa calentándose, lamentablemente los pronósticos apuntan que este es un episodio que podría estar entre los más intensos registrados desde el año 1950 en Chile. O sea, acordémonos del año 86, cuando fue el aluvión de Lontué. Ahí también tuvimos fenómeno del Niño. Año 97, cuando se salió el río Mapocho, se salió el río Lontué, también tuvimos fenómeno del Niño. 2023, 2008, cuando se salió el río Tena también y se inundó Licantén, también tuvimos fenómeno del Niño. Y hoy repetimos la misma situación, gracias a Dios, Sergio, digámoslo de esa forma, de que no hemos tenido desbordes importantes de los ríos de aquí de la provincia de Curicó, como lo ocurrió hace 2-3 años atrás aproximadamente, cuando se salió el río Tena, se salió Lontué, y lamentablemente el Licantén sufrió. Gracias a Dios que hoy día no ha ocurrido eso. Estuvimos a punto hace unos meses atrás, pero menos mal que solamente fue un desborde menor hacia los potreros de Matequito. Pero sí, esas son las consecuencias del fenómeno del Niño que tanto se habla, que lamentablemente afecta a las personas en el ámbito de las lluvias intensas, inundaciones, y también afecta a la economía, que eso es lo que ya debiese darse en los próximos meses. Vale decir que las lluvias que están sorprendiendo durante esta semana no serían un hecho completamente aislado, pero la pregunta que yo creo que mucha gente se hace, Sergio, ¿por qué un océano ubicado a miles de kilómetros puede cambiar el tiempo en Chile Y es sencilla la explicación, porque el niño ocurre cuando las aguas, reiteramos, del océano se calientan más de lo habitual, y el aumento de la temperatura modifica la circulación de la atmósfera y altera los caminos habituales de las lluvias. O sea, los sistemas frontales se ven alimentados por vapor de agua, y estos son los famosos ríos atmosféricos que traen mucha más lluvia, que fue lo que pasó hace 3 días atrás cuando tuvimos casi 130, 110 milímetros aquí en la cordillera de Curicó, y aquí en Curicó cayeron casi 55, 60 milímetros. Entonces, esto es lo que se va a estar dando hasta noviembre, por lo menos se podrían dar lluvias, y después de noviembre vienen las temperaturas altas, que viene el calor, buen tiempo, pero viene un calor con temperaturas arriba de 37 a 40 grados incluso, y que ya lo hemos visto en otras oportunidades. Así que el llamado, Sergio, es a prepararse, a no bajar los brazos, a estar informándose en los canales oficiales, y reiteramos, hoy día, Sergio, nuevamente podríamos tener probabilidad de tormentas eléctricas, de lluvias en cortos periodos de tiempo, con bastante intensidad quizá, algunos ratos chubascos débiles, y posibles granizadas en las zonas de oriente de la precordillera. De hecho, ya tenemos temperaturas de 14, 15 grados, 16 grados va a ser la máxima para hoy día. Mañana viernes sí, en la tarde no debiese llover, Sergio, solamente nubosidad vamos a tener en la tarde, pero el fin de semana vamos a estar analizando cómo viene el tiempo, aunque viene con bastantes días nublados.
3: Claro, lo que nos preocupa a la gente, y nos han preguntado a través de redes sociales, aquí en el a la radio, es si el domingo, como se realiza el desfile tradicional de la procesión de la Virgen del Carmen, llueve o no llueve para la jornada, porque hay mucha gente que está esperando venir, y seguramente también analizando las condiciones del tiempo para poder venir con paraguas, sin paraguas, a la procesión del día domingo.
7: Mira, hasta este minuto, Sergio, el domingo, que tengo entendido que esto es cerca de las 2, 3 de la tarde, ¿cierto?
3: Sí.
7: Tengo cielos con nubosidad parcial variando despejado, pero cerca de las 18 horas hay una leve probabilidad de alguna solamente, pero gotita, estamos hablando de que va a chispear un poco y se termina y eso es todo, pero es solamente eso el antecedente que se mantiene hasta el momento, pero sí vamos a tener el domingo temperaturas agradables, 22 grados, 21 grados y bastante sol con nubosidad que va a estar circulando, pasando sobre la ciudad de Curicó, así que por lo menos el domingo no debiese haber mayor preocupación por lluvias, sino que solamente algunas gotitas aisladas, pero la procesión se debiese llevar de forma normal, ya que no hay mal tiempo para el día domingo. De hecho, va a ser bastante calor.
3: Bueno, la procesión, llueva o no llueva, se va a realizar igual. La idea es que no llueva para que mayor cantidad de personas también fieles puedan llegar hasta este lugar sin mayor inconvenientes ese día domingo. Bueno, gracias, Nicolás Figueroa.
7: Gracias, Sergio. Vamos a estar atentos ante cualquier información.
3: Este buen día, Nicolás Figueroa ahí entregando un informe del tiempo, claramente también pudiéndonos aclarar situaciones que están dando vueltas, y sobre todo las dudas de si llueve o no llueve el próximo domingo acá en Curicó, es uno de los temas también que ha estado presente en la jornada. Vamos a la pausa, la última en nuestro informativo, ya volvemos.
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3: Hay información de último minuto en Talca, hay un hombre fallecido en la Plaza de Armas, ahí está trabajando la PDI, y todo esto nos cuenta Miguel García desde la capital de la región del Maule. Miguel, buenas tardes.
4: ¿Qué tal? Buenas tardes, Sergio, también para Arte Núñez de la sala de detenidos. La brigada de homicidio de la Policía de Investigación de Talca descartó intervención de terceras personas en la muerte de este hombre de aproximadamente 45 años de edad, en condición de calle, que fue encontrado muerto, ¿no?, esta mañana en la pérgola, en la Plaza de Armas, por calle 1 Oriente, en el centro de la ciudad de Talca. Ayer señalaban de las personas que recorren los de la capital maulina, llevando alimentación, café para estas personas que prefieren estar en la calle y no en los albergues. Señalaban que le habían entregado la alimentación, no demostrando ninguna tipo de alguna enfermedad, una patología. Sin embargo, esta mañana cuando fueron nuevamente a dejarle el alimento, se percataron que ya estaba prácticamente sin signos vitales. Estamos confirmando su fallecimiento en la Plaza de Armas. Arribaron los efectivos de la brigada homicidio, carabineros a aislado el sitio del proceso. Sin embargo, tras el trabajo realizado por efectivos de la PDI, se descartó por ahora intervención de las personas de la muerte de este hombre de 45 años en condición de calle, aunque esto va a ser establecido a través de la autopsia de rigor del servicio médico legal, que se va a realizar dentro de un rato más para establecer causa de muerte. También indicar que Gendarmería ya confirmó, Sergio, que se intentaba ingresar a través de encomienda en unas zapatillas municiones calibre 9 milímetros, un cargador al interior de la cárcel Laguna, que recordamos hace algún tiempo ya están albergando a más de un millar de internos procedentes de distintos puntos, no solamente de Talca, la región, sino que también a nivel nacional, una trampa moderna ubicada en el sector de Aldea Campesina, un kilómetro más hacia el poniente del sector Aldea Campesina. Sin embargo, esto fue detectado, esta encomienda, la revisión de los arcos que detectan los metales, se percataron entonces que esto estaba tirado un interno, el que ya ha sido individualizado, que está cumpliendo condenas al interior de la cárcel Laguna de Talca. Se evitó de esta manera que estas municiones llegaran al crimen organizado, que organizan delitos graves contra la propiedad, contra las personas. Así es que fue confirmado por el alto mando de la División de General de Gendarmería. Y recordar que esta mañana también fue puesto en institución de juzgado de garantía el único detenido por el robo a este local de ropa americana de Cayo Oriente Nueva del Sur, que fue detectado por carabineros con las alarmas de seguridad al interior de este local y cuando intentaba desvalijarlo, este sujeto fue detenido, como está la imagen a través de RTL, que fue informado durante la madrugada de hoy. Así que son algunos de esos que marcan la pauta en las últimas horas con Sergio Martí y todo el panel de esta hora de la tarde, donde se vive la noticia. Todo muy buenas tardes, hasta cualquier momento.
3: Muchas gracias. Miguel García desde Talca con información. Y qué lamentable la muerte de ese hombre en la Plaza de Armas de Talca, ¿eh? Una persona que claramente señalaba Miguel García, una persona en condición de calle y que claramente no estaba pernoctando en uno de los albergues habilitados en la región del Maule para poder tener digamos, bajo techo a personas que están en condición de calle durante este tiempo. Pero bueno, lamentablemente sucede que falleció una persona de estas condiciones a la intemperie, en la pérgola de la Plaza de Talca. Pero también surgen ciertas dudas, ¿no? Y el Ministerio de Desarrollo Social tendrá que dar cuenta sobre esto. Los albergues temporales para personas en situación de calle finalizan ahora el 15 de octubre, ¿ya? No van a tener extensión, lamentablemente, tanto en Curicó, Molina y Linares. Se terminan los albergues que están destinados para recibir a personas en situación de calle, sobre todo tanto adulto mayor que está en esta condición y que lamentablemente, debido a diversas circunstancias, está viviendo el desamparo en la calle. Digamos, a la suerte, ¿no?, de lo que a diario puedan entregarles personas de buen corazón. Sin embargo, aquí, por los próximos días, y justamente con lo que estábamos revisando con Nicolás Figueroa, es que las lluvias, los frentes de mal tiempo, la intensidad del fenómeno del Niño, justamente va a llegar en estos últimos tres meses del año 2026. Precipitaciones, lluvias, frío, granizos, y a consecuencia de esto, personas que viven en la calle, ¿dónde se van a cobijar? ¿Dónde se van a resguardar? ¿Van a tener que levantar rucos? En la línea férrea, en sectores baldíos, en potreros, en sitios seriazos. Yo creo que aquí hacer un llamado al Seremi de Desarrollo Social de la región del Maule para jugársela, para ver la posibilidad de poder extender una vez más estos albergues para que la gente que está en estas condiciones, que son bastantes, más de 500 personas en situación de calle solamente en Curicó, más de 1000 en la región del Maule, y solamente la mitad en nuestra ciudad, y que puedan tener un lugar en donde puedan recibir por lo menos techo, abrigo, alimento en desayuno, almuerzo y once, y que tengan además, por supuesto, la contención emocional que requiere para estos días. Ojalá que la autoridad lo revise y se pueda ver de alguna manera la posibilidad de mantener algún tipo de albergue adicional al albergue de Protege que existe en Curicoa, que funciona las 24 horas del día, los 365 días del año, como también albergues que tienen residencia como la Fundación Luxemburgo en Curicó. Pero necesitamos en Curicó, o por lo menos también en otras ciudades de la región del Maule, que se extiendan estos albergues para que de esa manera se les pueda dar mayor cobertura a estas personas que están en situación de calle. Pues bien, dicho eso, se anunció la despedida oficial del histórico arquero del Curicó Unido, Luis Santelices. El sarmientino estuvo en un emotivo acto realizado en la tienda oficial de Curicó Unido, en el Mall Valle de Curicó. El alcalde de Curicó, George Bordachar, junto a representantes del club albirrojo, anunciaron oficialmente la despedida del histórico arquero Luis Santelices, el Santa, como lo conocen en el deporte. El homenaje, bautizado como Adiós Santelices, se realizará el próximo lunes 12 de octubre a las 4 de la tarde en el Estadio Bicentenario La Granja, donde el actual plantel de Curicó Unido enfrentará a un equipo conformado por amigos y ex compañeros del guardameta Santelices, oriundo de Sarmiento y formado en la institución, quien defendió la camiseta albirroja durante más de 15 años, siendo parte de hitos fundamentales como el título de la tercera división en 2005, el ascenso a primera división en 2017 y con más de 200 partidos oficiales. Es uno de los jugadores más identificados en la historia del Curi. Escuchemos lo que dice el alcalde de Curicó, George Bordachar.
0: Yo como hincha curicunido también conozco la trayectoria de Luis, así que esta invitación a todos los curicanos que lo vayamos a despedir como se merece, un tremendo aporte al fútbol curicano, fue Luis Santelices. Así que sea lo mejor y esperemos que llenemos el estadio el día lunes, así que esperemos hacer esta invitación para que, como se merece él, bien grande invitado ese día, hoy día nos vaya Matías Rodríguez, así que esperemos que sea muy, muy provechoso hasta este día con mucha gente.
5: Importante es valorar a los curicanos destacados, alcalde.
0: Por supuesto, alguien lo dijo, usted parece que era la primera de muchas despedidas que pueden venir, y este es el punto inicial para reconocer lo que nos han entregado estos tremendos futbolistas, sobre todo un hombre de casa, como tú lo decías, de Sarmiento. Así que esperemos seguir hablando de Guasortí, que fue su primer paso. Así que creo que esto es lo que a mí también me gusta, que Curicó, como digo yo, unidos por lo mejor Curicó, y esta despedida va a ser el punto inicial, y sobre todo en este primer aniversario de la lucha, mientras como era Curicó.
3: Bueno, según lo informado, el lanzamiento oficial de su despedida se llevó a cabo este jueves a las 10:30 en la tienda del club, donde se entregaron detalles de la venta de entradas y también de los invitados que estarán presentes en esta jornada especial, que marcará el cierre de una carrera de los referentes más queridos por la hinchada curicana, el arquero Luis Santelices, a quien pasamos a escuchar.
6: Las sensaciones son varias, emociones encontradas, volver a verme en mi casa, que tengo por tantos años. Tuve la idea anteriormente a lo mejor de haberme despedido en otro estadio, pero yo esperé el momento y gracias a Dios fue este, que ya, la idea mía siempre fue que fuera en la granja, donde crecí futbolísticamente, donde me inicié y donde viví mis mejores momentos.
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1: ¿Dónde está la fiesta, Pañampo? ¿Y dónde está la RTL? Para allá vamos. Claro que sí, ¿cómo están? Buenas tardes. Se le damos la bienvenida a la Feria de las Pulgas. Este día, jueves 8 de octubre. Les saludamos cordialmente porque ya comenzamos a disfrutar nuevamente de los estudios de la RTL. Valentín Italiano 741. La Feria de las Pulgas. Saca un poquito de viento a esta hora y con una temperatura agradable a esta hora, 19 grados, ¿qué le parece? Una humedad del 57%, con cielos parciales, estamos entre nubes y sol a esta hora. Y se nos va a venir la agüita, sí, dice que va a llover aquí, oye. Dice que llueve tremenda eléctrica todavía, oye. Eso no cambia esta gente, hombre, porque tanto que le dan ganas de meter miedo a la gente, hombre. No le metan miedo a la gente, gallo. Ya, esperemos a ver qué es lo que pasa durante esta tardecita aquí en la RTL. Saludando a los que están de cumpleaños, aniversario de matrimonio, también de onomástico el día de hoy. Y el nombre de Begoña. Muchas, pero muchas felicidades, Begoña. Oña, oña, ¿qué quieres que te diga? No, ese tonto tiene, pero el día que le pidan, ¿ah? Claro que sí, en este día jueves le acompañamos junto a otros auspiciadores y también para la gente que está en sintonía en Linares 95.3 Talca, 910 AM, Cauquienes 103.7, los que están online en Radio RTL Linares.cl. También nuestro WhatsApp.
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1: Ahí estamos desconectados con nuestros auditores en el WhatsApp y el teléfono 732 47 21 01. Bien. 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Lucho Parada, andáis bueno, ¿eh? Andáis potente. Ojalá, Luchito Parada. Ya no vamos a entrar en comentarios, mejor no vamos a quedarnos callados. No vamos a decir nada, quería decir algo, pero mejor no. Dejémosla ahí nomás. Vamos así como estamos nomás. Le voy a comentar la... 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Así que ya pues, en este día 8 le estamos acompañando. 8 no, ya bueno, será nomás. ¿Qué será? ¿Qué será? ¿Qué será? Hay una canción de José Feliciano. ¿Qué será de mi vida? ¿Qué será? 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Saludos ahí para Patito y compañía, que están a esta hora ahí en sintonía de la RTL. 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Saludos para toda la gente que está trabajando a esta hora, a mucha gente que también está almorzando. El saludo cordial, que les vaya excelente en esta tardecita. Oye, que pasan los días, las horas, pasan pero rapidito. Eso es lo bueno, no importa, será bueno o no. Cada uno tendrá su forma de pensar y su decisión en estos tiempos que pasan tan rápido, señores, ¿eh? 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
1: Se quiere comunicar con nosotros el 73 el 73 2 47 21 01, y también está disponible en nuestro WhatsApp a esta hora de la tarde.
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1: ¿Cómo tiene que ser? ¿Ah? ¿Qué anda por aquí la señora Pati? ¿Cómo está, señora Pati? Un gusto saludarla.
4: Hola, mi niño.
1: ¿Cómo está, señora Pati?
4: Espero que esté bien.
1: Estamos bien aquí, tranquilito.
4: Le gracias deseo a Dios. Una buena tardecita por acá presente, como siempre. Usted sabe que yo ya almorcé.
1: Sí, es pues, la mantenante nos mandó una fotito y todo, todo eso, sin problema.
4: Pero ya luego voy a tener hambre otra vez, pues sí que nada que hacer.
1: Nada más, pues.
4: No, voy a ir a comer de nuevo ya.
1: Ah,
4: un saludito, mi niño, para usted, ¿no? Y seguimos en sintonía y en la tarde nos escucharemos en Alma Ranchera.
1: Claro que sí.
4: Un chorrito, pistolita. Bueno,
1: que le vaya muy bien, cuídese mucho. Y para toda la gente que está almorzando a esta hora, como dije anteriormente, muchas, pero muchas felicidades. ¿Quiere vender, ofrecer, promover, regalar alguna cosita? Usted se comunica nomás con nosotros, recuerde. A nuestros teléfonos, a nuestro WhatsApp, nos comenta alguna cosita. Y también llegan datitos por aquí, ¿eh? Se ofrece una señora para trabajar en el cuidado de adulto mayor. Se ofrece una señora para trabajar en el cuidado de adulto mayor. Llamarla al teléfono 993-35-4276. 993-35-4276, ¿eh? Se ofrece señora para trabajar en el cuidado de adulto mayor. Si a usted le interesa, puede llamar al teléfono 993-35-4276. 993-35-4276. Que ella anda buscando trabajo, ¿eh? Y qué lamentable, de repente, señores, hay como ponerle un poquito un paréntesis a eso, que mucha gente adulta mayor anda buscando trabajo, ¿eh? Qué lamentable eso que pase con la gente, ya no sé, pues, adultos mayores que ya trabajaron, que están jubilados, pero lamentablemente eso no, como le dijera, no sirve de nada hoy en día. O sea, yo creo que la jubilación hoy en día, que alguien se vaya a jubilar es un, no sé, ya pasa a ser un peligro, un pecado, una cosa complicada, porque así como está el costo de la vida, lamentablemente, no sirve de nada. Y de repente anda buscando trabajo, uno ha visto gente por ahí, de repente le piden su monedita, y uno se queda pensando de repente, chuta, qué terrible, ¿eh? Porque como se dice en el dicho, unos primero y otros después, y todos vamos a llegar a ser jóvenes en su momento, pero vamos estirando para esos caminos también a futuro, ¿ah? Si es que llegamos, si es que tenemos salud y vida. Pero a lo que voy yo, que ¿a dónde está la preocupación? No hay ninguna preocupación por nada, ¿no? Es decir, no sé, no se ve preocupación de nada. Se ven solamente fraudes al fisco, se ven a cada rato. Platas perdidas, poco apoyo para la gente. Todo lo que pase, todo va cargado a la gente. Ya la vida no sé qué va a pasar de aquí a un tiempo más. Es decir, hay que pensar positivo siempre, pero también de repente hay que poner los puntos sobre la i, como se dice, porque esta cosa está muy complicada y no se ve por dónde mejore. Y eso es lo peor de todo, porque en vez de darle algún beneficio a la gente, alguna cosita, están quitando beneficio el gobierno. Así que lamentablemente, señores, esto se ve complicado. Y hay que seguir adelante igual, pero yo lo veo en estos momentos es por los adultos mayores que andan buscando trabajo, y eso es muy lamentable, porque ellos ya deberían estar descansando tranquilamente, gozando ahí de todo lo que trabajaron durante 30, 40, 50 años, o algunos un poco más. Pero lamentablemente, señores, esta cosa no tiene ni pie ni cabeza. Pero bueno, hay que seguir avanzando nomás, que eso es lo importante. Con harto ánimo y con harto optimismo, si no se saca nada. con amargarse, como se dice, de repente es el final. La vida tiene que continuar, pase lo que pase. Como venga la cosa, hay que seguir avanzando, que es lo importante. 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
1: 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En la Tropical Latina, la radio que toda la vida, estamos acompañando en la Feria de las Pulgas. Vamos a la pausa, vamos al recreo y ya estamos de vuelta para seguir acompañándoles aquí en la RTL.
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2: Y 32 minutos.
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1: La RTN la acompaña a la Feria de las Pulgas. Estamos de vuelta ya desde Linares para toda la región del Maule. Oye, ¿qué pasó? A esta hora se comió un pestañón para ti. Cueladito, cueladito, cabrito. Vengan a cortar la luz, por favor. Ya, le damos el saludo a toda la gente que está trabajando a esta hora, la gente que está en el campo, en la precordillera. Les saludamos cordialmente y que sea una tarde espectacular. Esperamos lluvia, vamos a ver qué es lo que pasa. A esta hora, durante la tardecita, es lo que le queremos comentar a nuestros auditores que están en sintonía. Le invitamos a comunicarse, a contactarse con nosotros al 732-472101, también el WhatsApp.
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1: Si quiere vender, ofrecer, permutar, regalar alguna cosita que usted necesite, recuerde que aquí estamos presentes para acompañarles hasta cerca de las 15 horas, 3 de la tarde, en este día jueves 8 de octubre. Se nos viene un nuevo fin de semana y lo importante es que un fin de semana largo, para algunos, no para todos, y a fin de mes, bueno, cayó mala ficha a fin de mes, 31, 31 días sábado, domingo, como un fin de semana normal, nomás con la diferencia que el día sábado va a ser feriado, es lo único nomás. 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
1: 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Y por ahí me comentaba Luchito Parada que ya van a cambiar en el horario temporada ya, primavera-verano, ¿eh? La próxima semana. Así que ahí le vamos a estar comentando a nuestros auditores lo que se viene el día. ¡Oh! Imagínate, ¿eh? Martes 13. Recién aquí mirando lo que el lunes es feriado. Ya, martes 13. Ay, ay, ay, ¿eh? ¿Qué quieres que te diga? Nada que decir. Ya, señores, aquí presente acompañándoles en la RT, la radio que alegra toda la vida. Se venden, a ver, ¿qué es lo que se vende? Yo le voy a comentar rápidamente lo que se vende. Se vende, ¿qué es lo que se vende? Se vende todo lo que se vende. Lucho Pará, voy a saludar a Lucho Pará nuevamente a usted, pero ¿por qué? Salud, bueno, que está empezando el horario, despacio. Pero, me hiciste en la tarde, Lucho Pará. Sinceramente, con lo que acabas de hacer recién, me hiciste en la tarde, ¿eh? ¿Te das cuenta? No, ¿no? Había elevado mi ki, pero ahora lo elevé más con esto. Ay, ay, ay. Dios mío, ya viste. Alegría, alegría, Chile. La alegría. Ya, debo sentarle eso, ya viste. Ya se te tengo cuestión de extraña en este horario, ¿eh? Ya iba a leer un aviso aquí y justo llegó un mensaje aquí. Dije yo, adelante, lo atiendo al tiro. Ya. Te reís nomás, cabrita, te reís nomás. Ya, recuerde que se venden 9.000 metros cuadrados de terreno con luz y agua, casa y también riego, con árboles frutales. Está ubicado 10 kilómetros hacia la costa, ahí de nuestra ciudad de Linares. Son 10 kilómetros nomás hacia la costa, pero no sé qué hacer hacia la costa. Pero costa, larga la costa. 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Reiteramos, se venden 9.000 metros cuadrados de hectárea. Luz, agua, casa y también tiene riego, vos sos, ¿no? Por si acaso, estos riegos botados, vaya a quedar el agua y al canal allá en la punta ya. Para que se venga por el riguero, ay, ay, ay, y vamos ahí nomás, regando las siembras, cabrito, ¿eh? Pero con todo el agua que ha caído. ¿Para qué le meterle más agua a la tierra, al terreno? Con árboles frutales también, qué rico. Ubicado a 10 kilómetros hacia la costa de nuestra ciudad. 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Y recuerde que se rienda pieza a señorita que estudie o trabaje. Solamente a señorita. Se rienda una pieza a señorita que estudie o trabaje. Es una pieza amoblada. Llegar a instalarse nomás, no hay ningún problema. 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Reiteramos que se rienda una pieza a señorita que estudie o trabaje. Una pieza amoblada. 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Mucha gente buscando trabajo, ¿no? Se ofrece operador de excavadora con disponibilidad inmediata. Necesita trabajar, por si acaso necesite. 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Vamos llamando. Avisito Salvadores en la RTL, ¿eh? Y recuerde, también puede mandar su mensaje en nuestro WhatsApp 7520-5555 en esta rica tarde de día jueves, ¿eh? Maravillosa tardecita, se nos viene un fin de semana largo, así que a estar muy atentos con todo esto. Oh, nos vamos. Como siempre, dándole las gracias por estar presente junto a nosotros en Linares, en Talca, en Cauquenes, los que están vía online en Radio RTL Linares.cl. Chao nomás, pues, cabrito. Que estés bien, cuídate. Que tengas buena tarde. Nos vamos. 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Buena, loco, te la mandaste, ¿eh? 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Cuídese, que tengan excelente tardecita en familia, que se viene ahora ya. 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En este día jueves. Gracias por estar presente junto a nosotros. Esto fue la Feria de las Pulgas. Chao, chao.

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1: Radio Tropical Latina te da la hora. 3.
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más 569-7520-5555. Ahí usted se puede comunicar con nosotros, mandar su mensaje, mandar su saludito y también ahí contarnos qué es lo que está haciendo usted a esta hora. Saluditos para todos los que están trabajando y que están en sintonía de la Radio Tropical Latina, la que alegra toda la vida en este San Jueves. Y queda poquito para el fin de semana largo, queda poquito para el 18, chicos.

0: 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Y 35 minutos.
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1: Radio Tropical Latina te da la hora. 4:01.
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Recuerda que estamos en el ingreso al trébol hacia...

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0: 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Estamos en la tarde en familia, día jueves. Ya queda poquito para el fin de semana XL. Para muchos ahí con 3 días juntitos, otros con 2 días juntitos ahí. Algunos ahí tienen la posibilidad de tener 3 días, pues, el sábado, el domingo y el lunes. Hay otros que solamente el domingo y el lunes. Y que están ahí, por supuesto, en sintonía de la radio. Aquí va a ser este fin de semana largo, algún panorama, va a descansar, va a salir por ahí a zapatear en la fonda, quedó con gusto a poco. Tantas cosas. Oye, este fin de semana se vive la fiesta de la Virgen del Rosario en Sauzal. Saludito para toda la gente de Sauzal, que está ahí en sintonía de la Radio Tropical Latina, la que alegra toda la vida, y que van a disfrutar ahí de la fiesta de la Virgen del Rosario, esperada por muchos, mucha gente, muchos peregrinos que van ahí a llegar este fin de semana al sector de Sauzal, para agradecer ahí los favores de la Virgen.
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0: Así que ahí le mandamos saluditos, por supuesto, a todos los vecinos, a toda la gente que va para allá.

0: Oye, están con novena en este momento, ¿ah? ¿Eh? Están con novena ahí en la noche, ¿ah? ¿Eh? A la Virgen del Rosario ahí en Sausal. Así que, bueno, les contamos un poquito qué es lo que viene para la Virgen del Rosario, ¿eh? Para ustedes si sí que está con ganas de ir a Sausal. La fiesta de la Virgen del Rosario en Sausal este domingo 11 de octubre. A las 11 de la mañana hay una misa en honor a la Virgen del Rosario. A las 12 es la procesión por las calles de Sausal. Y a la 1:30 es el homenaje especial del Club de Guasos, que se va a hacer ahí en Sausal. Así que para la gente que está en sintonía, que quiere ir a disfrutar de la fiesta de la Virgen del Rosario, el domingo 11 de octubre a las 11 es la misa en honor a la Virgen. A las 12 es la procesión o el recorrido por las calles de Sausal. Y el homenaje del Club de Guasos es a las 13:30 horas. Hay mucha gente que le gusta ahí, sobre todo el homenaje del Club de Guasos, ¿eh? Que van pasando ahí la vuelta a la plaza, al paso, al trote y al galope. ¿Qué más hay? A ver, en la tarde van a hacer una tarde ecuestre en la medialuna de Sausal desde las 4 de la tarde, el domingo ahí por supuesto 11 de octubre, con juegos típicos para niños y adultos, juegos para los premios para los participantes y un ambiente familiar. Invita ahí el Club de Guasos del sector de Sausal. Y ¿quién se viene en la noche? Claro, pues no puede estar ahí sin baile la cosa, pues, ¿eh? Hay un gran baile de la fiesta de la Virgen del Rosario, esto a las 20 horas con entrada liberada, así que no van a cobrar entrada a los chiquillos. Ameniza el grupo Beta, la música del placer. Hoy van a tener con seguridad atención de casino del Club de Guasos del sector de Sausal, ¿eh? Así que ahí está todo el día planificado para que usted vea dónde y a qué hora va a andar por allá por Sausal este día domingo. Que nos diga que no le avisamos, ¿eh? Así que saluditos.
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0: A nuestros auditores y auditoras que están en la sintonía de la radio, que nos escuchen ahí en Sausal, sector rural de Cauquenes, que están ahí en sintonía de la Radio Tropical Latina, la que alegra toda la vida. Oye, me quedo dando vuelta ahí.
1: Mentiroso.
0: El grupo Beta, ¿eh? A ver, vamos a ver si se tiene alguna canción por acá. Mentiroso.

Ahí estábamos escuchando, ¿eh? Ahí estábamos escuchando el grupo Vita. No me sonaban estos chiquillos, pero tienen hartos temas por ahí, ¿ah? Van a estar ahí tocando entonces en la fiesta de la Virgen del Rosario en Sausal. Oye, con esta nos vamos. Sí, con esta nos vamos, estas que se bailan apretadito, apretadito, apretadito, apretadito. Nos vamos a la pausa comercial y ya estamos de vuelta. En la

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1: La señal horaria en RTL.
2: 4:32.
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1: 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Me pregunta qué pasa con el tiempo. La verdad es que estoy revisando el tiempo y según lo que se había proyectado el otro día, desde hace una semana más o menos, había pronosticado la probabilidad de tormentas eléctricas para la jornada de la tarde acá en la ciudad de Linares, y todavía me parece hay probabilidad de tormentas eléctricas durante la jornada de la tarde, con lluvia también, pero esta lluvia que es la que usted recuerda ahí, llueve en algunos lugares intensamente, en otros pasan las nubes, en otros puede haber truenos. Es la parte final de este sistema frontal que es la que en este momento está pasando por la región del Maule, así es que por algunos lugares más intenso que en otros sectores, por lo tanto hay probabilidades, es bastante incierto asegurar ahí a ciencia cierta, pero hay probabilidades de que en algunos sectores pueda llover, en otros no llueva y en otros incluso puede caer hasta granizo o tormentas eléctricas según el pronóstico que tenemos en este momento, ¿eh? Pero es bastante, bastante incierto ahí para ir asegurando. Sí, nos comentan nuestros auditores ahí que se ven bastante oscuros los cielos por acá, por la ciudad de Linares, así que hay diferentes probabilidades, pues usted sabe, de repente en algunos sectores usted llama y le dice no está lloviendo, no pasa nada, y hay otros que sí está lloviendo ahí, ¿eh? Así que eso sería por lo menos durante la jornada de la tarde. En el extendido tendríamos ya la finalización de este sistema frontal en la madrugada de este día viernes, por ahí quedaría algo el viernes a última hora, y ya del día sábado en adelante tenemos cielos nublados, domingo con cielos nublados, el lunes cielo nublado, al finalizar el día puede aparecer otra presencia ahí de precipitaciones. El día martes también ahí próximo, martes 13, tenemos también ahí probabilidad de precipitaciones nuevamente. Y en el extendido de los próximos 10 días me aparece ahí el 13, el 14 probabilidad de precipitaciones, el día 15, 16 también. Y el día sábado con cielo nublado. Se recuerda que de aquí a 10 días igual pueden cambiar mucho las condiciones del clima, pero está bastante extraño ahí, ¿eh? Como decía por ahí una señora en la micro hace un rato, cuando venía viajando, oye, parece que estamos en agosto, pero no estamos en agosto, chiquilla, dice. Está como bien extraño, ¿eh? Uno definitivamente todos estos días tiene que andar con todo ahí, con una carpa así como impermeable, con una parca impermeable y también ahí con algo así como más ligerito en caso de que aparezca el sol y de calor. Así que está bastante complejo ahí el clima, ¿eh? Eso es lo que me aparece por acá. Aquí lo dicen nuestros auditores.
2: Y bueno, está bien, Manu. ¿Dónde están los chiquillos de te pensa? ¿Dónde están? A lo mejor están comiendo.
1: Ahí está, compita Jana, que está en la sintonía de la radio también a esta hora. Saluditos para Jana y el compita. Nos vamos a mirar, a ver. Cielos parcialmente despejados a esta hora en Peyúgue. Está rico el día para ir a la playa en este momento, ¿eh? Recuerda que tengo una cámara prendida, para ver cómo está por allá por Peyúgue. Sigo buscando cámara en Cauquén y no encuentro ninguna camarita que esté disponible por ahí en Cauquén. Pero sé que voy a encontrar por ahí alguna. Y buscando, sí voy a encontrar una camarita por ahí.
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1: Saluditos para Cauquienes que están en la sintonía de la radio RTL, en la 103.7 FM. Así que saludos para la gente de Cauquienes en sintonía de la radio que alegra toda la vida. Saluditos.

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1: 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Saluditos para la gente de Cauquenes que está en la sintonía de la radio. Me preguntan por acá qué va a pasar en Cauquenes. Bueno, en Cauquenes me parece ahí que debería quedar algo de agüita por ahí dando vuelta. En algún momento hay una pequeña probabilidad de precipitaciones durante el día de hoy. Mañana también van a ir pasando unas nubes por ahí en la tardecita. El día sábado con niebla matinal y cielos cubiertos. El día domingo en Cauquenes nublado. Y ya el día lunes en la madrugada, parcialmente nuboso y pasando a nublado con algunas gotitas durante la jornada de la tarde. Para el día martes, ya 13 de octubre, esperamos ahí algunas precipitaciones, incluso probabilidad de tormentas eléctricas de nuevo para nuestros auditores de Cauquenes. El próximo martes, según lo que aparece por acá, el extendido de los próximos 10 días aparece ahí ya el día jueves, viernes y sábado con cielos nublados. Luego estamos con cielos ahí con clima de agosto definitivamente. Así que saludos para la gente que está escuchándonos en la 103.7 en el Cauquenes. Para la gente que va a la playa este fin de semana. ¿Cómo está la playa este fin de semana? Este fin de semana, jueves, viernes, con cielo parcialmente nuboso. El día sábado, cielo cubierto. El día domingo, cielo nublado. Por ahí por el domingo en la noche, algunas gotitas. El día lunes, hay cielos nublados con algo de lluvia ligera, aparece por ahí también, ¿eh? El martes, algunas precipitaciones también presentes, poquito nada más allá, en la playa, en Peyúguechanco. Bueno, ni para usted va a dar una vueltecita este fin de semana largo a la playa, es lo que tenemos por ahí. En el extendido, mayormente cielos, ya el día miércoles, con cielos nublados, temperatura 16 grados, mínima de 9, el día jueves cielos despejados con temperatura de 6 y 16 y 9. El día viernes 16 y 10 y el día sábado 16 y 10 con cielos nublados.
2: No es para mí.
1: Ahí tenemos el panorama entonces para nuestros auditores, para la gente que está en sintonía y que va a ir a disfrutar de la playa este fin de semana largo.

0: Y si está en Cauquenes.
1: ¡Vamos arriba! ¡Una más! Para el cuadro, los chicos de
0: acción. Si está en Cauquenes, ahí está ahora en sintonía. Recuerde que para el 10 de octubre, en la Plaza de Armas de Cauquenes, a las 4 de la tarde, hay una presentación de Alfarero, 42 años de tradición.
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0: En el sector de la plaza, ahí, en el escenario, ahí van a estar presentándose de este espectáculo de danza chilena y latinoamericana que está ahí preparado, por supuesto, por la Ilustre Municipalidad de Cauquenes a través del Departamento de Cultura y Artes del Patrimonio para que la comunidad vaya a disfrutar de la presentación del Club de Cuecas que van a estar ahí en este espectáculo de danza entre arcillas, niños y jóvenes danzan por Chile. La actividad se desarrollará en el marco de la Feria Solidaria Emprende contra el Cáncer, que busca reunir beneficios para de Virginia Verusca Morales, quien enfrenta una compleja situación de salud. Así que la presentación, por supuesto, la oportunidad hermosa de disfrutar de la música, de la cultura y apoyar una noble causa en Cauquenes este día 10 de octubre a las 4 de la tarde. Ya lo saben.
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0: Vamos con la música en la Radio Trópica Latina, la que alegra toda la vida de la RTL. Recuerde, lo que le estábamos contando hace un ratito, hay probabilidades de tormentas eléctricas en las regiones de Valparaíso, Metropolitana, O'Higgins, Maule, están ahí con esta probabilidad. Incluso probabilidad de granizos, vientos también en algunas partes. Como les decía yo, esto es lo que va saliendo ahí de el sistema frontal que tuvimos estos días, va retirándose. Y de repente los sistemas frontales y las últimas nubes son un poquito más fuertes ahí las precipitaciones. Así que mientras tanto ahí continuamos esta tarde avanzando con música, continuamos avanzando con compañía en la radio que alegra toda la vida. Vamos con los pedidos, saluditos para Mónica que está escuchando en Colbún, que quiere escuchar a la Fuerza Tropical. Esta es la quinceañera.

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2: La señal horaria en RTL.
1: 5:02.
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Saludos para todos nuestros auditores y auditores que están en sintonía. Saludos por acá, le mandamos a Alicia que está escuchando la radio en el sector de las motas, Longaví. Saluditos para ella, que nos dice que está nublada la tarde, pero acompañada de la radio como todos los días. Así que saluditos para ella, que siempre está conectada con la Radio Tropical Latina, con la que alegra toda la vida en la 95.3, como también a toda la gente que nos está escuchando en Talca 910 AM y la 103.3 en Cauquenes. 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
0: 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Nos vamos con la música a esta hora. Una pausa comercial y ya estamos de vuelta con más de La Tarde en Familia en este San Jueves.

0: 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Radio Tropical Latina te da la hora. 5:33.
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0: Nos vamos. Esto fue La Tarde en Familia en la Radio Tropical Latina. Gracias por la tremenda sintonía cada uno de ustedes, nuestros queridísimos auditores. Nos escuchamos ya mañana viernes. Esperando este fin de semana. Se viene Charrito Pistola para seguirles acompañando. Esto fue
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0: Chao, chao.

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1: La señal horaria en RTL.
2: 6:03.
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0: Yo nadie, nadie, no solamente nadie. ¿Cómo está mi cuerita, mi chaparrita, mi pecho, cabrones? Les saludamos, les damos la bienvenida porque ya estamos listos, ¿sí? Estamos con todo el ánimo, con toda la alegría para acompañarles en esta, podríamos decir, nubosa tarde, amenazante tarde, pero al final, como se dice de repente, al final son puras amenazas, fuera de eso nada más. Mucha cáscara y pocas nueces, dice el dicho por ahí, pero bueno, hay tantos dichos que uno, ¿qué más da? Como dice una canción, ¿eh? Las cicatrices, po. Tengo tantas cicatrices en el alma, una, ¿qué más da? Así que póngale mi bueno, mi bonita, mi chaparrita, que le saluda a Charreta Pestora, porque comenzamos en la barranchera este día, jueves 8 de octubre. Le saludamos a los que están de cumpleaños, aniversario de matrimonio, también tenemos el día de hoy, Begoña. Saludos cordiales, que lo pasa lindo, le dice Charreta en esta tardecita espectacular. Un tiempo amigo que esté mi pistolote, Juan Rosalito, super blanca mi yegua. Húyele, húyele, Charrito.
1: Húyele, húyele, ya dijo pistola.
0: Eres el alma ranchora.
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0: Me parece espectacular para que ustedes se acompañen en el rancho de Linares 95.3, Talca, 910 AM, Cauquenes 103.7, y los que están online en Radio RTL Linares.cl. 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Ay, ay, ay, manito. 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Cuerita, chaparrita, para comenzar ya a darle con todos los vinilos. Están listos los vinilos, señores. Las rancheras con barrancheras, corridos, todo eso y mucho más. Pero vamos a comenzar con harto ritmo. El celular. Ay, ay, ay, mi cuate. Los chacales del Maule, el lunar. En el Olmarroño.

0: Cuando uno está más ocupado, los temas terminan más rápido. Oye, en serio, güey. Esto es más, güey. Cosa está haciendo uno, los temas parece que terminan más rápido, bueno. Fíjate que son temas largos, ¿eh? Este duraba 5 minutos y se me pasaron, pero. ¿Para qué te cuento, güey? Recuerden mis chaparritos, mis pinches cabrones. Aquí estamos contentos, estamos felices. Una tardecita de bastante movimiento vehicular aquí en el rancho de Linares y como aquí en muchas partes más. Así que nada que hacer, usted queda camino a su rancho ya para descansar, está en su casita, quédese por ahí tranquilita, tranquilita, que estoy utilizando la RTL, la red de carga, toda la vida, manito. 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Aprovechemos el alma ranchera, el tiempo. Va a llegar tempranito, güerito. Chaparrita, pinche cabrón. Húyele, húyele, pues no está regando. Ratoncito, pero un honor de escuchar a Don Ratón.
1: ¿Cómo está mi
0: perrito? Bien, pues mi güey, Don Ratoncito.
1: Húyele, cerdito, mi chola.
0: Ya, mañana, ¿qué te parece mañana?
1: Sí, mañana.
0: Mañana porque el sábado, ¿no? El sábado hay partido, así que el sábado, sí, el sábado. No hay alma ranchera el sábado, no hay alma ranchera.
1: Tenemos que ganar el sábado.
0: Así que mañana le vamos a darle la salida a Don Ratón. Sí. ¿Qué pasó, hola, hombre? Deja tocar la bocina, bueno.
1: ¿Cómo me tocó la bocina? Ya.
0: Tócala de nuevo, ¿ver? Más fuerte, más fuerte. Mira, este tonto. A ver, espérate. A ver, espérate un poquito. Espérate un poquito. Oye, toca la corneta. Ya. Ratoncito, ¿qué pasa, saludar?
1: A Sanori.
0: Ya.
1: A Maquito Pelado.
0: Marco Melura.
1: A la civil de la Toca.
0: Ya.
1: Al Guayguayche. Al Janito Plástico. A la señora Carmen. Y a la señora Pati.
0: ¿Sí?
1: Y al Silvito. Y al Tecita.
0: Pues, te falta.
1: Y a la señora Pati. Y Luchito para mi familia. Y Brusito Nezatana.
0: Claro que sí. Oye, no sé qué querer. Como mi perro. Me habla. Estoy ocupado, hombre. Oiga, ¿qué canción me queda, ratoncito?
1: Pongámosle los grupos de explosión. Sabadito Alegre.
0: ¿Un tema del grupo Explosión?
1: Sí, Sabadito Alegre.
0: Ya, le buscamos un zapatito alegre, ¿ya?
1: Sí.
0: Ya, oye, le buscamos una canción bonita del grupo Explosión, ¿ya?
1: Ya, una bonita que me toque.
0: Sí, ese no es el problema, que le vaya bien, ¿eh? Oye, mira. Cuídese, ratoncito, ¿eh? Que le vaya bien. Tengo varios, pica. Tengo la María Inés. La onda nueva. Pícale. Ah, también está el chicle se me pegó. Vamos allá, harto socio. Caramelo, caramelito. Ay, ay, ay, por ahí me ando gustando, anda fuerte, ¿eh? Ya, y la otra, ¿cuál podría ser? Ah, oh, Nancy, Nancy, Nancy. Y así como esa, tengo muchas más, pues.
2: Ya, mi negra.
0: WhatsApp 7520-5555. Tócala de nuevo. Ya pasó ya porque no hizo nada, ya. Pícale, pícale, pícale. Ese fue un exitazo en su momento. El grupo Explosión. Pícale, pícale, pícale. Ahora se fue, pues. Se separó del grupo. Ahora se llama Endan y su explosión. ¿Qué te parece? Lo digo yo. Extraordinario, ¿eh? ¡Húyele, húyele, charrito! En el alma.

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2: 6:30.
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1: Oye, oye, mi huevo, está cayendo una nueva, pero de primer nivel. Yo pensaba que no iba a pasar eso y ya me estaba dando por vencido, pero te quiero contar que está lloviendo de una manera impresionante. Hay justo una nube negra por aquí. No, pero compónelo nomás. Cuente seguro, ya está parando, ya parando. Pero puso con que viene el carro, Dios. Estoy hasta ahí, pero déle que suene la nube nomás que yo no para acá. ¿Se escucha, no, mira? No, está fuerte la huella.
2: Con su pollera.
1: Lo menos aquí es en Valentín de la Tierra, la huella está que arde. La leña arde, arde. Como dijo un tema ahí de Isabel Pantoja. Ya faltan 14 minutos para las 19 horas. Mientras no se corte la luz, estamos bien, socio. 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Oye, mi negra. 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Aproveche nomás de contactarse a nuestro WhatsApp 75 20 55 55, y también el teléfono 732 47 21 01. Ahí nos programan una cancioncita, ah, a ver, tócate, tócate despacito. Despacito, leñido, suavecito, despacito, ¿cómo es la cuestión? Despacito. Yo pensé, yo creo que suavecito, ¿no? Ya no sé, elige suavecito, despacito, como queráis. No hay ningún problema, ¿sí? ¿Para qué vamos a estar alegando? Suavecito o despacito. Ya, pues ponle el nuevo. Si no, digo yo. Ay, ay, ay. Suavecito, ese. Ya, ya mejor suavecito, no despacito. Ya, despacito, suavecito. Anda por ahí, ¿no? Ya, pero bueno. Te ganaste los pistolones hoy. ¿Qué más por aquí? ¡Aló! ¡Buenas tardes!
3: Hola, pues, pariente Carlos, ¿cómo estás? Yo hoy quiero enviar un saludo a ti y a todos los parientes que están escuchando la radio en estos momentos. Con el favor de Dios, gancho ahí, que estén todos bien nomás. Un saludo en general. Cortito y apretadito nomás.
1: Ya.
3: ¿Y? Ya, pariente.
1: Dígame.
3: ¿Qué más? Venga, se temita, pues, las nieves de... Chuta, me olvidó, espérame.
1: ¿Qué te esperas? ¿Han cuento usted? A mí me causa, no sé, me da náusea, no, no sé, me da. Cuando pasa este tipo de cosas, como que me da cego. No, en serio, ¿qué pasó? No, pero si es la nube aquí nomás, pues está ahí donde estáis tú, aquí está lloviendo aquí. ¿Hay trueno? Ah, entonces le todo verdad lo que dije yo. Ya, no tenía idea, me daba por perdido ya.
4: Sí, hay gente que baila en la danza de la lluvia, hay gente que hace los machetones, este otro dice no llovió nada y se viene con todo.
1: Pero yo dije toda la... Yo pensé que había perdido igual que ayer. Ayer dije yo no hay lluvia. Y ayer dije que había lluvia y tormenta eléctrica. Ya, y no pasó nada. Hoy día en la mañana dijimos que había lluvia y tormenta eléctrica, no había pasado nada. No, nada, ni una cosa. Ya, oye, ¿a dónde quedé con el pariente? Ah, que andaba buscando el nombre del tema.
3: ¿Qué más?
1: ¿Ya?
3: Venga, sentimiento, pues, las nieves de...
1: ¿Las nieves de qué?
3: Chuta, me olvidó, espérame.
1: ¿Quién es?
3: ¿Hasta el para ya, las nieves ando? De otoño.
1: A ver.
3: Don Antonio Aguilar, por favor, muchas
1: ver,
3: gracias.
1: Para, ¿qué cosa?
3: Otoño, con... Ya, las nieves de otoño con Antonio Aguilar, por favor.
1: No, sabes que me sigue dando dolor de cabeza. No serán las nieves de enero, bon. Porque las nieves de otoño... Me aparecen las nieves de enero, se llama la canción. No sé, yo no sé, acaso ahí sabes más tú que yo, no sé. Pero yo digo que son las nieves de enero. Ahora, si tú dices que son las nieves de otoño aquí, ¿se dan cuenta cómo hace que...
3: Ya, las nieves de otoño,
1: que viene, no sé.
3: Con Antonio Aguilar, por favor. Muchas gracias, más tarde las noticias. Chao. Un saludo.
1: Parece que te sobraron mal hoy día. Te sobraron mal, hombre. Parece que te sobraron mal. Empezaron los truenos. ¿En serio? Aquí lleva un trueno, mira. Bueno, ya, ahí le buscamos la canción entonces. A esta hora, oye, me mandan un video para acá, se viene negrito, ¿ah? ¿Eh? Digo, el tiro cabrito, ¿ah? ¿Eh? Ya, le buscamos las nieves de enero, se llama la canción, no las nieves de otoño. Para que usted sepa, ¿ya? Porque le soplen bien también, ¿ah? ¿Eh? Oye, este le mandan a hacer una prueba y no sabe nada, y va y le soplan y le soplan mal, man. Qué terrible. Oye, dicen que viene negrito allá, ¿no? Hay una nube bien oscurita, ay, no. Aló.
2: Hola, Charrito, mi pelotote. ¿Cómo estás?
1: Dígame,
2: Charrito.
1: ¿Cómo estás, mi güey? Gusto
2: saludarlo. Dígame. Charrito, lo quiero molestar con un temita nuevamente.
1: ¿Qué temita?
2: El chofer de Vicente Fernández, por favor.
1: El chofer de Vicente
2: Gracias,
1: Fernández.
2: Gracias, Charrito. Que tenga una buena tarde.
1: Saludos grandes, pues, mi cuate. Un gusto saludarlo. Ahí le buscamos la canción de Vicente Fernández, el chofer. Yo no soy chofer, pero lo quiero. Pero a mí me gusta que la micro... Esa es otra, por favor. Este otro, la de Vicente Fernández, esta, ¿dónde está? A ver, Vicente, el chofer, a ver, esta. Esa, y la lluvia de enero con Antonio Aguilar. Mira, ¿qué te parece? Y suavecito el llanero de niño. No, me estás pidiendo suavecito, ¿dónde está el suavecito? Oye, se nos va. Venirse por aquí, antes de ir a la música, dice, ya comenzó la lluvia, comenzaron los truenos, ya está la lluvia, están cayendo granizo. ¿A dónde esa cuestión? Mira, el tío Manuel se puso la capa, el zorro.
4: Insisto, si usted quiere que llueva, llame a Maximiliano ahí. Llame a la lluvia este otro día. ¿Por qué no te llamáis al sol? Ya no queremos nada con lluvia, hombre.
1: Ya, oye, y mire, te digo una cosa, pero te digo tranquilo, ¿eh? Mañana también podríamos tener lluvia en la tarde y probar el tormenta eléctrica.
4: No, ya, pues para la cuestión. ¿Por qué no quiere llueva, Maximiliano?
1: Mañana y para el martes, para el miércoles, la próxima semana también están practicando lluvia y tormenta eléctrica. Te digo al tiro, así que ponete cayú, ¿no? Ya, te lo digo para la casa, ¿no? Porque ponete cayú. Ya, ahí ya está, bueno, ya, pero váyase.
4: Antes que comience el diluvio, ponte música.
1: ¿No? Oiga, usted vaya, está bueno, ya no me está. Ya, a otro lado, ya sé que estamos trabajando. Ya, aquí dice el Ranchero Varga, entonces tengo que arrancar. Arranca, por rato. Arranca, mira, Rusia. Ranchero Varga quiere arrancar, güey. Ya, vamos a la música.
4: Creo que arranque mucho.
1: Ya, pero si está lloviendo, vaya así. Bueno, nos vamos a la música. Vamos con el chofer Vicente Fernández. Oh, está lloviendo, pero mal. Está lloviendo muy fuerte. En el alma ranchera de lluvia.

0: 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También voy a Sonora, Sinaloa, con Aloa, Durango, Zacatecas, Nayarit, Jalisco, Guanajuato, Querétaro, Hidalgo, Colima, Tlaxcala, Oaxaca, Chiapas, Tabasco, Campeche.
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2: 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Radio Tropical Latina te da la hora. 7:02.
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1: Claro que sí, la Radio Tropical Latina, oye, increíble, con un par de nubes con harto poder, oye, pueden dejar precipitaciones, truenos, relámpagos, tormentas eléctricas. Bueno, lo que pasó en Santiago ahí en Las Condes, oye, tuve un aluvión impresionante, el aluvión en Las Condes, San Carlos de Apoquindo, por ahí están con alerta roja, es increíble ahí, viendo imágenes, videos, cosas que lamentablemente contra naturaleza, oye, no se puede hacer nada de nada. Así que, bueno, así es la vida. Para mañana, bueno, esto puede variar. Hay 16,2 grados la temperatura del momento, con una humedad del 87%. Ay, ay, ay, cabrito, Para esta jornada esperamos algo más de agüita, ¿no? Sí, por lo menos hasta las 23 horas. Esperamos algo de precipitaciones, pero ya más débiles, no como lo que pasó ahora, ¿ya? Para mañana esperamos agüita. Más o menos durante la tarde nuevamente. Alguna nube que... Bueno, nada se sabe, en una de esas. Hay que esperar todavía, mañana le vamos a comentar. Porque también se están practicando tormentas eléctricas para mañana en la tarde, después de las 4 o 5. Ya, veremos ahí qué es lo que pasa con todo eso. Así que a tener cuidado, señores. Así está la cosa y no hay nada que hacer ni decir. 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Ahí está Charrito.
2: Huye de una, Charrito, pistola.
1: 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Saluditos, guarita, chaparrita, pinche cabrón, al 732-472101. Saludos, programas, rancheras, buenas rancheras, buenos corridos, el WhatsApp, 7520-5555, a esta hora. ¿Qué le quiero contar? ¡Aló!
3: ¿Cómo están, mi amigo Maximiliano? ¡Uy! ¡Santos de las Mercedes!
1: ¡Póndele, póndele, güey!
3: Ni el de arriba ni el de abajo me quiere todavía hoy, así que aquí estamos dándole jugo a la tierra todavía.
1: Eso, oye, cuídese mucho mi cuate Maceta, ¿eh? Ahí estuvo medio enfermito, oye. Estuvo con, como dijo él, con un pie arriba y con otro pie abajo. Yo me he descubierto, mi socio, ¿eh? Pero no pasó nada, menos mal, oye. Ya, cuídese, cuídese, cuídese, ya le dije ya lo que tenía que hacer, mi güey, así que póngale, póngale, mi cuate Maceta. Y le buscamos a los pincheras con Tolifu ahí para nuestro cuate que está sintonizando el alma ranchera. Ahí está ahora y trabajando, que es lo más importante. ¿Qué más por aquí? ¡Aló!
3: ¡Oh, hola, Charro Pistola! ¿Cómo estás? El Marco me duda acá en la tremenda lluvia que está cayendo. Oye, Charro Pistola, un gran saludo para ti y a todos los que están escuchando. El alma ranchera con el Charro Pistola. Oye, llegó el invierno, Charro Pistola. Parece que al tiempo le dio Alzheimer. No calla que ya no tiene nada que hacer ahora. Así ya. Que saludito para todos.
1: Estamos con el niño,
3: por favor. ¿Cómo por acá?
1: Escuchaba el super niño,
3: tú. Con el Charro Pistola. Mira, Charro Pistola, mira. Escucha.
4: Está lloviendo, pero mal.
1: Ya anda, bueno. Oye, no suena bien, ¿ah? Con la calzoncita del perro negro, ¿ah? Pero ya salió Antonio Aguilar, tendría que ser por otro artista. Podría ser por Eliseo Guevara. El perro negro, porque ya salió Antonio Aguilar, ya pidieron a Antonio Aguilar. Así que ahí hay que ver tú, ¿no?
5: Estoy yo muy contento.
1: A esta hora, en la Tropical Latina, la Radio Caleca, toda la vida la acompañamos, maneta. En el rancho de Linares. También el rancho de Talca. El rancho de Cauquenes. Y los que están online en Radio RTL Linares.cl. Ya, la cambió por. Pero mando un audio, pues me pidiendo canción. ¿Para qué escribí? Tenía la boca llena ahí.
5: Con la pollera colorada.
1: Dice que quiere ahora el tema de Ana Josefa. Escucha la cuestión, si no digo yo, aguantar gente así, oye.
5: 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Con la pollera colorada.
1: Ana Josefa, que se fue, que no vuelva más. Ya le buscamos la canción. Ya, ahí está. ¿Viste? Aquí hay otra cuna, cuatro cositas, oye. ¿Dónde te la hacer eso en ninguna parte? Yeah. A ver, ¿qué te pasó, hombre?
3: Oye, que estoy tomando 11, hombre. Me trajeron unos huevitos de campo, así que un huevito, un cafecito, con un tecito.
1: Ya.
3: Así que...
1: ¿Cuántos panes?
3: Eso, po. Ya, la del...
1: ¿Cuántos panes?
3: La del Juan, entonces, po. ¡Charo, mi cola!
1: Oye.
3: ¡Charo, mi cola!
1: Oye, Marco, hombre.
3: Acá, escuchando el alma ranchera. ¡Charo, mi cola!
1: Ya, solo grande y... ¡Marcuate! ¡Marco Peludo, señores! 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Y se fue, que no vuelva más.

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1: Y 30 minutos.
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0: se regresa, salen vocalitas de aquí para allá, de allá para acá, de aquí para allá, de allá para acá, de allá para acá, de aquí para allá, te lo meten los dinos, ah, mueven chiqui hueque, chiqui hueque, chiqui hueque, no, solo buena música como cada día para disfrutar junto a todos nuestros auditores, güeritas, chaparretas, pintos, cabrones, que nos sintonizan en el alma ranchera. 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
0: En esta tardecita, oye, esto vamos a producciones Satanasa, que está en Casa Estudio, ¿no? Como siempre. Escuchando la RTL, ¿eh? Producciones Satanás, que anda perdido. Anda perdido, anda mal parece, ¿eh? Para producciones Satanás. ¿Qué más, Pistoladito? Salud.
3: Hola, buenas tardes, mi charrito Pistolita.
0: Buenita, a ver, ¿cómo es?
3: Hola, buenas tardes, mi charrito Pistolita. ¿Ya? Espero que haya tenido una linda tardecita. ¿Ya? Que haya sido muy, muy buena.
0: ¿Está buena la cosa? Un
3: saludito para usted. Con mucho cariñito.
0: Gracias, mi guarita, también por usted.
3: De la casa andaba con tal. Para Jorgito por ahí también.
0: ¿Verdad, Guaret?
3: Para todo. Para todo, para todo. Por favor, podríamos escuchar Paso del Norte.
0: Paso del Norte.
3: Espero que tengan un buen regreso, que se tengan un buen descanso, si Dios lo
0: igualmente
3: quiere.
0: Para usted, mi guarita.
3: No, muchas gracias. Mañana será otro día.
0: Llegó cansadito, yo te la compro. Que venía rapidito. Solo me encanta usted, suena Mati, que está en sintonía como siempre. De la RTL, usted lo pide, usted lo escucha. Son el norte, Lorenzo Antonio. 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
1: Como dice el dicho, después de la tormenta viene la calma. Después de esa nube poderosa que pasó por aquí, ya ahora está despejado el rancho de Linares. ¿Qué le parece? Y así es la cosa. Nada que hacer, nada que decir a esta hora. Lo bueno que nos pasó a mayores, no hubo más complicación, ¿ya? Lo queremos ya ir terminando, finalizando el Alma Ranchera al día de hoy, saludando a todos nuestros auditores y auditoras, güeritas, chaparritas, pinches, cabrones, que son mucha gente que nos sintoniza y está presente cada tardecita junto a nosotros. Así que el saludito de parte de Charrito Pistola, como siempre. Conversamos con bastante auditores, auditoras en el centro, en cada parte donde vamos. Siempre
2: con la pollera colora.
1: El cariño está presente, así que eso se agradece mucho. Ya pues, punto final al día de hoy. Otra historia más escrita. Nuevamente mañana damos vuelta a la página para seguir avanzando y recorriendo la alegría, la felicidad y la tradición de acompañarles cada día en la RTL. ¡Jóntame, amigo! ¡Mi pistolote! ¡Marcelito! ¡Qué patrón que me llegue, güey! ¡Huyele, huyele, charrito!
3: ¡Huyele, huyele, Charrito Pistola!
1: ¡Me gustó, carnal, que en el Alma Ranchera, güey!
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1: ¡Claro que sí, mis chaparritos! ¡Se me cuida el mundo y ya se viene potencia atómica! ¡Que descanse! ¡Hasta mañana viernes, si Dios quiere, nuevamente! ¡Se nos viene un fin de semana largo, así que disfrutar de la gran programación de la calegra todo! ¡Se despide, charrito, hasta mañana, si Dios quiere! ¡Esto fue... ¡Hello!

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2: Radio Tropical Latina te da la hora. 8.
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